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0: Son las 6 de la mañana y 3 minutos.
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¿A dónde va? ¿Qué hace? ¿Qué piensa? ¿Qué hará? ¿Tú ves el camino? Al andar se hace el camino.

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0: Son las 10 de la mañana.
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Muy buenos días. Antes de asesinar a esta ciudad, fui yo, fueron ellos. Buenos y lluviosos días de jueves. Hoy es 14 de mayo del 2026.

Y como no nos importa que llueva, pues nos embarcamos en una nueva aventura. 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Desde el 107.4. 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O desde los dispositivos tipo Alexa. No tienes disculpa para no llevarnos contigo. Yo soy María Gesaiz Maza y te voy a acompañar hasta las 2 de la tarde.

y puedes contarnos lo que quieras. 624-21-95-75. Envíanos tus mensajes, tus notas de voz. Porque te leo y te escucho. Salimos de Puerto rumbo a una mañana de información, de música, de entretenimiento, pero sobre todo de compañía y de diversión. Pero por Dios, no dejo de aquí. Súbete a bordo, grumete, no te quedes en tierra.

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6: Noticias de Radio Foramontanos Cantabria de este jueves 14 de mayo del 2026. El Ayuntamiento de Santander ha ordenado el cierre completo del aparcamiento subterráneo del Pombo desde ayer para acometer los trabajos de análisis y evaluación integral de su estructura tras los últimos informes técnicos presentados por la concesionaria. El cuartel de Campogiro en Santander ha sido escenario este miércoles de la celebración del 182 aniversario de la Fundación Guardia Civil, en la que se ha puesto en valor el papel fundamental del cuerpo en las zonas rurales de la comunidad, donde la presencia de los agentes va mucho más allá de la seguridad y se convierte en sinónimo de cercanía, confianza y servicio a la ciudadanía. El Hospital Universitario Marqués de Valdecilla ha acogido este miércoles la primera prueba en un entorno sanitario del robot de asistencia para personas con discapacidad y mayores en los lugares de elevada complejidad, el Access Robots. La Confederación Hidrográfica del Cantábrico activa una nueva fase del Plan de Control e Inspección de Vertidos al Dominio Público Hidráulico 2022-2027, que afectará a 34 en Cantabria. La finca del Marqués de Valdecilla será este sábado 16 de mayo el escenario de una experiencia sensorial de videomapping que a través de efectos visuales, narrativa poética y música pone en valor la riqueza paisajística del entorno y del conjunto escultórico que forma parte de la identidad cultural de este enclave. Cantabria estará hoy jueves 14 de mayo en aviso amarillo, peligro bajo por oleaje y lluvia, según la predicción de la Agencia Estatal de Meteorología consultada por Europa Press. Los arqueólogos Lino Mantecón Callejo, Rafael Volado del Castillo y Pedro Ángel Fernández han cuestionado la atribución tradicional de la ciudad romana de Julio Briga al yacimiento de Retortillo, proponiendo en su lugar el enclave de Camesa Rebolledo como ubicación más probable de este núcleo urbano prerromano y posterior asentamiento romano. El programa Rutas Culturales Senior Cantabria destinado a los mayores de 55 años comenzará a comercializarse a partir del día 20 de mayo a través de 8 entidades turísticas y agencias de viajes que se han adherido al convenio suscrito entre el Gobierno Autonómico y la Unión Nacional de Agencias de Viajes. Ofrecerá 200 rutas o destinos y más de 11.800 plazas. El Gobierno de Cantabria se ha sumado al programa de actos organizados con motivo de la celebración de la Semana de la Administración Abierta entre el 18 y el 24 de mayo, de forma que a través de varias jornadas y campañas en redes sociales se dará a conocer la actividad del 112, de las direcciones de consumo y fondos europeos y el programa de presupuestos participativos en la escuela. La Unión de Trabajadores Autónomos de Cantabria, integrada en la Asociación Nacional UTPA, llevará a los ayuntamientos de la región y del resto de España una iniciativa para frenar la pérdida de comercios, más de 900 en la comunidad autónoma en los últimos 5 años, en parte por la especulación desorbitada en los precios de los alquileres de los locales. En las noticias de la capital de Cantabria, noticias de Santander. El PSOE de Santander ha mostrado su enorme preocupación tras conocerse el cierre total del aparcamiento subterráneo de la Plaza del Pombo, ordenado este miércoles por el Ayuntamiento. Una situación que los socialistas consideran la consecuencia directa de años de abandono, falta de mantenimiento y dejadez del Partido Popular. El PSOE de Santander ha reprochado a la alcaldesa Gemma Igual que quiera aparecer en el balcón del ayuntamiento para celebrar el posible ascenso del Racing este sábado, cuando es sabido por todos que el consistorio sigue incumpliendo con los compromisos adquiridos con el club y con los campos de sport. En las noticias de la capital del Besaya, noticias de Torrelavega, el Ayuntamiento de Torrelavega está elaborando un inventario de áreas degradadas del municipio para facilitar su incorporación a la base de datos regional y avanzar en su recuperación ambiental. El proyecto, que cuenta con un presupuesto de 11.570 euros, ha sido adjudicado a la empresa Adrea Ingeniería y Gestión del Medio y se desarrolla gracias a una subvención del Gobierno de Cantabria. En las noticias de la región, Izquierda Unida Astillero Guarnizo ha reclamado declarar el municipio como zona tensionada y un refuerzo decidido de la vivienda pública en régimen de alquiler. La localidad de Cartes celebrará este fin de semana las fiestas locales de la Ascensión con un programa que ofrecerá actividades deportivas, gastronómicas y culturales en horarios de mañana, tarde y noche. El Grupo Municipal Popular de Castro Urdiales ha registrado una solicitud en el Ayuntamiento para acceder a los expedientes relacionados con el saneamiento de Allende del Agua y ha exigido explicaciones por el abandono del proyecto de cara a la próxima Comisión de Desarrollo Territorial. La Consejería de Fomento, Vivienda, Ordenación del Territorio y Medio Ambiente ha finalizado los trabajos para dotar de saneamiento a las viviendas de la localidad de Cotillero y en el municipio de Saro, que hasta ahora vertían sus aguas residuales a fosas sépticas, y licitará próximamente las obras para finalizar las acometidas de agua en Monte de Saro, una vez que se ha supervisado el proyecto. En los deportes hablamos de fútbol. Complicidad desde la distancia. Moscú, Nigeria, Arabia, Huelva, Bilbao, Arronti, Racing. Exjugadores nacionales e internacionales del Racing envían ánimos y fuerzas a la plantilla verde y blanca y a una afición que siempre ha estado con el equipo.

En cuanto a la predicción del tiempo en Cantabria, cielo nuboso o cubierto, posibilidad de nieblas matinales y vespertinas dispersas en zonas elevadas. Lluvias débiles y chubascos siendo persistentes en zonas de la mitad oriental, especialmente en los valles pasiegos y afectando menos a la Cantabria del Ebro. La cota de nieve se sitúa en torno a los 1.500-1.600 metros. Temperaturas máximas en descenso ligero en el litoral y en descenso en el resto. Temperaturas mínimas en descenso ligero generalizado. Heladas débiles y dispersas en cumbres de picos de Europa. El viento del oeste y noroeste, flojo con rachas fuertes en el interior y moderado a fuerte en el litoral, sin descartar alguna racha muy fuerte en los cabos. En cuanto a las temperaturas para la jornada de hoy en Cantabria, tendremos temperaturas máximas de 16 grados en San Vicente de la Barquera y Santander, máxima de 15 grados en Torlavega, Cabezón de la Sal, Castro Urdiales y Potes. En Reynosa se marcará una máxima de 11 grados. En cuanto a las mínimas, alcanzaremos una mínima de 12 grados en Santander, 11 grados en San Vicente de la Barquera, Torrelavega y Castro Urdiales. Cabezón de la Sal marcará una mínima de 10 grados, 7 grados de mínima en Potes y 4 en Reynosa.

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2: El señor don Javier Díaz Blanco, el carnicero, falleció en Comillas el día 13 de mayo del 2026 a los 80 años de edad, habiendo recibido los santos sacramentos y la bendición apostólica. Su esposa Josefa Perales Redondo, hijos Javier y Rocío, hija política Ana Belén Benito, nieta Lía, hermana María Antonia, hermana política Mari Carmen, sobrinos Miguel, Borja y Mónica, primos y demás familia, ruegan una oración por su alma y asistan al funeral de cuerpo presente, que por su eterno descanso se celebrará hoy jueves día 14 de mayo a las 5 de la tarde en la parroquia de Comillas, siendo a continuación su inhumación en el cementerio parroquial de Comillas, favores por los cuales les quedarán agradecidos. La capilla ardiente estará situada en el tanatorio de Comillas, en la sala número 1.

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0: Suenan los Tanea. Muy buenos días a todos los que ya estáis por aquí.
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0: Egunon, Alicia.

0: nuestra amiga Elvira de Cuchilla, que ya nos ha mandado esa bonita imagen que nos manda cada día.
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0: Buen jueves. Buen jueves, amigos, para todos. Por aquí cerquita de Santillana del Mar, por la mañana está fresquita.

Buenos días, Delfi. Nuestro amigo Santos de Ruente, que ya está por aquí. Muy buenos días a todos los Faramontaners. Buenos días, Flor de Loto. Día lluvioso, pero con energía. Cuídate, María Gés, que tengo una alergia que, bueno, ya se me nota en la voz. Donde el mar se une. Muy buenos días, Robert de la Montaña, desde la Canteruca.

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1: Suena Manolo Escobar.
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1: Con una de esas canciones que se pega al alma.
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1: Buenos días, primera dama, dice Mariano.
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1: Buenos días, mi rey Nando. Y yo con esta canción voy a cumplir una deuda. Y es que ayer el WhatsApp estaba, pues eso, ¿no? Que se atascaba, que volvía, que iba, que volvía, que iba. Y nuestra amiga Rosa Eva de la Montaña quería dedicarle ayer, que era el cumpleaños de Eva, una canción.

y se quedó ahí en el aire. Así que esta, qué bonita, que es mi niña de Manolo Escobar, va para Eva de la Montaña, de parte de Rosa Eva y de José Antonio.

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5: Me dice Delphi, ¿estás griposa? Que te noto atascada en la nariz. No, tengo una alergia. Pero bueno, creo que como el 90% de la población. Lo que pasa es que a mí se me nota mucho. Rumba, rumba, rumbita de Juan Manuel Punzano, que le voy a dedicar yo a nuestra amiga Merche de Sierra Pando.
6: 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Rumba, rumba, rumbita, cántame esta canción.

Merche, que nos llama cada día, nos alegra este ratito con la llamada porque tela, qué humor tiene. Y hoy me pedía algo así como para que bailemos ella y yo. No sé, Mariano, ¿cómo lo ves?

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Muy buenos días, Mariaje. Muy buenos y mojados. Ponme algo de Camela de los Pecos. He elegido Los Pecos ahora. Para la señora y para Eva. Pues para Eva y para Toñi de Herrera de Ibio, de parte de José Manuel. Háblame de ti, de Los Pecos.

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4: A ver, corazón, ¿a quién le tienes alergia específica? ¿A Sergio o a Juanjo?
5: Difícil la pregunta de nuestra amiga Flori.

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1: Nuestra amiga Olga de Viernoles. Buenos días, María G. Y buenos días a todos los oyentes.
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1: Y Jaime del Barrio de la Virgen, buenos días, que nos envía una foto de la pizza que ganó ayer. Y la verdad que tiene un pintón, ¿eh?
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1: Y hoy es la ascensión.

Y dice el refrán que si llueve el día de la Ascensión, 40 días de lluvia son. Pues señoras y señores, prepárense para comprarse unos remos, una barca, porque está lloviendo.

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Hola, porfa, ponme una canción para José Manuel, que siempre se acuerda de mí. Y como no, para Toñi. Bueno, pues suena Camela de parte de Eva de Herrera Davio para Toñi y para José Manuel.

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10: He estado echando las cuentas. Si desde la Ascensión, lloviendo son 40 días, hasta San Juan no para de llover.
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10: ¿Cuánto hacía que no escuchábamos al gran Diango, Querer y Perder?
11: Peor fue descubrir que...
10: Nuestra amiga Alicia de Bilbao, que sigue con su... ahí en su cabeza, con el reto que les han propuesto las brujillas, que le ha propuesto a nuestro amigo Miguel el Panadero.
11: Que...

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2: Son las 11 de la mañana y 2 minutos.
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0: Sonaban los Estopa por petición de nuestro amigo Jaime del barrio de la Virgen. Ya sabéis que cada día nos hace una petición musical y hoy era esa. Nos dice Rubén de Reynosa for Gina Casting que no llueve, no llueve por Reynosa, así que vamos a librar. Y nuestra amiga Flori de Cabezón nos dice que para San Juan en Bolmir fijo que sale el sol. Ay, de verdad, esto es un sinvivir. Si en Reynosa no llueve, pues allí tendremos mejor tiempo. Aquí en Cabezón, hasta el día de San Juan, creo que no va a parar de llover.
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3: Buenos días, ¿puedes poner la de Isabel Ayun para animar la mañana? Que al mal tiempo, buena cara. Toda la razón, Mateo de Cobreces.
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3: Hay un dicho que dice, en Reynosa cambia la cosa.
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3: pues eso parece.
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Pues sí, vamos a ponerle al mal tiempo buena cara. Y como todo contra el clima no podemos pelear, pues nos aguantamos.

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Buenos días, Queen de la radio. Las propuestas para hoy: Mami Blue de los Pop Tops. Buenos días, Antonio.

joyitas musicales que nos deja nuestro amigo Jantonio. Como siempre, en el matinal de Radio Fuera Montanos en el 107.4.

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0: una delicadeza de canción. Esta de Tansugueiras con Valeria Castro.
1: 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Es la que hoy, mañana y siempre mantiene la calma.
0: Tansugueiras, que acaba de sacar nuevo disco, O Cuatro,

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6: 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Grupo Frontera.
7: Belinda y Grupo Frontera.
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7: Buenos días, corazones. Desde Matamorosa. Mi propuesta para hoy es El amor de mi vida, de Belinda y el grupo Frontera. Supongo que no es necesario para quién es esta canción. ¿Quién es el destinatario? Paula Cuevas. Antonio, escucha que yo creo que es para ti, ¿eh? El amor de mi vida.

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Muy buenos días, Coque. Buenos días hasta Villa Caleruco, que nos vamos con 13 graditos de temperatura, la sensación térmica de 11. Dos avisos, ya os lo decíamos en las noticias de hoy. Y el polen verde. Que me lo digan a mí. La calidad del aire buena por Santander.

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0: Buenos días, capitana. Un poco tarde, pero ya por las ondas.
1: Los años 70 queremos cruzar.
0: El diablillo que ya ha salido de detrás de la cortina. Buenos días.

Pues yo os quiero invitar a una fiesta especial como esta canción de la década prodigiosa. Y es que este fin de semana celebramos la Ascensión en Cartes.

0: Para hablar de esta fiesta tan bonita tenemos al otro lado del teléfono a Cristina Hermosa, concejal del Ayuntamiento de Cartes. Buenos días, Cristina.
1: Hola, buenos días.
0: Bueno, ya llegó, ¿eh? Ya llegó, ya está aquí la fiesta de la Ascensión en Cartes y este año con un programa de lo más variado.
1: Sí, eso es. Cortito, pero intenso. Ya teníamos ganas de que llegasen nuestras fiestas patronales, que esperemos que ahora mismo estamos mirando al cielo y llueve un poquitín. Esperemos que nos respete el fin de semana.
0: Ay, a ver, a ver. Este sábado y este domingo, sábado 16, domingo 17. Comenzamos con el... Vamos a desgranar un poquito ese programa festivo que tenéis, que como bien dices, es cortito. Bueno, un fin de semana no está mal, pero sí, lo que sí que es muy intenso. Abrimos las fiestas el sábado a las 12 de la mañana. ¿Cómo va a ser esa apertura?
1: Pues nada, contaremos con la ayuda del bar Peñas Arriba, que va a ser el que inicie las fiestas, junto con, pues ya sabéis, los feriantes que nos acompañarán. Y a partir de ahí contaremos con un concurso de tortillas, que es a partir de las 12:30, aunque invito a todo el mundo a ir a partir de las 12, que según las bases nos reuniremos ahí en el bar para poder hacer la inscripción, y a partir de las 12:30 pues habrá la degustación de las tortillas, la valoración, mejor dicho, para después la posterior degustación y la entrega de premios. Después, por la tarde, a partir de las 5, contaremos con los quiteros del Bardalón, que ya son unos fijos con nosotros, y nos acompañarán haciendo un pasacalles con los cabezudos, también muy tradicional. Pues por eso mismo, para intentar seguir con las tradiciones de siempre y que, bueno, que a los niños, pues es un momento divertido para ellos.
0: Pues sí, desde luego que sí. Los piteros del Bardalón, que además son los protagonistas del cartel de las fiestas de este año.
1: Exactamente, sí. son ellos dos, nos habéis pillado.
0: Grandes amigos, he de decir, ¿eh? Son muy grandes
1: buenos,
0: amigos.
1: Muy buenos chavales, además, aparte de muy buenos profesionales, muy buenas personas.
0: Ismael, Asier, Ismael... Dos jóvenes amantes del folclore, de las tradiciones, y que siempre están ahí, para todo lo que se preste. Pero no solamente vamos a tener píteros. A las 6 de la tarde tenemos esa exhibición de baile. ¿A cargo de quién, Cristina?
1: Pues de la Escuela Deportiva Municipal de Danza, la nuestra del Ayuntamiento de Cartes, que también siempre que necesitamos de su ayuda, pues están con nosotros. Y como bien dices, a partir de las 6 de la tarde nos ofrecerán una exhibición de baile, de lo que aprenden a lo largo del año, y también agradecer a Ali, que es su profe, que siempre está dispuesta a echarnos una mano.
0: A las 8 de la tarde, los peques siguen siendo protagonistas con ese show de Tati.
1: Eso es, ya a partir de las 8 de la tarde comenzamos con un poquito más de música. Como bien dices, el espectáculo infantil a cargo del show de Tati, y nada, a continuación seguiremos con más música. Ya comenzará la noche con la actuación del DJ Mario. Ajá. Continuará a las 11 con la banda Gaudí, con la verbena a cargo de la banda Gaudí, y cerrará otra vez el DJ Mario hasta las 4 de la madrugada estaremos el sábado, así que sí que va a ser intenso el sábado.
0: Sí, desde luego que sí, el sábado hay que aprovechar. Ay, que tenemos ganas además de ya estas fiestas, de que parece que nos trasladan al verano de alguna manera, y tenemos ya monito, monito de verbeneo. El domingo a las 9 de la mañana todos en pie.
1: Exacto, no sé si nos costará un poco después de acostarnos un poquito tarde el sábado, pero bueno, también es tradicional juntarnos para hacer ollas ferroviarias. Lo que me gustaría recalcar es porque ha habido algunas personas que nos han preguntado, y bueno, pues está bien matizar lo que es concentración, ¿vale? No es concurso como otras veces, es simplemente para disfrutar de una jornada en familia, amigos y con todos los vecinos, que invito a todo el mundo, pues eso, a partir de las 9 de la mañana, asistir a hacer la olla ferroviaria que más les apetezca, porque sí que es verdad que la pregunta más recurrente esta semana ha sido que de qué se puede hacer la olla ferroviaria. Al no ser concurso y al no haber unas bases, la podéis hacer de lo que más os apetezca. Pero como digo, es para disfrutar de un domingo entre amigos, familias y vecinos, claro.
0: Me parece un planazo, ¿eh? Me parece todo un planazo. Y a las 12 tenemos ese torneo de pádel de la Ascensión, que bueno, pues también es un punto de encuentro a nivel deportivo.
1: Eso es, aquí hablamos ya un poco más de deporte. Nuestra escuela de pádel realiza el quinto torneo de pádel La Ascensión, que me han comunicado ayer que no quedan plazas ya para inscribirse, así que eso yo creo que está muy bien. Y nada, a partir de las 12 será la final masculina y femenina, que oye, que vayan a verlo ahí a las pistas de pádel en el ANSAT, a ver a nuestros vecinos y nuestros amigos del pádel.
0: A la 1 del mediodía, la misa en la parroquia de Cartes y un momento también de punto de encuentro donde, bueno, pues celebrar, ¿no?, la ascensión como tal.
1: Eso es, a partir de la 1, como bien dices, nos acogen ahí en la misa, en la parroquia, perdón, para realizar la misa, que también es tradición, como siempre. Y a partir de ahí empieza la tarde. A partir de las 4:30 tendremos unos títeres a cargo de la compañía Los Titiritinos, que también nos ayudan mucho y también podría decir que son unos fijos para bastantes fiestas patronales que realizamos en el ayuntamiento. Después tendremos un pequeño encierro infantil que saldrá desde el Torreón y acabaremos en el Parque de Lanzar, donde pues eso, que los pequeños puedan disfrutar la tarde con nosotros. Y a partir de las 6:30 tendremos la otra exhibición de baile, que también con nuestra escuela Golden Dance, que la tenemos también en Cartes y en Torrelavega. Y también agradecerles que a cualquier cosa que necesitamos nos echan una mano.
0: Vamos a puntualizar una cosa del encierro. Un encierro para valientes, con toros de 550 kilos por lo menos. Cuéntanos cómo va a ser ese encierro.
1: Pues mira, también es algo que hemos hecho ya hace unos años. El encierro infantil consta pues de unos grandes toros, en el que nada, simplemente recorreremos la calle principal, el Camino Real, por Cartes, haciendo que los pequeños pues puedan disfrutar de una tradición, pero infantilizada, vamos a decir.
0: Son esos toros de aire, ¿verdad?
1: Sí, eso es.
0: Son grandes, ¿eh?
1: Son grandes.
0: Son muy grandes, pero muy divertidos. Así que no se quede ningún niño de Cartes ni de los alrededores. Todos los niños de Cantabria tienen que estar ahí, en el Camino Real de Cartes, recorrer ese camino de una manera diferente y sin duda divertirse muchísimo con esos morlacos que van a recorrer esa calle maravillosa de Cartes. La magia se vuelve a hacer en el Camino Real. A las 8 de la tarde reponemos fuerzas.
1: Eso es, reponemos fuerzas con un reparto de parrillada ahí en el recinto ferial, que va a estar a cargo del bar Peñas Arriba, que es, pues, como he dicho al principio, va a ser las personas que estén ahí en el bar acompañándonos, con un pequeño donativo de 2 euros, ¿vale? Porque otros años lo solemos hacer gratuito. Pero este año, bueno, pues las cosas se están poniendo un poco complicadas y, bueno, pues necesitan un poquito de ayuda. Y seguro que está buenísimo, o sea, que va a merecer la pena pagar esos 2 euros.
0: Yo estoy segura de que sí. ¿Quién cena por 2 euros? Pues es que fíjate. Y además
1: hoy en día nadie.
0: Pues claro, y en buena compañía, con unas fiestas maravillosas. Y después de reponer fuerzas, le ponemos la guinda al pastel con los hermanos Cosío a las 8:30.
1: Eso es, yo creo que después de, como bien dices, reponer fuerzas, tomarte algo allí en familia y amigos, nos vuelven a acompañar los hermanos Cosío también, que son es una gran apuesta, la verdad. Vienen de actuar en el barrio Covadonga hace poquito, en las fiestas, y siempre llenan, o sea, siempre son una buena apuesta, y como bien dices, para nosotros es la guinda del pastel, así que qué mejor que cerrar las fiestas de la Ascensión con ellos.
0: Desde luego que sí, estoy completamente de acuerdo. Cristina, unas fiestas que, bueno, a los cartiegos les hace reunirse, ¿no? Las fiestas de nuestros pueblos hacen que gente que vive fuera venga para los días de fiesta y que sea ese momento del año de punto de encuentro.
1: Sí, eso es. Además, yo que soy del pueblo de siempre, sentimos las fiestas patronales como, como, pues eso, como bien dices, como algo nuestro. La gente que se va, pues se va fuera de Cantabria por la razón que sea, suele cogerse las vacaciones para venirse en estas fechas. O sea que eso quiere decir que se hace bien. Sí que es verdad que otros años hemos contado con la asociación La Pulga. Por desgracia, no seguimos con ellos. Pero sí que es verdad que invito a cualquiera que me esté escuchando, que sea del pueblo, principalmente, y si no, oye, pues bienvenido va a ser también, a que nos eche una mano en próximos años, porque esto sin una comisión que da esa vida, que es que al final no es lo mismo. La esencia que da una comisión, que da gente vecina organizando las fiestas, que se nota que les gusta y que quieren a su pueblo, no es lo mismo, la verdad, para mi gusto, para mi manera de verlo, no es lo mismo.
0: Pues ahí queda esa invitación de Cristina Hermosa, concejal del Ayuntamiento de Cartes, a que, bueno, pues de alguna manera todos arrimen el hombro y que se vuelvan a hacer las fiestas con ese ambiente de comisión que siempre, siempre está muy bien. Cristina Hermoso, nos vemos en Cartes. Yo quiero que seas tú, antes de cerrar esta entrevista, quien de alguna manera invite a todos nuestros oyentes, a todos nuestros seguidores aquí en Radio Foramontanos, en el matinal, a que no se pierdan nada de este cartel maravilloso.
1: Pues sí, te agradezco la invitación. Lo primero, por darnos este paso para poder presentar nuestras fiestas. Y nada, invito pues eso, a todo el mundo, a comarcas de alrededor, a todo Cantabria, a todo el mundo que quiera venir. Dispondremos de una carpa, porque vemos que el tiempo de momento no nos está perdonando. Esperemos que el fin de semana sí, que por lo menos que no nos llueva. Así que nada, invito a todo el mundo a que se acerque a pasar un rato en Cartes, tanto el sábado como el domingo. Y que, como bien hemos dicho, que es un cartel para disfrutar entre todos, pequeños, medianos y mayores, o sea que invitados estáis.
0: Pues ahí queda esa invitación que nos hace Cristina Hermosa, concejal del Ayuntamiento de Cartes, y bueno, pues la cita está ahí, de sábado y domingo, dos días completos con un montón de actividades para todas las edades y sobre todo con un marco incomparable como es Cartes. Cristina, muchísimas gracias. Nos encontramos en Cartes, nos encontramos en la Ascensión.
1: Eso espero, y muchísimas gracias.
0: Nosotros seguimos en Radio Foramontanos, seguimos en el 107.4.
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2: Nuestro diablillo que ha estado haciendo algunas gestiones y que nos pregunta que si se ha perdido algo. ¡Ay, Dios mío! Buenos días, María G. y oyentes. Desde Camino tenemos ahora mismo 8 grados, llegaremos a los 9 con una mínima de 3. Hace frío de invierno. Tina, buenos días, abrigarse tocan. De esta no cambiamos el armario, ¿eh?
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5: Common People de Pulp. Segunda joyita musical, temazo, que nos ha propuesto nuestro amigo Antonio a primera hora de la mañana.

0: Son las 12 del mediodía y 8 minutos.
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0: nos llamaba nuestra amiga Toñi.
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0: Ya sabéis que Toñi es nuestra romántica de San Vicente de la Barquera.
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0: Y hoy quería escuchar esta canción, Pescadores.

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0: Pues son desde Viernoles. No recomendaba este tema de los secretos. Seguimos en esta mañana 12 y 20 y estamos aquí, como siempre, en Radio Foramontanos, en el 107.4, escuchando el matinal en este jueves, día de la Ascensión. En Santander nos dicen que llueve. Nuestros amigos José Manuel y Toñi de Herrera de Ibio y nuestro amigo Coque ya nos han hecho saber que está llueve, que te llueve.
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5: Esta canción nos la vamos a guardar para luego, porque esta canción es para que nuestro amigo Miguel el Panadero ensaye ese reto que le habían propuesto. Pero yo hoy, ahora, os quiero hablar de algo, bueno, os lo llevamos anunciando unos días, y no es otra cosa que esa conmemoración del Día Internacional de las Vasculitis. Vamos a tener una jornada, un encuentro el sábado, pasado mañana, en el Aula de Cultura La Plaza, en los Corrales de Buena, a las 5 de la tarde. Y

0: Para empezar por el principio, para que nuestros oyentes se sitúen, ¿qué son las vasculitis?
1: Las vasculitis sistémicas son un tipo de enfermedad autoinmune, rara, crónica, sistémica y que no tiene cura. Y consiste en la inflamación de los vasos sanguíneos, dependiendo de su calibre. Las hay de vaso grande que afectan a las aortas, las hay de vaso mediano que afecta a otro tipo de vasos y las hay de vaso pequeño. Pero hay esos tres tipos, ¿vale? Y luego hay las vasculitis ANCA positivo, ¿vale?
0: Ajá. Un mundo muy desconocido.
1: Existen bastantes tipos de vasculitis, ¿vale? Entre 12 y 20, o una cosa así.
0: Considerada enfermedad rara y bueno, pues además podemos decir que Cantabria ya cuenta con, bueno, pues en Valdecilla.
1: Con una unidad.
0: Eso es, una unidad de enfermedades raras que hacía muchísima falta porque al final las personas afectadas de enfermedades raras se sentían un poco desprotegidos, un poco en tierra de nadie, ¿no?
1: Pues sí, más que en tierra de nadie, es que éramos los grandes olvidados de la medicina, ¿vale? La mayoría de las personas que sufren una enfermedad rara, ahora la media ha bajado, suelen ser unos 5 años, ¿vale? Como máximo en descubrir la enfermedad. En mi caso tardaron 25.
0: Madre mía.
1: Pero, bueno, al final todos acabamos en psiquiatría, pues porque como no saben lo que te pasa, pues es cosa de tu cabeza. Y entonces, al principio todos acabamos en psiquiatría.
0: Frustrante, además de, sí. De doloroso y sí. De bueno, pues de arrastrar todo ese rosario de efectos.
1: De que no te crea tu familia, no te crean los amigos, que no te crea nadie, absolutamente nadie, ¿vale? De lo que te está pasando.
0: Ajá.
1: No dan crédito, ¿sabes? Y al final, pues se fían de los médicos que deciden mandarte al psiquiatra porque te lo produce tu mente. Que es como el cajón desastre, ¿sabes? Es
0: sí.
1: Como no sé lo que es, te manda a psiquiatría.
0: Madre mía. Precisamente para eso, ¿no? Para dejar de no saber qué es, conmemoramos el sábado ese Día Internacional de las Vasculitis y lo vamos a hacer en el Aula de Cultura La Plaza, en los Corrales de Buena, a partir de las 5 de la tarde. ¿Qué va a pasar este sábado?
1: Pues a partir de las 5 de la tarde tenemos el apoyo incondicional de las instituciones. Estamos reconocidos por ser reumatología como un evento de interés social. El apoyo de los Corrales de Huelna, de las radios, de todos. Pero necesitamos que las personas o ciudadanos de Cantabria se enteren de que las enfermedades raras en Cantabria existen, pero que también existen asociaciones que pueden ayudarles a informarles, orientarles, tanto a pacientes como a familiares, ¿vale? En el evento, aunque se celebra el Día Internacional de las Vasculitis, yo le he dirigido también a dar visibilidad a otras enfermedades raras, las cuales están invitadas todas, unas han querido participar, otras no, y se les dará visibilidad bien a través de su presencia o a través de una camiseta vistiendo una de las sillas. Forma de que no se vea una asociación solo, sino que se vea a las que quieran darse a conocer por los ciudadanos de Cantabria.
0: Me parece interesante, ¿no?, que haya esa comunión entre las diferentes asociaciones. Bueno, yo en mi caso, por ejemplo, conozco la asociación Apapachando. He tenido cierta cercanía con ellos.
1: Mariate.
0: Con Mariate, pues a través de Superlu, que nos hemos conocido y es importante, ¿no? Yo creo que es un gesto muy interesante este

0: de que hagáis comunión, ¿no? Entre todas las asociaciones y reméis todos.
1: Yo es lo que he pretendido en este acto, ¿vale? Ajá. Que el acto no sea de vasculitis. Sí, pero no. ¿Vale? Por supuesto que va a haber un reumatólogo especialista en imágenes que nos va a explicar cómo ven ellos las vasculitis. Pero contamos también con una ponente de psiquiatría de Paula Alejandra, que trabaja en el Hospital Márquez de Valdecilla y que está realizando una tesis sobre cómo afectan las enfermedades raras a la salud mental. Psicólogos no encontramos que tengan experiencia en esto. No, aquí no existe.
0: Ajá. Además, vamos a tener también a Ruth Balza, trabajadora social.
1: Eso es, y es de los Corrales de Buelna también. Ajá. Y es una trabajadora social del Hospital Universitario Márquez de Valdecilla. Y nos va a enseñar pues cómo tramitar una minusvalía, qué valoración se hace dependiendo de la enfermedad que tengas, bueno, cosas administrativas que la mayoría de las personas no conocemos.
0: Pues ahí queda esa invitación a la cita. Nos encontramos en los Corrales de Buelna, nos encontramos este mismo sábado a las 5 de la tarde en el Aula de Cultura de la Plaza, con una... Yo creo que con una cita muy importante en cuanto a que nos va a acercar a cosas que para el común de los mortales es desconocida, para los que sufrís no solamente las vasculitis, sino otro tipo de enfermedades raras, os resulta mucho más familiar. A nosotros nos pilla un poco...
1: Lo que te quería...
0: No sé si de lejos...
1: Sí.
0: Dime.
1: No, lo que te quería comentar es que lo que necesita saber la gente es que las enfermedades raras existen y que pueden producirse en cualquier edad. No hay una edad para que se desarrolle la enfermedad. Se puede desarrollar siendo niño, adulto o mayor.
0: Así es. ¿Vale? Así es. Y que nadie estamos libres, nadie estamos en la isla a salvo para no sufrir en algún momento de nuestra vida, nosotros o quienes nos rodean, alguna enfermedad rara. Así que, pues yo creo que es importante, ¿no?, que acudamos a la cita del sábado.
1: Sobre todo por conocer en qué consisten las enfermedades raras y, sobre todo, si tienen algún familiar en esa situación, que las personas intenten comprender y entender lo que sufrimos los pacientes.
0: Pues ahí queda esa invitación a todos nuestros oyentes, a todos nuestros seguidores, los seguidores fieles de Radio Foramontanos, para acudir a los Corrales de Buelna este mismo sábado a las 5 de la tarde en el Aula Cultural La Plaza para conocer más de cerca las enfermedades raras, cómo afectan las enfermedades raras a la salud mental, cómo se sienten los enfermos que padecen enfermedades raras y qué armas también, ¿no?, tenemos hoy por hoy en nuestra sanidad aquí en Cantabria, bueno, pues de alguna manera para acompañar, para ayudar, para seguir dándole la mano a los enfermos que tienen enfermedades raras. Silvia, muchísimas gracias. Sí.
1: Gracias a vosotros por darme vuestra ayuda o prestarme vuestra colaboración para llegar a mucha más gente, ¿vale? Es difícil en mi situación poder llegar, yo voy en silla de ruedas. Ajá. Y por suerte, por desgracia, los medios de comunicación no están adaptados para la gente con discapacidad en silla de ruedas. No hay, ¿vale? La Renfe no tiene, Alsa tampoco, o sea, las empresas públicas no tienen acceso para gente con discapacidad.
0: Los micrófonos de Radio Foramontanos y Silvia siempre van a estar abiertos a todos los oyentes, a todos los ciudadanos, a todos y cada uno de vosotros, los micrófonos de Radio Fuera Montano siempre van a estar cerca de la gente que tiene necesidades especiales y que necesitan un altavoz. Ese altavoz, desde el 107.4 lo vais a tener.
1: Muchísimas gracias y bueno, no os puedo decir otra cosa que gracias y que no todo el mundo piensa como vosotros, pero por suerte cada vez más encontramos a gente que nos quiere apoyar, a medios de comunicación que nos quiere apoyar y bueno, las instituciones nos están apoyando ya.
0: Pues con ese apoyo y con esa propuesta para este sábado nos despedimos. Silvia, muchas gracias.
1: Gracias a vosotros.
0: Y nosotros seguimos en Radio Fuera Montano, seguimos en este matinal de jueves, día de la Ascensión, 14 de mayo, contándoos esto y muchas otras cosas.
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0: Bueno, pues ahora sí. Nuestra amiga Alicia de Bilbao nos proponía... ¡Ay, que te como!
6: Esa carita tan bonita parece un terrón de miel.
0: Nos la proponía para que nuestro panadero, que ahora mismo está en Córdoba, nos ha mandado unas fotos preciosas que hemos compartido.
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0: Tenga donde elegir a la hora de cumplir con ese reto que las brujillas le proponían el otro día. ¡Ay, que te como, te como! ¡Ay, que te voy a comer!

se puede. Oye, a los del Chocoloco, escucha, que yo veo una fiesta rociera, ¿eh? Carlitos, vestido de corto, con el sombrero de ala ancha. Oy, oy, oy, yo veo el plan, ¿eh?

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4: La radio tiene magia. Y a veces pasan cosas como lo que nos acaba de pasar. A la par, al mismo tiempo, recibía un mensaje que me ponía. ¿Podrías poner una canción para mi compañera de trabajo, para Tania, para que se quiera y se valore? Porque es una gran persona. La canción la vamos a escuchar ahora, pero al mismo tiempo recibíamos otro mensaje en el que decía: buenos días, Mariaje. Soy Tania de Matamorosa, la compañera de Paula. Bueno, quiero mandarle un mensaje a través de ti y a través de la radio y decirle, aunque creo que ya lo sabe, pero bueno, que gracias por ser una magnífica compañera, una magnífica persona, y que no se puede imaginar lo afortunada que me siento de haberla encontrado y de tenerla como compañera de trabajo, como confidente, como amiga, que estoy encantada y orgullosa porque es un amor de persona. Gracias, gracias, gracias. Las cosas de la radio, la magia de la radio. Pues esta canción es para ti, Tania. Y yo creo que Paula se acaba de llevar una sorpresa con ese mensaje tan bonito que le acabas de mandar. Gracias a las dos.

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1: Nuestro amigo Rubén desde Reynosa for Giran Casting.
2: Está en mi pueblo.
1: Nos pedía esta canción de Isabel Ayun para animar al grupo Choco Loco.

Pues Santiago de la Herrán, socio fundador del Choco Loco, ya está bailando. Y cuando hemos hablado antes de hacer una fiesta rociera, dice el diablillo, tú da ideas. Pues mira, Ana de Ruilova dice, Mariaje, no calientes que me presento mañana con traje de flamenca y te tuneo, ¿eh? Que aún tiene. Hoy, yo encantada, ¿eh?

0: Buenos días, María G. Un besito muy grande a todos los oyentes. Bueno, pues aquí estamos, escuchando la radio y haciendo la comida, que aquí ya ha salido el sol. Un besito muy grande para todos.
1: Bueno, pues en Somaoz ha salido el sol, nos lo cuenta nuestra amiga Sol desde allí. Bienvenida, muy buenos días, Sol.
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0: Es la 1:02 p.m.
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6: Desde el 112 de Cantabria nos llega un aviso, lluvia, tenemos riesgo amarillo en el litoral, centro y valle de Villaverde entre las 8 de la tarde de hoy y las 3 de la tarde de mañana, 40 litros por metro cuadrado en 12 horas. También tenemos aviso amarillo por fenómenos costeros entre las 8 de hoy y las 4 de la mañana. Viento del noroeste de 50-61 kilómetros por hora con fuerza 7. En estos avisos de lluvia es recomendable, ¿no?, que se retire de la vivienda objetos que puedan caer a la vía. Es importante revisar canalones y desagües. También en los cauces secos no estacionar, no aparcar en los cauces secos ni a las orillas de los ríos, circular en la medida de lo posible por vías principales, porque en carretera hay que aumentar la prudencia al volante. Así que os compartimos esta alerta, estos avisos que nos llegan del 112, para que no nos pase nada, para que estemos todos a salvo

0: ¿Me haría el favor usted de ponerme la salve rociera de mi Isabel Pantoja, que la voy a cantar yo y os la voy a dedicar a todos?
1: Pues la salve de rociera de Isabel Pantoja no he encontrado, Flori. Luna, sol, norte y guía. Si te vale esta de Raya Real. Hoy tenéis cuerpo rociero todos.

0: Bueno, pues escuchábamos esta salve rociera que nos pedía nuestra flor de loto y nuestro amigo Miguel de Tanos, que ya le tenemos por aquí, me dice: la ascensión mojada, hierba asegurada. ¿Qué significa? Que si llueve el día de la ascensión, la hierba de los prados crece fuerte y se asegura un buen pasto para el verano. En Cantabria, donde todo va de vacas y de pradería, pues esto es buena noticia. Hombre, lo de la hierba fuerte, yo no sé si lo acabo de ver hoy con mi pinza en la nariz y mi alergia, pues no sé si es la mejor de las noticias, porque Ángela María. Hay otra variante que también se oye en cuanto a esto de la ascensión y es ascensión clara, verano de cara. Si hace sol el día de la ascensión, se espera un verano bueno y seco. Pues aquí en Cabezón, no sé yo cómo está la cosa. Llueve, ha llovido y tiene pinta de seguir lloviendo. Así que hasta San Juan creo que no vamos a dejar de usar este paraguas.
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0: Suena Juan Manuel Punzano, te vas a enterar. Nuestra amiga Tere se la quiere dedicar a María Jesús de Pumalverde. Y nosotros se la vamos a dedicar a ella.

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1: Esta canción la vamos a hacer también extensiva a nuestra amiga Delphi, que quería dedicarnos a Juanjo, a Sergio, a Doide y a mí una canción. Tú sí que eres única.
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4: Juan Pardo, Paloma San Basilio, bravo por la música.
5: Notas.
4: Hola. Por favor, dedicadle una canción a Ascensión en Torlavega de parte de sus sobrinos, Tere y Miki. Muchísimas gracias a ti, Tere, por hacernos esta petición. ¿Qué te parece este bravo por la música que está sonando ahora? Ascensión en Torlavega, esta es para ti, de parte de Tere y de Miki.

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6: Nuestra chiquituela, Aida de Viernoles, nos pedía esta canción.
7: ¿Cómo es?

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Hoy tenemos al Bibliobús de Cantabria en Luena, Corbera de Toranzo y Santiurde de Toranzo. Y sí, hemos abierto la agenda cultural. Nuestra agenda que todos los días os contamos todo lo que va a pasar, todo lo que está previsto. 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Y hasta aquí el segundo ciclo de comedia en el Espacio Escénico Santiago Galas, aquí en Cabezón de la Sal. Este mismo sábado día 16 a las 8 de la tarde tenemos una cita. Las risas están garantizadas con personajes como tú, con historias que te suenan. Y apúntate 30 de mayo y 6 de junio porque también habrá función del ciclo de comedia. Llega el segundo concurso morfológico de Ibio Pura Raza Árabe. El día 23 de mayo desde las 10 de la mañana en el Centro Militar de Cría Caballar en Mazcuerras, en Ibio. Tenemos una cita con esta preciosa raza de caballos. Sábado 30 de mayo, domingo 7 de junio, Corpus Christi en Ucieda. Y os lo hemos contado hoy. Sábado 16, domingo 17 de mayo, este mismo fin de semana. Fiestas de la Ascensión en Cartes. Y Torrelavega suena música en grande en junio, jueves 25, viernes 26 y sábado 27. A la venta los abonos en musicaengrande.es. Desde el colectivo de apoyo al proceso de regularización 2026 nos cuentan que hay puntos de información en Cabezón de la Sal. De la mano de Ruta 6 frente a la estación, los jueves de 5 a 7 de la tarde. Y en la mesa por Palestina, en el mercado, junto a la 11, los sábados de 11 de la mañana a 1 del mediodía. Y si no puedes acudir a estos puntos o necesitas apoyo urgente, puedes llamar al 630-744230 o al 600-699-336. Y mañana tenemos una cita en Valdáliga, San Isidro, Labrador. A las 11, Santa Misa en la Parroquia del Salvador y a las 12 y cuarto hasta las 2 de la tarde. Sorteo de aperos de labranza y regalos en la Plaza del Carmen en el barrio de La Vega de Roiz. Durante la jornada sonarán fuerte los piteros y habrá barbacoa para todos los asistentes.

Y te lo hemos contado el sábado día 16 en el Aula de Cultura La Plaza, en los Corrales de Buelna, a las 5 de la tarde. Conmemoración del Día Internacional de las Vasculitis. Mañana también tenemos fiesta en el barrio de la Iglesia de Ruiloa, San Isidro Labrador. Y el sábado grandes fiestas de la Ascensión en la Vega de Paz.

Y prepárate para madrugar, porque mañana a las 7 y media de la mañana, Diana Floreada en Mazcuerras. Dentro del programa de San Isidro 2026, mañana día grande. A las 12 y media, misa solemne cantada por el coro parroquial. A la 1 y media, Blancada en el bar de la comisión. Ya por la tarde noche, 9 y media, romería con DJ. A las 10 de la noche, pregón a cargo de Juan de Quintana, campeón del mundo y doble campeón de Europa de kickboxing. La actuación del grupo Maneras de Vivir con ese repertorio de canciones del pop rock español de los 80 y los 90. Ya sabes, Fito, Extremoduro, Hombres G, Miguel Ríos, Los Secretos, Maneras de Vivir. Y al acabar, verbena con DJ. Y no nos vamos de Mazcuerras, porque el 16 tenemos una cita con Los Caricos. Desde las 10 de la mañana, 14 concurso de ollas ferroviarias Caricos de Mazcuerras con chorizo y panceta. A las 2 de la tarde, Blancada y deliberación del jurado de las ollas y degustación de Los Caricos. A las 10 de la noche, romería y posterior verbena y a la vez barbacoa gratuita. En esa verbena del día 16 de mayo en Mazcuerras, vamos a vivir la presentación en Cantabria de la gran orquesta Capitana Show. Y para acabar el cartel de fiestas de Mazcuerras 2026 de San Isidro, el domingo a las 12 de la mañana comienza ese triangular de bolos amistoso entre peñas. A la 1 del mediodía, Blancada en el bar de la comisión, y a la 1 y media, actuación del coro Ronda Garcilaso.

hasta aquí nuestra agenda cultural del matinal. Jueves 14 de mayo del 2026, Día de la Ascensión.

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Me escribía nuestra amiga Ramona desde Torrelavega. Y ella quería dedicarle una canción a una persona muy especial para ella, Ramona. Ramona a Rosa, perdón. Una amiga que se fue hace un año y que hoy estaría de cumple. Por eso Ramona no se olvida de su cumpleaños, la echa de menos.

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Esto se acaba ya. Hoy le vamos a dedicar el final del programa a Ana Colsa, de parte de Violeta. Buenos días, me gustaría dedicarle a Ana Colsa de la Montaña una canción alegre, de parte de Violeta, que la acabo de ver que se ha montado ya en el coche. Pues hoy el final del programa para Ana Colsa. Un día más, muchas gracias por estar al otro lado. Un vaso de agua, que me han dicho que es muy buena. Beber. Gracias por elegir el matinal de Radio Fuera Montanos para estar en buena compañía.

¡Feliz día de la ascensión! A ver si deja de llover. Recordad ponerle al mal tiempo buena cara y a la vida la mejor de vuestras sonrisas. Que la vida es solo una. Mañana mismo sitio, misma hora. Y mañana vamos a despedir la semana como se merece. Con toda la marcha del mundo. A las 3 de la tarde nuestro compañero Nacho Barquín se hará cargo de los deportes. Y ya por la tarde, Doidero Sierra. Las foramontardes de hoy, juernes. 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Yo soy María Jesús Aymaza. La persona más feliz a este lado de las ondas. Hasta mañana, grumetes, buen viento y buena mar.

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4: Noticias de Radio Foro Montanos Cantabria de este jueves 14 de mayo del 2026. El Ayuntamiento de Santander ha ordenado el cierre completo del aparcamiento subterráneo del Pombo desde ayer para acometer los trabajos de análisis y evaluación integral de su estructura tras los últimos informes técnicos presentados por la concesionaria. El cuartel de Campogiro en Santander ha sido escenario este miércoles de la celebración del 182 aniversario de la Fundación Guardia Civil, en la que se ha puesto en valor el papel fundamental del cuerpo en las zonas rurales de la comunidad, donde la presencia de los agentes va mucho más allá de la seguridad y se convierte en sinónimo de cercanía, confianza y servicio a la ciudadanía. El Hospital Universitario Marqués de Valdecilla ha acogido este miércoles la primera prueba en un entorno sanitario del robot de asistencia para personas con discapacidad y mayores en los lugares de elevada complejidad, Access Robots. La Confederación Hidrográfica del Cantábrico activa una nueva fase del Plan de Control e Inspección de Vertidos al Dominio Público Hidráulico 2022-2027, que afectará a 34 en Cantabria. La finca del Marqués de Valdecilla será este sábado 16 de mayo el escenario de una experiencia sensorial de videomapping que a través de efectos visuales, narrativa poética y música pone en valor la riqueza paisajística del entorno y del conjunto escultórico que forma parte de la identidad cultural de este enclave. Cantabria estará hoy jueves 14 de mayo en aviso amarillo, peligro bajo por oleaje y lluvia, según la predicción de la Agencia Estatal de Meteorología consultada por Europa Press. Los arqueólogos Lino Mantecón Callejo, Rafael Volado del Castillo y Pedro Ángel Fernández han cuestionado la atribución tradicional de la ciudad romana de Julio Brigal, yacimiento de Retortillo, proponiendo en su lugar el enclave de Camesa Rebolledo como ubicación más probable de este núcleo urbano prerromano y posterior asentamiento romano. El programa Rutas Culturales Senior Cantabria destinado a los mayores de 55 años comenzará a comercializarse a partir del día 20 de mayo a través de 8 entidades turísticas y agencias de viajes que se han adherido al convenio suscrito entre el Gobierno Autonómico y la Unión Nacional de Agencias de Viajes. Ofrecerá 200 rutas o destinos y más de 11.800 plazas. El Gobierno de Cantabria se ha sumado al programa de actos organizados con motivo de la celebración de la Semana de la Administración Abierta entre el 18 y el 24 de mayo, de forma que a través de varias jornadas y campañas en redes sociales se dará a conocer la actividad del 112, de las direcciones de consumo y fondos europeos y el programa de presupuestos participativos en la escuela. La Unión de Trabajadores Autónomos de Cantabria llevará a los ayuntamientos de la región y del resto de España una iniciativa para frenar la pérdida de comercios, más de 900 en la comunidad autónoma en los últimos 5 años, en parte por la especulación desorbitada en los precios de los alquileres de los locales. En las noticias de la capital de Cantabria, noticias de Santander. El PSOE de Santander ha mostrado su enorme preocupación tras conocerse el cierre total del aparcamiento subterráneo de la Plaza del Pombo, ordenado este miércoles por el Ayuntamiento. Una situación que los socialistas consideran la consecuencia directa de años de abandono, falta de mantenimiento y dejadez del Partido Popular. El PSOE de Santander ha reprochado a la alcaldesa Gemma Igual que quiera aparecer en el balcón del ayuntamiento para celebrar el posible ascenso del Racing este sábado, cuando es sabido por todos que el consistorio sigue incumpliendo con los compromisos adquiridos con el club y con los campos de Sport. En las noticias de la capital del Besaya, noticias de Torrelavega, el Ayuntamiento de Torrelavega está elaborando un inventario de áreas degradadas del municipio para facilitar su incorporación a la base de datos regional y avanzar en su recuperación ambiental. El proyecto, que cuenta con un presupuesto de 11.570 euros, ha sido adjudicado a la empresa Adrea Ingeniería y Gestión del Medio y se desarrolla gracias a una subvención del Gobierno de Cantabria. En las noticias de la región, Izquierda Unida Astillero Guarnizo ha reclamado declarar el municipio como zona tensionada y un refuerzo decidido de la vivienda pública en régimen de alquiler. La localidad de Cartes celebrará este fin de semana las fiestas locales de la Ascensión con un programa que ofrecerá actividades deportivas, gastronómicas y culturales en horarios de mañana, tarde y noche. El Grupo Municipal Popular de Castrurdiales ha registrado una solicitud en el Ayuntamiento para acceder a los expedientes relacionados con el saneamiento de Allende del Agua y ha exigido explicaciones por el abandono del proyecto de cara a la próxima Comisión de Desarrollo Territorial.
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4: El señor don Javier Díaz Blanco, el carnicero, falleció en Comillas el día 13 de mayo del 2026 a los 80 años de edad, habiendo recibido los santos sacramentos y la bendición apostólica. Su esposa Josefa Perales Redondo, hijos Javier y Rocío, hija política Ana Belén Benito, nieta Lía, hermana María Antonia, hermana política Mari Carmen, sobrinos Miguel, Borja y Mónica, primos y demás familia, ruegan una oración por su alma y asistan al funeral de cuerpo presente, que por su eterno descanso se celebrará hoy jueves día 14 de mayo a las 5 de la tarde en la parroquia de Comillas, siendo a continuación su inhumación en el cementerio parroquial de Comillas, favores por los cuales les quedarán agradecidos. La capilla ardiente estará situada en el tanatorio de Comillas, en la sala número 1.
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0: Hola amigos, muy buenas tardes, saludos de Nacho Barquín, bienvenidos a la cita con el deporte. Llegamos al jueves 14 de mayo, una jornada con agua, desapacible, durante la mañana con frío y nublado, y ahora pues hace un ratito ha caído una buena tromba de agua, llueve en puntos de Cantabria, es lo que dan para estos días, tanto hoy como mañana, que es San Isidro Labrador, 15 de mayo, y también dan algo de agua para el sábado. Ya para el domingo dan algo de mejoría en esta primavera 2026 que estamos viviendo en Cantabria, en el norte de España. Tenemos 14 grados de temperatura ahora en Cabezón de la Sal cuando son las 3 de la tarde y casi 2 minutos. 14 de mayo, vamos a estar contigo en esta sintonía 107.4 FM y también por internet www.foramontanos.fm, contándote las noticias más importantes de las últimas horas. Recuerda que estamos en una semana de jornada liguera de fútbol de primera división. Ayer el Sevilla, que casi está salvado ya, ganaba en la Cerámica al Villarreal por 2-3. El Español también, que se acerca a la permanencia, ganó 2-0 al Athletic de Bilbao. Y el Barcelona, que ya ha ganado título de Liga, veía como el Deportivo Alavés, que se la está jugando en la permanencia, ganaba el equipo local, el Deportivo Alavés, 1-0 al Barcelona, que no va a poder llegar lo que querían a los 100 puntos. Hoy, también ayer, el Mallorca se complica su permanencia porque perdió en la visita al Getafe por 3-1. Hoy se juegan el Valencia-Rayo Vallecano, el Rayo jugándose, como sabéis, la permanencia, Girona-Real Sociedad, lo mismo para el equipo local, el Girona, y el Real Madrid-Oviedo, que se juega en el Bernabéu a las 9:30. Vamos a recordar que ayer hubo bolos en la Liga de Bares Valdáliga. Se recuperaba un partido que se jugaba en Roiz. Casa Calisto ganó 5-1 a Bar La Gloria. También hay que decir que ayer en la Euroliga el Valencia se metió en la Final Four, que se va a disputar la próxima semana en Atenas. Se metió el Valencia para enfrentarse en la primera semifinal al otro equipo español, al Real Madrid, mientras que la otra semifinal del 22 de mayo, viernes, va a ser Olympiacos-Fenerbahçe, que es el equipo que ganó la Euroliga de baloncesto el pasado año. También ayer, final de la Copa de Italia, título para el Inter de Milán, que va a hacer doblete en la temporada. Título de Copa y título de Liga. Y también ayer se proclamó campeón de la Liga Francesa el PSG, que ganó 2-0 al Lens, y por lo tanto es el campeón de la Liga Francesa, el PSG Paris Saint-Germain, que como sabéis es uno de los finalistas de la Champions. Bueno, hay muchas noticias deportivas, hoy hay bolos, si el tiempo no lo impide, pues en un principio tendríamos hoy partido de Liga Santander-Pontejo-José Cuesta, que se va a jugar, aunque sea en bolera cubierta. Los Remedios Ruilova de Féminas, teníamos también de primera Veranga Pámanes, de segunda Borsal San Román y de la Liga Asturiana el Peñamellera Baja Pancar. Vamos a ver si se pueden disputar. Ayer, aparte de ese encuentro de la Liga de Bares, recordar que Sobarzo Penagos en Liga Cadete, primera jornada, ganaba 4-2 a Santander Peña Castillo, y en Veteranos H. Mazcuerras boleaba 6-0 a San Cipriano. Pero bueno, hay muchas noticias deportivas que después te vamos a recordar. Giro de Italia, también el Master 1000 de Roma, donde está el Andaluce, cayó Rafa Jodar. Bueno, pues después te contamos muchas noticias deportivas. En los 10.000 del Soplao, te voy a decir que quedan ya 9 días, que ya pasamos de los 3.500, llevamos más de 3.500 inscritos ya en total. Nos acercamos a los 1.100 de todas las bicis, contando las tres distancias de BTT, que son 150, 110 y 70, más e-bike, bicicletas eléctricas y gravel. Pasamos ya de los 1.100 participantes en todas las bicicletas. También corredores, pues pasamos de los 700, vamos camino de 800, maratón hay 270, 232 que hay en ultra y 210 en la speed trail. Vamos camino, por lo tanto, de los 700 participantes ya de corredores. Y en andarines, tanto ruta a pie, ya hay 1.623 y en la ruta adaptada tenemos de momento 74. Aquí siempre rondamos la cifra de los 100. Bueno, vamos a recordar hoy también de esos podcast de los 10.000 del Soplao. Hemos recordado estos días a Chuchi Maestegui y a Clara Cobo. Pues hoy vamos a recordar palabras que dijo a Javier Barbero en el podcast, el último que se ha editado, de los 10.000 del Soplao, el ganador de la BTT del último año, Roberto Fernández Garrido. Con él vamos a recordar momentos importantes de los 10.000 del Soplao. También hoy vamos a hablar de fútbol sala, de lo que fue la derrota del Minchón, primera de estos playoffs por el título. Siguen ahí en la primera posición, pero ahora ya no dependen de ellos, porque bueno, sí, dependen de ellos para ser campeones, pero tienen un partido este próximo fin de semana importantísimo en San Vicente de la Barquera. Posiblemente sea disputándose el título en la penúltima jornada de la temporada playoff de título en tercera sala. Se enfrentan este fin de semana en San Vicente de la Barquera La Folía y el Minchón, con 2 puntos de diferencia en la tabla a favor de los de Ontoria. Pero si ganan los de San Vicente, se pondrán en primera posición a falta de la última jornada. Si empatan, el Minchón dependerá del mismo, porque es el que manda en la clasificación. Es el que tiene, de momento, el primer puesto. Perdía 1-2 el Minchón el sábado ante Fútbol Sala Castro Urdiales, mientras que La Folía empataba 4 en su visita a Construcciones José Luis Cobo, a partido que se jugaba en el pabellón de Puente Arce. En la autonómica, nueva derrota en casa del Valle Levaniego, caía 2-4 ante Montecío Taberna Madigams. Y después, pues vamos a repasar también los marcadores de las copas en Alevines y Benjamines y lo que está siendo el final de temporada de la tercera Prebenjamín, donde está destacando sobremanera el equipo de Valle Levaniego. Es el más destacado de todos los equipos de la comarca. Hoy tenemos también un amplio programa de baloncesto. Vamos a tener hoy sí, el otro día no pudo acompañarnos, pero hoy sí va a estar a través del teléfono el maestro de la canasta, Chus Sainz, hablando del baloncesto regional y también del baloncesto nacional. Vamos a recordar la última rueda de prensa de la primera FED después del partido jugado en Palencia y que perdió el grupo Alega ante el Agropal Palencia por 100-70. Escucharemos a los dos entrenadores, a Nacho Lezcano del Agropal Palencia y a Lolo Encinas del grupo Alega, que terminó la temporada. Por cierto, que hoy tenemos ya partido, hoy de cuartos de final, fase de ascenso a Liga ACB, a Liga Endesa. Hoy Leima Coruña, Estia Menorca. A partido único, el que gane se meterá en la Final Four, que se va a disputar, si pasa el Leima Coruña, será ahí, en Coruña, la fase final. Para mañana, día 15, tenemos el Agropal Palencia Fuenlabrada, tenemos el Guipúzcoa Alimerca Oviedo y el Estudiantes ante HLA Alicante. Los que mejor quedaron clasificados juegan en casa partido único y los 4 que ganen hoy y mañana estarán en esa fase final a disputar a primeros de junio en Coruña. Baloncesto. Hoy también estamos en vísperas de la fase final. Recordamos, para los equipos cántabros de primera femenina, la fase 2, fase que se va a disputar en Vigo. Mañana empiezan con el derbi Raisan Eloy Villanueva Cañadío y se enfrentarán entre sábado y domingo a el equipo anfitrión de Vigo, el vasco Sipin Donadal, y al baloncesto Fodeba Gijón. Hoy vamos a tener a las capitanas tanto de Raisan Eloy Villanueva como es María Mazo, y a la capitana de Cañadío, que es Ángela Franco. Las vamos a tener a través del teléfono. También vamos a hablar de remo, porque están viajando a Sevilla a componentes del Club de Remo Barquereño. Este fin de semana se celebra en Sevilla la Copa Primavera de Remo Olímpico 2026. Vamos a hablar con Judith García, la presidenta del Club de Remo Barquereño, y también con el remero Luismi Saavedra. Y en pádel, pues vamos a repasar cómo están las cosas, bien sea Liga Regular, Liga Oro o Liga Plata para nuestros equipos. Hablando hoy con José Luis Celada, del equipo El Templo B, de tercera masculina, y también de esa tercera masculina, hablando con David González, con Canales, de Padel Alfot, que después de quedar exentos en el primer partido de la Copa Plata, pues ya tienen rival para este fin de semana. Enseguida comentamos todo ello. Son las 3 y 11, pausa, nos vamos a recordar que este fin de semana hay fiestas muy cerquita en el Ayuntamiento de Carter, fiestas de la Ascensión.
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0: Hoy es jueves y los jueves hablamos mucho de fútbol sala masculino. Ya los miércoles es el fútbol sala femenino, los jueves el masculino. ¿Y cómo se pone la liga? En tercera sala quedan dos jornadas, la de este fin de semana y la del siguiente, que termina porque hay cuatro equipos que se clasificaron en la fase regular para estos playoffs por título. ¿Y cómo se ha puesto después de la jornada del fin de semana que hemos dejado atrás? ¿Cómo se ha puesto la liga? El Minchón, 9 puntos, perdió el otro día en casa ante Fútbol Sala Castrodiales a 1-2. La Folía empató en Puente Arce ante José Luis Coboá, tiene 7 puntos. Castrodiales tiene 6 y ya se sabe una cosa, que Construcciones José Luis Coboá no pueden ser campeones de liga porque solo tienen un punto, el conseguido el otro día. Vamos a hablar con Manolo García de La Folía, de cómo fue ese empate a 4 que deja todo abierto para las dos últimas jornadas. Manolo, buenas tardes.
3: Buenas tardes, Nacho.
0: Bueno, pues empate a 4 en Puente Arce, no jugaron en su pabellón habitual de la Concha de Villaescusa, jugaron en Puente Arce, y empate a 4, ¿cómo fue el partido?
3: A ver, de tres cuartas partes del partido, nosotros fuimos muy superiores. De hecho, íbamos ganando 2-4, pero la otra parte, la parte mala, digamos, ellos es verdad que apretaron mucho, que se pusieron de 5 y que así consiguieron un día más, una jornada más, pues empatar a falta de 20 segundos.
0: Bueno, un empate a 4 que a ellos no les sirve nada. Vosotros, de haber ganado, estaríais ahora igualados al Minchón. Pero bueno, también dependéis de vosotros para ser campeones.
3: Sí, sí, nosotros dependemos de nosotros.
0: Si ganáis los dos partidos que faltan, campeones.
3: Sí, que no es poca cosa, ¿eh? Ganar en casa a Minchón y luego ir a Castro a ganar. Es muy, muy, muy difícil, pero bueno... Por nosotros no va a quedar, vamos a intentarlo, vamos a pensar primero en el Minchón el domingo, y cuando pase el Minchón a ver lo que hemos conseguido, vamos a pensar en Castro.
0: Bueno, ese empate a cuatro, como dices, no os dejo satisfechos porque tenéis que haber ganado, ¿no?
3: Sí, a ver, no nos vinimos mal del todo, porque por suerte para nosotros no ganó Minchón. Pero si hubiera ganado Minchón, de poco nos hubiera valido.
0: Sí, si habría ganado Minchón ya prácticamente serían campeones, no, claro.
3: Efectivamente, sí. Y bueno, ahora se nos ha vuelto a arreglar y dependemos única y exclusivamente de nosotros.
0: Eso es, dependéis de ganar a Minchón. ¿A qué hora y qué día se ha programado el partido? ¿Una o más? ¿Un derbi que últimamente, pues en las últimas cuatro veces, recordamos que ha ganado una Minchón y tres empates?
3: Sí. Se ha puesto el domingo a las 12.
0: Domingo, día 17 de mayo, a las 12 es el partido en el pabellón de San Vicente la Barquera, que me imagino registrará un llenazo, porque claro, os estáis jugando el título de liga.
3: Sí, como cada partido que nos jugamos títulos y demás, el público no nos ha dejado solos y esperamos que haya una gran entrada el domingo en San Vicente.
0: Bueno, domingo San Vicente de la Barquera, ese partido que estoy viendo que es a las 12 y que va a pitar una chica, Nuria Martínez Balaguer.
3: Bueno, ya no, a ver, no digo nada de los árbitros. Lo único que voy a decir que llevamos cuatro jornadas y en las cuatro jornadas llevamos tres expulsiones.
0: Bueno.
3: Y desde que empezó esto allá por el mes de septiembre, primero de octubre, Liga y Copa, teníamos dos tarjetas, dos expulsiones nada más. El porcentaje no me cuadra, pero bueno, no voy a seguir y no me voy a excusar solo en eso.
0: Bueno, vamos a ver si lo hace bien la chica, la árbitra, el próximo domingo en ese derbi que puede decidir la liga, porque claro, en el otro partido Castro tiene mínimas posibilidades de ser campeón, tendría que ganarlo todo y que falléis los demás, claro.
3: Sí, sí, Castro depende de los demás.
0: Eso es.
3: Lo primero, ganar en Villascusa y esperar a ver qué hace Minchón también.
0: Claro. Claro, es que si Minchón gana la Folía, se pone con 12, tendría casi el título en la mano, porque el gol a Verás con Castro, bueno, pues está igualado, me parece.
3: Sí, porque allí habían perdido de uno y en Cabezón ganaron de uno.
0: Están igualados.
3: Bueno, luego ya ahí está la diferencia de goles, pero bueno.
0: Sí, sí, se vería un poco esa diferencia de goles, pero bueno, lo importante es ir a esta penúltima jornada a ganar. Manolo, vosotros lo vais a preparar hoy, ya último entreno de la semana, ¿no?
3: Sí, nosotros entrenamos hoy. El otro día fuimos a Puente Arce con tres bajas más. Ya los vamos a recuperar. Y bueno, ya no es lo mismo, ¿sabes?
0: Vais a estar todos entonces el domingo, ¿no?
3: Sí, en principio sí. Esperemos que no haya nada y el domingo es que estén todos.
0: Bueno, vamos a ver, domingo 12 de la mañana, el partidazo entre la Folía y el Minchón. Pues nada, que haya mucha suerte, como siempre, que se vea un bonito derbi, porque está en juego nada más y nada menos que un título de liga, ¿eh?
3: Sí, señor, así es.
0: Mucha suerte para la Folía, Manolo.
3: Muy bien, muchísimas gracias, Nacho.
0: 3-20, la Folía que guarda armas después de empatar a 4 entre Construcciones José Luis Coboá. Recordar que el Minchón perdió 1-2 con el Castrurdiales A. Y esta penúltima jornada presenta esos dos partidos el domingo a las 12. Los dos partidos son el domingo a las 12. Construcciones José Luis Coboá, Castrurdiales A. Y la Folía, el Minchón, porque puede haber ya este domingo campeón de liga.
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1: Ahora mismo no podemos hablar con José María Agudo, con José, el delegado del Minchón, a ver si lo conseguimos en los próximos minutos para que nos hablen de esa derrota 1-2 ante Fútbol Sala Castrudialesa, que deja la liga muy abierta en esa tercera sala en Cantabria. Dos jornadas, está claro que está de líder el Minchón con 9 puntos, 7 tiene la Foría y 6 para Castrudialesa, porque ya con 1, Construcciones José Luis Coboa, pues ya no puede llegar a ser campeón de liga porque quedan 6 puntos en juego. Lo máximo llegarían a 7 y ya tiene 9 el equipo del Minchón. Bueno, pues recordar en la autonómica lo que fueron los partidos de la jornada número 26, donde volvió a perder el Valle Lebaniego, que solo ha conseguido, como sabes, 5 puntos debido a 5 empates. Marroc Cocinas Manolo perdía 3-4 con Naval B. Unión Castreña caía 0-3 con Muriedas Urrutia B. Herrera Moderno B perdía en casa 2-5 con Sanser Meruelo. Valle Lebaniego caía 2-4 con Montecío Taberna Madigams. Empataban a 2 Adal Treto y Ribamontán Almar. 0-2 ganaba Portus Amanus en la cancha de San Miguel Leli Agrotec B. El equipo de El Dueso y Sámano B ofrecieron un auténtico espectáculo en el penal del Dueso, empatando a 9. 2-5 ganaba Herrera Moderno a El Muelle. En esta categoría autonómica tenemos destacado en la primera posición a Unión Castreña, 70 puntos. Con 62 está Herrera Moderno A. 58 Portus Amanus. 53 para Montecío Taberna Madigams. 47 para Muriedas Urrutia B. 38 Sanser Meruelo. 35 Naval B. 33 para San Miguel Lelia Agrotec B. Con 31 Sámano B. 30 para Marro Cocina Hermanolo. 29 El Muelle. También Adal Treto 29. 27 Ribamontán Almar, 26 Herrera Moderno B, con 20 el penal del Dueso y con 5 puntos en la última posición el Valle Lebaniego, que ya en la jornada que viene, que es la número 27, recordamos que el Valle Lebaniego visitará a Fútbol Sala Sanser Meruelo.
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1: Bueno, no podemos hablar de momento con José María Agudo, a ver si nos están escuchando y se pone en zona de cobertura, porque el teléfono da que no está operativo.

0: Olía, que ya ganó la Liga y va camino de ganar la Copa, ganaba a Campode en medio A por 2-8. Y en tercera pre-Benjamín está acabando ya la temporada regular. El Valle Lebaniego goleaba al Rayo Santa Cruz B 1-10. El Escudo C ganaba 13-0 a Bimenor B. El Escudo B también ganaba en Solares a Solares D 0-6. La Folía B ganaba a San Martín B 2-9. Fuentesalín era el que perdía 4-7 contra Miengo y también perdía el Escudo A en su visita a Santillana, a Camplengo, por 10 goles a 1.
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0: Bueno, no podemos hablar de momento con José María Agudo, lo intentaremos a lo largo del programa para conocer la última hora del Minchón, el equipo que sigue líder de ese título de tercera sala en Cantabria, pero que perdía en el fin de semana ante Castro por 1-2 y que este domingo visita a la Folía en un nuevo derbi de la comarca buscando además título de liga. Ahora vamos a hablar de los 10.000 del Soplao, quedan 9 días, bueno, quedan exactamente 8 para la víspera, porque ya el viernes 22 de mayo, la próxima semana, estaremos desde las 4, 4 y media entregando dorsales en la carpa del Conde San Diego. Ya hay más de 3.500 participantes, esa es la gran señal, más de 1.100 de todas las bicicletas. Hay pues 650 más o menos a fecha de hoy y de esta hora de la distancia de 150 kilómetros, tenemos 210 de la distancia más corta de 110 y tenemos, yo creo que es una distancia nueva, la de 70 kilómetros para chicos, chicas mayores ya de 16 años, cumplidos el día del soplao, pues bueno, se han apuntado nada más y nada menos que 142, que está muy bien para ser el primer año que se pone esta nueva distancia en el soplao. Recordar también que hay 47 tanto para bicicletas eléctricas como para la prueba de gravel, que tienen que hacer la prueba de 110 kilómetros. Después tenemos pues más de 700 corredores, hay 270 de maratón, 232 de ultramaratón y 210 de speed. De momento ahí están las cifras, más de 700, exactamente pues 712 me parece que son los inscritos para correr las diferentes distancias de ultra, 110 y 75, la maratón de 41 este año, igual que la ruta a pie, y la speed trail. En ruta a pie pasamos de los 1.600, andarines ya hay 1.623 y la ruta adaptada tiene de momento 74 inscritos. Estamos a 8 días para la víspera, 9 días para el 23 de mayo. Vamos a recordar, ya que esta semana hemos recordado entrevista podcast de Javi Barbero a Chuchi Maestegui y a Clara Cobo, pues ahora la entrevista, la última que ha hecho y que la puedes encontrar en la página oficial de los 10.000 del Soplao, el podcast, entrevistando a el hombre que más ha destacado los últimos años en la prueba de BTT, el torrelaveguense, Roberto Fernández Garrido.
2: Bueno, el protagonista de esta tercera entrega de Soplao Podcast es Roberto Fernández Garrido. Garrido, que es como se le conoce, me atrevo a decir, que en el mundo de la bici. Hola, Robert, ¿qué tal? Muy buenas.
3: Buenas tardes, Javier.
2: ¿Cómo estás? ¿Bien?
3: Bien, bien.
2: Bien, bueno, ¿cómo lo llevas?
3: Bien, de momento bien.
2: Bien.
3: ¿Cómo? Y con este tiempo así que está viniendo últimamente bueno, mejor.
2: Bueno, Roberto Fernández Garrido, de Torrelavega.
3: Sí.
2: ¿Cuándo empezaste a andar en bici, Robert?
3: Bueno, pues empecé con unos 15 años, 15, 16. Empecé, la verdad, que un poco tarde. De chaval patinaba más, me gustaba el patinete y eso, y aunque mis hermanos tenían bicicleta, pues mira, eran las cosas de la vida, no tenía mountain bike. hasta que ya empecé un poco a cogerla, y según la cogí me enganchó a tope el tema y desde

0: desde entonces no he parado de dar pedales.
1: O sea, ¿cómo es esto de que hacías patinete? ¿Te gustaban los patines? ¿Te gustaba patinar, skate, sí, o qué hacías?
0: No me gustaba, sí, skate, era skate. No es que me gustase mucho, pero bueno, mis amigos lo hacían y al final lo típico, los cuatro amigos que tenía, pues tres lo hacían y arrastraron a los otros dos, que éramos los que no hacíamos mucho deporte, a patinar y estábamos todo el día subidos en la tabla.
1: Bueno, había mucha afición en Torrelavega, en la calle en Torrelavega, en los años 80, había muchísima afición al skate. En este edificio donde estamos grabando está Carlos arriba, Carlos de Torrelavega, que ha sido uno de los impulsores del skate allí en toda la zona del Besaya.
0: Sí, se juntaba mucha gente en la lechera, que fue con la época que hicieron las rampas y todo el skate park que hicieron allí, y bueno, había buen ambiente, y luego una vez que estás metido en ese mundillo, pues también es una cosa que a base de practicar vas mejorando, y bueno, pues cada uno tiene sus trucos y sus cosas, y también pues hacías como un poco de comunidad, ¿no?
1: Uh-huh. Oye, empezaste tarde, relativamente tarde, a hacer bici. ¿Siempre bici de montaña o no?
0: Sí, la verdad es que siempre bici de montaña, y a los 3 o 4 años sí, de tener bici de montaña, me compré una de carretera. Porque también con los amigos que tenía, algunos ya salían en carretera, y aunque no me llamaba mucho, bueno, veías que salía en carretera, que si venía bien hacer un poco de fondo y todas estas cosas, y al final, pues sí, ahí compré una bici, me acuerdo de la primera bici que tuve ahí donde José Fernández, uh-huh, una Oakland amarilla. Y con esa la metimos bastantes kilómetros, la verdad.
1: Pero lo de la bici de montaña, la bici de carretera, nunca te he terminado de gustar. ¿Por qué?
0: No, y a día de hoy me sigue sin, la verdad es que no me llama mucho la atención. Me parece un poco más peligroso que la de montaña. Al final, la carretera con los coches, alguna vez he tenido algún percance también con algún coche a base de tantas horas en la carretera normal. Claro. No me gusta mucho, no le encuentro mucho la gracia. A ver, al final los puertos son todos parecidos y es como muy monótono. Cierto es que es mucho más cómodo, te machacas menos también que en la de montaña, y sobre todo muchos días que igual ha hecho malo o que ha llovido o demás, en la de carretera es muy cómodo. Sales, das una vuelta, llegas a casa y no tienes que estar limpiando mecánica, la ropa, las botas, entonces bueno, al final, y luego también a base de ir saliendo, pues también es cierto que le va cogiendo un poco el gusto, entonces no es que tampoco lo aborrezca, pero bueno, si me dan a escoger siempre prefiero bici de montaña.
1: La mecánica sufre muchísimo menos en carretera, o sea, el mantenimiento de una bici de carretera con respecto al mantenimiento de una bici de montaña no tiene nada que ver. En la montaña siempre tienes que estar haciendo algo a la bici, ¿no?
0: Sí, la carretera, siempre os lo digo, cuando alguien cambia la bici de carretera ve que es por capricho, porque realmente la bici la cambias cadena cubiertas y te puede durar 20 años. En cambio la de montaña, aunque la tengas mantenida al día, pues al final con el paso del tiempo las suspensiones, si es suspensión trasera, pues todas las articulaciones, los frenos sufren mucho más, llevan mucho más desgaste, infinitamente más desgaste que la de carretera.
1: ¿Cuántas veces has participado en el soplado? Casi 10 me decían esta mañana.
0: Sí, la verdad que yo creo unas 10 veces.
1: ¿Y el finisher más rápido cuántas veces ha sido?
0: Pues es que de números me empiezas a pillar un poco. ¿Sí? Porque venía para acá y venía pensando un poco a ver qué años y qué resultados había hecho, porque a veces se me olvida un poco, sí.
1: Pero cuando de alguna manera es el más rápido, ¿eso también lo olvidas? ¿Se te pasa?
0: Sí, de hecho no sé ni el tiempo que tengo. Sé que era menos de 7 horas en el primer recorrido, no sé si eran 6.50 o por ahí, 6.48, 6.50. Y en este último, pues yo creo que también son menos de 7 horas o 7 poco, ¿no? No sé, por ahí. Uh-huh. Sí.
1: Eso a mucha gente le llama la atención. Eres un tipo que tiene poco competitivo, por eso yo decía que parece que la bici siempre vas con la sonrisa puesta, no te obsesiona llegar el primero, no te obsesiona ser el más rápido, no te obsesiona ganar, ¿por qué?
0: No, a ver, la bici me encanta, me lo paso bien, y luego el ambiente que hay en la bici de montaña, pienso que es especial. Siempre he corrido muchos años en muchos sitios, con gente muy diferente, y la verdad es que hay un ambiente muy bueno. Entre todos los participantes, nunca deseas que le pase que ganes porque le pase al otro que pinche ni que averíe. Al final hay mucho compañerismo. Eso te hace que al final haces grandes amigos y la verdad es que cuando voy me lo paso de cine. Luego cada zona que vas a correr, los recorridos son un poco diferentes, cada uno tiene sus características. Y al final yo creo que la clave es un poco pasártelo bien, porque si no te lo pasarías bien, pues al final esto no es un trabajo, es una cosa que haces porque te gusta y porque te apetece. Y entonces es un poco la mecánica que tengo. Luego tampoco me he presionado nunca con ningún resultado de obtener, no sé, ves muchas veces gente que se obsesiona con hacer un décimo puesto, hacer entre los 50 primeros.
1: Totalmente.
0: Eso yo creo que te presiona demasiado. Es mejor salir, oye, pasártelo bien, dar siempre también todo lo que tienes. Cuando he hecho séptimo es porque no he podido hacer sexto. No es que te dejes ir, ¿no? Pero tampoco te tienes que tomarlo como una... como un agobio, una sensación de que tienes que conseguir un objetivo o ves ganar siempre o estar siempre en el podio. Oye, se hace lo que se pueda. Si no has tenido ningún problema mecánico ni te ha fallado que hayas tenido calambre ni cosas raras, pues oye, ¿hasta dónde has llegado?
2: Palabras de Roberto Fernández Garrido, un fenómeno. Estará el 23 de mayo, si no pasa nada, en la salida, ahí en Cabezón de la Sal, en la 18ª edición de los 10.000 del Soplao.
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2: Bueno, nos queda hablar todavía de fútbol sala con José María Agudo, a ver si es posible. Ahora vamos con la primera parte de baloncesto, como hacemos habitualmente los jueves, porque este fin de semana, pues el baloncesto cántabro femenino se va nada más y nada menos que a Vigo, donde se juega la segunda fase de ascenso de categoría. Y allí tenemos a dos equipos cántabros que quedaron en la segunda y cuarta posición de la Liga Regular Grupo A1. Hablamos de Raisan Eloy Villanueva y de Cañadío Santander. Bueno, vamos a hablar con la capitana de Raisan Eloy Villanueva, María Mazo. Buenas tardes.
4: Hola, buenas tardes.
2: ¿Cómo estáis la víspera de empezar ya una fase de ascenso?
4: Bueno, pues ahora, hoy por hoy, estamos todas un poco nerviosas con el viaje y, bueno, pues al final un día en el que te vas de campeonato, que es lo que siempre deseas cuando empieza la temporada, pues las sensaciones son de nervios, de muchas ganas sobre todo, y bueno, también tranquilas, ¿eh?
2: Tenéis las maletas hechas, ¿verdad? ¿Salís ahora, hoy, de viaje? Porque ya jugáis mañana, me imagino que viajéis, es a Galicia, se tardan a Vigo 5 o 6 horas, hay que llegar relajadas, hotel, descanso, porque ya mañana empieza la competición.
4: Sí, salimos hoy, estamos todas con los últimos preparativos poniéndonos en contacto y bueno, en principio íbamos a ir el mismo día en el que ya competíamos el primer partido, pero bueno, al final, que si me permites decir que gracias a nuestros patrocinadores, a Raisan, a Moansa, a Logos y al gobierno de Cantabria, pues nos, gracias a su ayuda nos ha permitido que podamos ir el día antes para descansar y bueno, pues llegar en mejores condiciones.
2: Bueno, pues estáis con esa maleta, como digo, cargada de ilusión. ¿Cómo fue la fase regular? Segundas detrás de Cochinillo Segoviano, por delante de Somos Hijolusa y de Cañadío. ¿Cómo fue para vosotras esa fase regular? Estuvisteis muy, muy regulares, ¿no? Quedando segundas, llegasteis a estar en alguna ocasión primeras. Fue una muy buena fase regular.
4: Sí, ha sido una liga regular bastante complicada por muchos aspectos, porque bueno, al final la presión que teníamos también de haber llegado a lo más lejos dentro de nuestras posibilidades el año pasado, pues te suma inconscientemente una presión, pero bueno, dentro del club hemos trabajado día a día, hemos sido muy constantes, cuando ha habido pues problemas imprevistos siempre se han solucionado de la mejor manera. Y como bien dices, nos hemos mantenido muy regulares, que es al final pues el objetivo de una temporada regular larga, como es esta, en la que pues surgen lesiones, pues como te he dicho, imprevistos, que bueno, que se han solucionado de la mejor manera, a mi parecer, y eso es gracias al grupo humano que hay dentro de este equipo.
2: Muy ilusionante para ti ser capitana, ¿no? Los años que llevas ahí en el Raisan Eloy Villanueva, ser capitana, sí, de este equipo te hace mucha ilusión.
4: Sí, por supuesto, porque además no soy de las jugadoras más veteranas, entonces, bueno, pues sí, es algo que me hace especialmente ilusión. Además, intento siempre que el grupo esté muy unido, que haya muchísimos momentos fuera de la pista para estar juntas, que eso ayuda mucho luego en el ámbito del deporte. Y sí, la verdad es que me hace muy contenta estar a cargo de este equipo en ese nivel más emocional y más detrás de todo.
2: ¿Cómo ha sido la preparación? Porque claro, desde que acabó la fase regular habéis tenido una semana para seguramente recuperar a alguna jugadora, en lo físico poneros otra vez en forma. ¿Cómo ha sido esa preparación ya último entreno, lo habéis hecho seguramente hoy o ayer, y mañana sí. Ya a pista.
4: Bueno, el último entreno sí que ha sido especialmente pues flojillo y muy relajado por el tema de pues supersticiones y bueno, de llegar a la fase de la mejor manera posible sin que ocurra nada de última hora, que nos ha pasado muchas veces en la temporada, algún último minuto del viernes de tener alguna lesión o algún...
2: ¿El viernes problema? ¿Os dejan pistas y si eso antes de los partidos? No, ¿no?
4: No, me refiero a lo largo de la temporada.
2: Ya, a lo largo de la temporada,
4: sí.
2: Vale.
4: Mañana sí que nos conceden, no sé si es una hora, para que podamos coger sensaciones allí en Vigo, así que fenomenal.
2: ¿Conocéis la pista, no?
4: Sí, bueno, hay jugadoras que sí y hay jugadoras que no.
2: Sí,
4: yo, por ejemplo, sí.
2: El vasco sí, Pindo Nadal, ya os habéis enfrentado en otras fases, ¿verdad?
4: Sí, el año pasado nos enfrentamos contra ellas, pero como organizamos nosotras la fase al quedar primeras, pues fue aquí. Pero yo con otro club sí que, y otras compañeras también hemos ido allí a esa pista y salimos contentas, así que esperamos que se vuelva a repetir.
2: ¿Son las favoritas ellas, las viguesas, por jugar en casa, por haber quedado primeras del otro grupo?
4: Bueno, realmente no te sabría decir quién puede ser el favorito, porque creo que somos cuatro equipos muy luchadores, muy competitivos, pero bueno, quizá por el hecho de ser quien lo organizan, de haber hecho una temporada de liga regular impecable, quizás sí, por además ser locales, sí, puede ser que sí.
2: Bueno, pues mira, a vosotros os toca en el último día. ¿Qué me dices del partido de mañana? Os conocéis perfectamente, el otro equipo Santander, el Cañadío Santander, y el sábado, háblame también un poco de lo que sabes de Fodeba Gijón.
4: Bueno, pues el primer partido, el derbi, sabemos, como bien dices, que nos conocemos, que es un muy buen equipo, un partido muy exigente, que hay que controlar más la parte pues más emocional, más que técnica y táctica quizá, y sin embargo tanto Fodeba como Seisdo Nadal son algo más desconocidas para nosotras, pero igualmente considero que son equipos muy sólidos y que están a muy buen nivel y que tendremos que dar nuestra mejor versión para llevarnos los encuentros.
2: ¿Algún vídeo habréis visto ya estos días, no?
4: Sí, bueno, sobre todo como son tres partidos en esta competición, pues enfocaremos un poco más antes de cada partido, pues esas noches de campeonato en las que se hacía un poco de scouting antes del encuentro, pero sí, algo ya hemos visto de forma individual, de forma colectiva, así que bueno, luego al final lo importante es lo que hagamos nosotras, no tanto lo que suele hacer el rival, así que yo estoy tranquila de ir con nuestro trabajo afianzado y que tenga que ser lo que sea.
2: Algo de familia va también, ¿verdad? Que es muy importante que estén ahí cerca la familia en la grada apoyando y vosotras sí. En la pista demostrando pues que sois un equipo campeón.
4: Sí, estamos muy contentas y muy agradecidas a muchas de nuestras familias que van para allá, porque además venimos de jugar una fase de ascenso en Canarias en las que fue muy complicado que alguien pudiera venir a animarnos. Incluso equipos rivales nos acabó animando gradas contrarias porque solo tuvimos representación de apenas 5 personas y sin embargo ahora siendo la península pues estamos muy contentas de que vayan varias familias a apoyarnos.
2: ¿Estáis todas en forma o hay alguna lesionada que va con molestias?
4: Bueno, hasta ayer, que yo sepa, todas vamos en perfecto estado y con la energía a tope.
2: Pues sí, mañana, 8:30, en Vigo, en ese primer partido de esta fase final Grupo 2, tenemos al Raisan, Eloy Villanueva, Cañadío, María Mazo, muchísima suerte. Nos gustaría que los dos equipos cántabros quedaréis primeros, esto es imposible, pero por lo menos que demostréis que el baloncesto femenino cántabro está a un nivel altísimo.
4: Muchísimas gracias.
2: Gracias y mucha suerte. Estaremos muy pendientes, ¿eh?
4: Gracias, muchas gracias.
2: Adiós. María Mazo, la capitana del Raisan Eloy Villanueva, mañana 8:30 en Vigo, primer partido contra Cañadío Santander. El sábado jugarán a las 8 de la tarde ante Fodeba Gijón. Y el domingo 17 de mayo tocará, madrugar no, a las 12:30, el Raisan Eloy Villanueva ante las anfitrionas del Vasco Shipping do Nadal, que es el equipo de Vigo. Ahora buscamos a la capitana de Cañadío.
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2: Ya estoy pensando en el viaje a Vigo, las maletas hechas, los equipos a punto de salir de viaje hacia Galicia, 6 horas hasta Vigo, para una ilusión. Vamos a hablar con Ángela Franco, la capitana de Cañadío Santander, el otro equipo cántabro que se metió en esta fase final. Ángela, buenas tardes.
4: Hola, buenas tardes.
2: ¿Qué tal, capitana? Me imagino que con una ilusión que os desborda, ¿no? Al 100%.
4: Pues sí, la verdad es que tenemos muchísimas ganas, llevamos desde el principio de temporada preparando este momento y pues nada, con ganas de llegar ya a Vigo y con ello.
2: Eso es, vuestro entrenador lo dijo, que este año en un principio este era el objetivo, meteros en la fase final y acudir a Vigo, a Segovia, en este caso os tocó Vigo y bueno, Cañadío, que vais ahí como cuartas de la fase regular, pero que podéis dar la sorpresa, es lo que vais a intentar, ser las campeonas de esta fase.
4: Sí, hombre, yo entiendo que todos los equipos que vamos a la fase vamos a competir. Al final es una fase final y yo entiendo que independientemente de cómo se haya quedado en nuestro grupo, todos somos bastante afines, estamos bastante parejos y yo creo que vamos a dar guerra.
2: Claro que sí, empieza mañana, cuéntame un poco, plan de viaje, salí, ya estáis ahí, vais a salir ahora para descansar en hotel, mañana tenéis, me imagino, que hora de pista y a las 8:30, nada más y nada menos que el derbi, que os conocéis, pues como si viviríais juntas casi.
4: Pues saldremos prontito por la mañana, salimos a las 9:30 para comer por el camino, llegar pronto al hotel y poder descansar por la tarde y llegar al pabellón, que jugamos a las 8:30, que es bastante tarde, entonces bueno, pues nos da tiempo a descansar entre medias, pero eso, la idea es salir prontín. Encima, como tú dices, el primer partido es derbi, que se coge encima con más ganas, que nos conocemos, que son partidos que son igualados, así que ya empezamos fuerte con el primero.
2: Y es además mejor, ¿verdad? Porque claro, si tocan las anfitrionas el primer día, pues hombre, son primeras de la fase regular del otro grupo. Mejor jugar contra las que conocéis, después ya vienen el segundo día, recordamos que ya os toca el Vasco Shipping do Nadal, y el último acabáis con las asturianas, ¿verdad?
4: Sí, eso es. O sea, al final sí que es verdad que Eloy y nosotros nos conocemos muy bien, pero contra el Shipping do Nadal jugamos el año pasado también en fase y han cambiado bastante poco lo que es la plantilla. Entonces más o menos sabemos un poquitín cómo es el equipo y cómo juegan. Aparte ya hemos hecho scouting y demás, vamos bastante preparadas. Y Fodeba, bueno, hace bastante que no jugamos contra ellas, pero bueno, siempre hay vídeos y demás. Los entrenadores han estado viendo y bueno, pues intentar preparar lo mejor posible la fase.
2: Hemos hablado con la capitana también de Raisan, están ilusionadas, piensan que llegan en muy buen momento. ¿Habéis recuperado en esta semana en lo físico, en lo mental? Sí, porque una fase de ascenso en su primera fase siempre es ilusionante. En lo mental sí, en lo físico estáis bien, porque claro, la temporada ha sido muy larga.
4: Sí, lo hablamos todos los años, la primera nacional femenina es una temporada muy larga, se descansa muy poco, incluso hay alguna doble jornada por ahí, y no llegar cansado físicamente o incluso mentalmente es complicado. En nuestro caso, en nuestro equipo, creo que llegamos en un momento muy, muy, muy bueno. Sí que es verdad que hemos tenido alguna semana un poco complicada para entrenar porque tenemos un equipo con muchas juniors que encima han ganado aquí la Liga y se han tenido que ir al Campeonato de España, pero llevamos 2 semanas entrenando muy bien, a muy buen nivel, y creo que el equipo está en un momento muy, muy, muy bueno.
2: ¿Y estáis todas? Sí, eso es lo importante, que estéis todas en condiciones.
4: Estamos todas en condiciones, a tope, y con muchísima, muchísima ilusión.
2: ¿Conocéis la pista donde vais a jugar ahí en Vigo?
4: O sea, no hemos jugado allí, pero sabemos cuál es. La verdad es que la pista está muy chula.
2: Eso ha dicho también María Mazo, sí, que es una pista muy bonita y que es un ambiente de baloncesto importante ahí en Galicia, aunque ellas, no sé si para ti parten como favoritas, las de Vasco, Sipindo, Nadal.
4: Hombre, al final jugar en casa es muy importante. Nosotros cuando yo jugaba en Tirso hicimos la fase de ascenso aquí, el tener a toda tu gente aquí animando, pues vamos, me parece fundamental, es un gran apoyo. Creo que sí son una de las candidatas a poder quedar primeras. Es un equipo, yo creo que muy completo, un mítico equipo que rota y que no baja el nivel, la intensidad. Pero bueno, yo creo que el resto de los equipos que vamos a intentar ponerse lo más difícil posible. Al final todos tenemos el mismo objetivo y se trata un poquitín de eso.
2: Ángela Franco, ¿de qué juega y por qué es capitana? ¿Porque llevar más años que las demás en el equipo o porque han decidido que seas tú la que se dirija a los árbitros en momentos así críticos?
4: Bueno, yo creo que ha sido un cúmulo un poco de todo. Sí, soy un poco de las más veteranas, no soy la mayor, hay más mayores, pero también un poquitín por años, por experiencia, por haber jugado más fases en esta liga. También tengo buena relación con el entrenador y un poquitín hacer de nexo unión entre las mayores y las pequeñas, pues bueno, ha sido un poco un cúmulo de cosas.
2: ¿La familia va? Sí, me imagino que la mayoría de familiares vuestros van.
4: Sí, todos los que pueden, siempre que jugamos fuera, se escapan, así que entiendo que en esta ocasión no fallen.
2: Eso, hay que sentir ese calor en la grada de la afición de Cañadío Santander, que acuden con muchísima ilusión. ¿A qué hora tenéis pista mañana? ¿Vais a emplear esa hora de pista? Me imagino que sí.
4: La idea es, ya te digo, nosotros vamos a llegar después de comer, entonces lo que pretendemos es descansar en el hotel
2: y directo al partido.
4: Una hora y media antes o así.
2: Vale, y ya ese momento conocéis pista. Muy bien, pues Ángela Franco, muchísima suerte, ¿eh? Lo mismo que le hemos dicho a María Mazo, nos gustaría que los dos equipos quedéis primeros, pero no puede ser. Entonces, que salga bien, ¿eh? Que sea un bonito derbi mañana, que demostréis el nivel altísimo que tiene el baloncesto femenino en Cantabria y que podáis, o bien vosotras o bien Raisan, quedar en esa primera posición para seguir con las opciones de ascenso.
4: Pues nada, muchísimas gracias. Y nada, a ver qué tal se nos da.
2: Oye, este viaje a Galicia, tenéis patrocinadores, hay apoyos, porque María Mazo dijo también un poco que gracias a una serie de apoyos pues pueden realizar el viaje la víspera y todo ello. ¿Vosotras tenéis patrocinadores?
4: Sí, hombre, tenemos muchos patrocinadores, sobre todo Cañadío, de ahí el nombre. Ya te digo que son fundamentales, y más en estas categorías, que nos apoyan, que apoyan al baloncesto femenino. Y bueno, al final es que si no es por ellos, los equipos no salen, y nada, muy, muy, muy agradecidos.
2: Muchísimas gracias, Ángela. Muchísima suerte, buen viaje y mucha suerte en los tres partidos que vais a disputar, ¿vale?
4: Gracias, hasta luego.
2: 4:05. Ahora ya vamos a intentar hablar. Ahora sí, ahora por fin podremos hablar con José María Agudo.
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2: Es lo que tiene el estar en cobertura o no cobertura. No teníamos cobertura con José María Agudo, la hemos recuperado y nos habla del Minchón, que a pesar de la derrota siguen líderes y dependen de ellos para ser campeones. José María Agudo, buenas tardes.
7: Buenas tardes, Nacho.
2: Bueno, pues nada, que antes hablábamos con Manolo, que va a ser el domingo a las 12 un partidazo en San Vicente de la Barquera. Ahora sí, yo creo que jugándoos el título entre los dos, porque dependéis de vosotros mismos. El Minchón, que va por delante, tiene 9, la Folía 7, sí. Ellos tienen que ganaros y después, pues en la última jornada, ir a Castro a ser campeones. Se presentan dos jornadas emocionantes. Yo no sé, dímelo tú. Si vosotros ganáis en San Vicente y el equipo de Castro no gana, no, si el equipo de Castro gana, yo no sé si sois ya campeones o hay que esperar una jornada más. Porque no, en el gol a verás estáis igualados, ¿no?
7: En el Gol a Vegas estábamos igualados con
2: claro,
7: 4, sí.
2: Claro, ganaste claro. Allí 4-5, ellos aquí 1-2, entonces estáis igualados. ¿Habría que ir a goles a favor y goles en contra o a qué habría que ir?
7: Pues la verdad que me pillas, no lo sé.
2: No lo sabes, o sea que no te has fijado todavía las posibles carambolas.
7: No, la verdad que no me he percatado de ello, ni lo he mirado, ni he preguntado, ni nada. Pero bueno, este fin de semana hay que salir a intentar ganar en San Vicente y bueno, sabemos que va a ser un partido, porque los dos equipos pues no la estamos jugando y yo creo que va a ser un partidazo.
2: Pues sí, a vosotros os vale, fíjate, empatar en San Vicente y ganar la última jornada. Sí. Eso sí os daría título. Sí. Pero bueno, vamos a hablar primero de lo que fue la derrota. 1-2 en Castro. Un empate o una victoria os dejaría muy cerca del título, pero se perdió 1-2. ¿Cómo fue?
7: Pues la verdad que fue un partido muy, muy igualado, Nacho. Sí es verdad que ambos equipos tuvieron ocasiones para haberse adelantado en el marcador y en los últimos minutos, bueno, pues de dos jugadas que hemos hecho nosotros, dos paradones del portero de Castro, pues de uno de ellos sale una contra para ellos y meten el 2-1, el 1-2, de haber metido nosotros el 2-1, pues nos fuimos al 1-2. Con portero jugador se tuvieron ocasiones, pero bueno, ya no dio más tiempo, así que yo creo que el partido a ellos les tenían que venir a ganar sí o sí, porque el empate tampoco les valía. Y bueno, en este partido pues les salió a ellos las cosas de meter a última hora y el partido, pues ya te digo que podría haber, que estuvo muy, muy, muy igualado.
2: Bueno, pues ahora hay que hacer cuentas. Si ganáis en San Vicente y no gana Castro, campeones, eso está claro, ¿eh?
7: Sí, claro. ¿Eh? Claro, pero bueno, también sabemos contra quién nos vamos a enfrentar.
2: Claro, la Folía piensa en ellos, si ganamos los dos somos campeones, y Castro dice, si ganamos los dos y la Folía gana a Minchón, pues también podemos ser campeones.
7: También se meten.
2: Lo tienen mal, pero se meten, claro.
7: Sí, claro que se meten, porque con la victoria del otro día contra nosotros, ellos se han metido ahí
2: en... Claro, y es que en la última reciben en Castro, pues a la Folía.
7: A la Folía, exactamente.
2: Que se pueden estar jugando Liga también.
7: Nosotros nos visita Construcción Escobo, ellos, aunque no tengan nada que hacer, ellos tendrán que... O sea,
2: que compiten, que sí.
7: Compiten igual, yo lo mismo, yo el año aquel que a la Folía le hacía falta una victoria, nosotros le competimos hasta el último minuto. En los últimos minutos se llevaron ellos el partido, fueron campeones y ya está, pero hay que competir los partidos, eso está claro.
2: José, ¿cómo se gana en San Vicente? Porque claro, es el domingo a las 12, los dos partidos a la misma hora, estaremos pendientes también del otro, pero ¿cómo se gana a la Folía allí, que ha perdido muy pocos partidos en San Vicente?
7: Pues Nacho, pues no teniendo fallos en defensa... las que tengas aprovecharlas, que vas a tener alguna pero tampoco muchas, y estar todo el partido activo, o sea, no puedes mirar hacia atrás ni un segundo, o sea, el partido va a ser, yo creo que los 40 minutos van a ser muy intensos, tanto por parte de ellos como por parte nuestra, va a ser intenso porque los dos equipos nos estamos jugando algo. Y el que gane, pues posiblemente salga ya campeón. Así que otra cosa es lo que haga en Castro, el Castro contra Cobo.
2: Contra si Cobo, gana, que sí. El domingo al ardor de la tarde sabremos cosas, ¿eh? Sabremos cosas.
7: Eso es. Si el Castro gana y gana la Folía... pues se la tienen que ir a jugar allí a Castro.
2: En la última jornada y vosotros esperar a que empaten y poder ganar. Bueno, es que se pueden hacer mil combinaciones, está claro, ¿eh? Sí, Pueden salir mil historias, que fútbol sale, hay que jugar, ¿eh? No está nada dicho hasta que no acaba el partido, hasta el minuto 40.
7: Exactamente.
2: Bueno, así pues que, bueno, a ver qué habláis hoy en el entreno. Me imagino que prepararéis mucho la defensa, sobre todo la defensa.
7: Sí, ya lo que llevamos de temporada, pues al final ya no vas a hacer cosas nuevas. Lo único que vas a hacer es, pues eso, recordar la defensa, mirar un poquitín cómo juega la Folía, que bueno, sabemos cómo juega, pero bueno, aparte de eso, bueno, yo suelo hacer en casa bastante scouting a los equipos y ver las jugadas que tienen y bueno, un poquitín cómo salen de presión y todo eso. Pero bueno, sabemos que va a ser complicado y que hay que ir a por todas, Nacho, que es el segundo año que lo tenemos ahí.
2: Lo tenéis ahí, este año más cerca, ¿eh? Pero claro, este todo pasa cerca, pero San Vicente sabemos, de la Barquera.
7: Eso es, pero sabemos contra qué rival nos vamos a enfrentar y la Folía, que bueno, en los últimos años pues ha sido
2: el campeón.
7: El campeón y al final sabe jugar estas cosas.
2: Bueno, pues mucha suerte tanto en el entreno de hoy, vale, como el partido domingo a las 12 en San Vicente de la Barquera, ¿vale?
7: Vale, Nacho, muy bien, muchas gracias.
2: 4:02, todavía tenemos que hablar de pádel, tenemos que hablar de remo y recibir ya, lo último que haremos hoy, al maestro de la canasta.
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2: 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Vamos a hablar de pádel en dos partes también, ¿eh? Tanto el fútbol sala como el baloncesto y el pádel hoy está dividido en dos partes. La primera, vamos a hablar de un equipo, el Templo B, que bueno, pues está en la Liga Oro ya y que ha pasado pues a siguiente fase después del último partido que perdieron ante Astillero Guarnizo A por 3-2. Tenemos a José Luis Celada, que nos habla de esta fase para ascender a segunda y también para saber su próximo rival, que creo que son los Troyanos. José Luis Celada, buenas tardes.
8: Buenas tardes, Nacho.
2: Bueno, el equipo está desde un principio, ya cuando hablamos contigo en fase regular, está claro que queríais estar en la fase de ascenso y ya estáis y habéis pasado primera ronda de la Liga Oro.
8: Sí, lo que pasa es que este año la Liga Oro tiene una peculiaridad, que es que la juegan todos los equipos que ya hemos ascendido a segunda.
2: Que ya tenéis el ascenso
8: en la Liga
2: conseguido.
8: Regular. Eso es un poco jugar por el título de...
2: Sí, por ser campeones de la categoría tercera masculina. O sea que ya todos los que estáis jugando aquí, tanto los que pasáis como los que van a la fase de consolación, todos los equipos tenéis el ascenso conseguido.
8: Eso es, han subido los tres primeros equipos de cada grupo.
2: O sea que habéis subido el Templo B y el Templo C, ¿eh? Por ejemplo, el Templo C no va a ir a título porque ha perdido 4-1 con Salas sí aspira también a título, ¿eh? Vosotros ahora, para buscar ese título de la categoría, los Troyanos os toca, ¿verdad?
8: Eso es, nos toca esa eliminatoria ida y vuelta y este viernes jugamos la ida aquí en casa.
2: ¿Cómo son? ¿Cómo es el equipo de los Troyanos? ¿Los conocéis?
8: Sí, porque el año pasado les tocó también en el playoff de la Liga de Tercera a nuestros compañeros del equipo que está este año en segunda del Templo y jugaron contra ellos y les ganaron y bueno, ellos siguieron avanzando ronda en el playoff. Y bueno, pues es un equipo que va a ser complicado porque, si no me equivoco, ha quedado primero en su grupo y bueno, como todos en la Liga Oro, pues ya evidentemente pues las diferencias no son muy grandes y bueno, pues cualquier rival te puede ganar o le puedes ganar. Va a ser competido seguro.
2: Pero el objetivo principal ya está, que era ascender, ahora ser campeones ya sería un doble premio, ¿no?
8: Efectivamente, el objetivo principal de la temporada, que era el ascenso, nos fue bastante bien porque a falta de dos jornadas lo conseguimos y ahora, pues bueno, pues desde la tranquilidad lo que queremos es intentar, ¿por qué no?, ganar la categoría, porque yo creo que equipo tenemos para ello y bueno, pues hay que buscar un poco de suerte que siempre hay que tener y a ello vamos.
2: Eso es, vosotros Osala sois los que lo podéis conseguir, el Templo C no, pero bueno, dos ascensos de equipos del Templo, lo importante sería que el Templo A no baje, ¿no?
8: No, el Templo A no baja porque este año...
2: Hay remodelación, ya lo había dicho Juan Vega, es verdad.
8: Entonces nos vamos a
2: tres equipos el año que viene. Madre mía, qué locura. En segunda masculina, tres equipos del Templo. Esto va a ser impresionante. Además no podéis estar en el mismo grupo, claro, tenéis que estar en grupos diferentes.
8: Efectivamente, casi va a haber un equipo del Templo por grupo.
2: Bueno, qué bueno en la categoría masculina, qué bien, con estos dos ascensos. Y bueno, ¿a qué hora jugáis el viernes, me dices?
8: El viernes jugamos a las 9 en el Templo, en turnos 2-3.
2: Después allí, ¿los troyanos en qué pista juegan habitualmente?
8: Los troyanos juegan en Central, si no me equivoco.
2: Ah, en Central Padel. Uh-huh. Bueno, pues nada, vamos a desearos mucha suerte. A ver si podéis ganar el título, a ver si podéis estar todos, a ver si puedes tú como capitán formar buenas parejas.
8: Pues eso es lo que vamos a intentar. Yo, la verdad es que tenemos un equipo que está muy bien compensado, que hay muy buen ambiente entre nosotros y yo creo que teniendo un poquitín de suerte podemos optar perfectamente al título, pero bueno, nosotros somos un poco como el Atlético de Simeone, vamos un poco partido a partido.
2: ¿Contra Salas os enfrentáis antes de la final o solo os enfrentaríais en la final?
8: Nos enfrentaría, bueno, en la final o en la semifinal, porque si no me equivoco ellos van por la otra parte del cuadro.
2: Ah, bueno.
8: Entonces, si nosotros pasamos esta eliminatoria y ellos pasan la suya, podríamos encontrarnos.
2: Ya podíais encontrarnos.
8: Creo, te estoy hablando un poco de memoria, pero si no me fallan las cuentas, podríamos encontrarnos.
2: Bueno, pues muchísima suerte. Queríamos dejarlo ahí reflejado en Foramontanos para que sepa todo el mundo y el oyente que ha seguido un poco todo lo que hablamos entre semana de las ligas regulares, ahora ya las ligas oro, plata y bronce y también ascensos y descensos. Así que enhorabuena, José Luis Celada, como capitán del Templo B. Y vamos a ver si podéis redondear poniendo la guinda a ser campeones de toda la tercera masculina.
8: Pues eso vamos a intentar y muchas gracias por los ánimos y bueno, pues intentaremos hacerlo lo mejor posible y lo veremos en unas pocas semanas.
2: Y aquí lo contaremos. Gracias, José Luis.
8: A ti, muchas gracias, Nacho.
2: José Luis Celada, el capitán, no juega con el equipo, pero es el capitán del Templo B. El Templo C no va a poder optar a título, ha conseguido el ascenso, pero cayó ante Salas en la eliminatoria y se va a enfrentar ya en el cuadro de consolación a Move Angoa. Salas, que ganó 4-1 al Templo C, buscará título de categoría. El próximo rival es el Smart Padel C. Y Padel Alfot, que hablaremos dentro de un rato con él, con David González Canales, pues quedó exento primera eliminatoria de la Copa Plata y en segunda eliminatoria se va a enfrentar al G6C, el Thai Bred A. Enseguida hablamos con David. Antes, vamos a viajar camino Sevilla.
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0: Bueno, pues vamos a tener aquí a Canales. Aquí está David González, el capitán de Padel Alfot, que después de una semana sin jugar vuelven a la competición intentando poder ser campeones de la Copa Liga Plata. David González, Canales, buenas tardes.
1: Buenas tardes, Nacho.
0: Bueno, no pudisteis entrar en oro, pero vais a intentar ser los mejores de plata, ¿no?
1: Vamos a intentar subir.
0: Eso es.
1: Vamos a intentar subir, que todavía nos da opción a subir este año.
0: Eso es, la plata este año, ya hemos dicho que todos los de la oro están ya ascendidos, pero los de plata podéis subir, ¿verdad?
1: Sí, el que gane esta eliminatoria sube.
0: El que gane directamente esta eliminatoria sube. Bueno.
1: Sí, suben los 12 que han quedado primeros, o sea, los 3 primeros de los otros grupos, más otros 4 que salen de los que ganen esta eliminatoria.
0: Bueno, pues ahora me tienes que hablar del rival, porque me imagino que los conocéis, el G6E. Hay tantos equipos ahí en el G6, claro, es que hay tantos equipos.
1: Sí, es un equipo que yo prácticamente no conozco a ninguno, porque han estado en otro grupo. Es un equipo que viene de cuarta, que es un equipo que viene subiendo de años atrás. Y en tercera yo creo que es el primer año que juegan. Entonces, pues claro, nosotros llevamos todos los años ya prácticamente jugando en tercera y conoces a la gente de la categoría. Estos que vienen nuevos, pues bueno, lo que veas. A ver lo que nos
0: ¿Dónde reparan. Tenemos primer encuentro, aquí o allí?
1: Allí. Jugamos el domingo 11:30 de la mañana en G6.
0: Bueno, pues ahí vais a conocerlos ya, saber cómo va la ida y a ver si ya hay opciones para la vuelta. Oye, qué bonito sería que logréis el ascenso y que los 4 equipos de tercera de la comarca subáis. Alas, el Templo B y el Templo C ya lo tienen y que suba ahora Alfoz también.
1: Sí, bueno, estaría bien, más que nada porque la categoría, si no, el año que viene queda un poco descafeinada la tercera. No va a ser la tercera de este año, ni mucho menos. Pero bueno, estaría bien subir para por lo menos poder competir contra los de este año y algunos de los que quede de segunda.
0: Bueno, vais a estar todos entonces, tú que eres el capitán y tienes que hacer las parejas, me imagino que formarás.
1: Yo juego, que las parejas las hagan otro.
0: Ah, vale.
1: No, yo no quiero problemas.
0: ¿Quién es el capitán ahora? ¿Quién es el capitán?
1: El capitán es Ramón y Ramón. Van a hacer los dos de capitanes. Sí, vale. Yo hago papeleo, meto alineaciones. Pero hacerlas, que las hagan. A mí que me digan, juegas tal día, tal hora, o no juegas. Pero,
0: bueno.
1: Vale. Sí, que es más divertido.
0: Claro que sí. Bueno, digo que con mucha ilusión entonces vais a afrontar esta eliminatoria, porque sabiendo que a 2 partidos podéis estar en segunda, que sería también muy bonito, Padel Alfoz, de llegar a segunda. Lleváis años intentando llegar a esa categoría.
1: Sí, bueno, y este año, a principio de año, la primera vuelta, éramos primeros al acabar la primera vuelta y el último partido nos jugamos jugar por descender o quedar cuartos, ¿sabes? O sea, que el grupo nuestro ha sido un grupo muy igualado y al final se ha sufrido mucho este año. Porque, bueno, pues mira, ahí tienes al Templo, el Templo B, que estaban en nuestro grupo y perdimos 3-2 por los pelos, luego allí nos ganaron bien. El grupo era muy muy difícil. Nosotros hemos ganado a un G6 la ida y la vuelta, que no había perdido ningún partido en casa. O sea que ha estado todo muy igualado.
0: Muy igualado. Vamos a ver si se da bien la ida, a ver si lográis allí un buen resultado para afrontar después en casa la vuelta con garantías de ascenso. Pues David González, Canales, muchísima suerte, de verdad. Domingo, a dar el primer paso hacia la segunda.
1: El domingo iremos a por todas.
0: A por todas y nosotros lo contaremos. Gracias.
1: Muy bien, venga, hasta luego.
0: Palabras de David González Canales, el jugador de Padel Alfoz. Ya no es el capitán, pero está ahí. De los veteranos, de los que empezaron hace muchos años cuando Rubén Seco hablaba con nosotros de este equipo de Padel Alfoz.
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0: Bueno, pues vamos, viaje hacia Sevilla. No sé si han llegado ya, están a punto de llegar, llegarán en un rato. Vamos a hablar de remo, porque un año más el Club de Remo Barquereño acude a la Copa Primavera de Remo Olímpico a Sevilla. Judith García Bustamante, presidenta del Club de Remo Barquereño. Buenas tardes.
3: Hola, buenas tardes.
0: ¿Ya estáis en Sevilla o vais camino?
3: Nos has pillado justo que acabamos de llegar al campo de regatas.
0: ¿Qué dice? Ya estáis en la capital hispalense. Qué bien, qué bonito, ¿no? ¿Cómo os ha recibido Sevilla? A ver, cuéntame.
3: Pues nada, nos ha recibido muy bien, con un tiempo súper bueno. La temperatura perfecta, ni mucho calor ni mucho frío, súper agradable. Y las condiciones para este fin de semana dan bastante buenas, así que enamorados de la zona, del clima, de todo, vaya.
0: Bueno, pues Copa Primavera, Club de Remo Barquereño, lleváis años ya participando. Os gusta mucho esta prueba sevillana de remo olímpico, ¿verdad?
3: Sí, nos gusta mucho porque además son pruebas que para los más peques, para las categorías inferiores, pues al final son como una iniciación a un poco a lo que es el mundo ya de la competición un poquito más serio. Entonces ellos ya es como un paso adelante ya en el aprendizaje, ¿no?, de lo que es la competición en el remo olímpico. Y este año hemos tenido la grandísima suerte de que se haga aquí en Sevilla, que es que las instalaciones, la seguridad, el campo, el entorno... Es que es perfecto, o sea, no pudo ser mejor para ellos que este año se realizase aquí la Copa Primavera y estamos muy contentos. Tenemos varios barcos en categorías inferiores y luego también en veteranos también tenemos participación.
0: Creo que te iba a preguntar, ¿cuántos barcos o cuánta gente desplazáis de remo barquereño?
3: Nada, este año traíamos un 4, pero se nos ha lesionado alguna nena. Entonces, al final hemos traído un doble, un skiff, y luego en veteranos otro doble.
0: Bueno, pues eso es lo que va a representar al Club de Remo Barquereño y a Cantabria. Con muchísima ilusión, ¿cuándo vais a competir ya?
3: Bueno, hoy hemos llegado y preparamos barcos, mañana entrenamos y sábado y domingo competimos.
0: Bueno, domingo mañana y me imagino que después emprender viaje de vuelta, ¿no?
3: Exacto.
0: Bueno, hace poquito también, Judith, estuvisteis Campeonato de España, ¿no? En Legutiano, ¿no?
3: Sí.
0: ¿Tú y Luismi?
3: Con Luismi en un doble school, sí, señor.
0: En un doble school mixto, sí. Que bueno, oyes, hay que decir que quedasteis décimos de España.
3: Eso es, sí, había mucho nivel porque en el campeonato de absolutos es cierto que está el equipo nacional y, bueno, el equipo nacional es muy imposible, y vamos, ni le solemos, ¿no? Pero bueno, también es una experiencia, es un aprendizaje y como digo yo, ¿no? Ser futbolista y jugar un partido contra el Real Madrid es el sueño de cualquier forofo. Pues en este caso, en el mundo del remo olímpico, nos ha tocado eso. Al final, estar ahí con los mejores. Y bueno, estamos muy contentos al final de la posición. Más adelante era muy difícil estar. Contábamos con ello. Pero bueno, la verdad que mucho también hemos ido porque, bueno, el trabajo que tenemos en pretemporada para esos campeonatos es duro y, bueno, al final para nosotros es un aprendizaje enorme. Entonces, nos lanzamos este año a probar otra modalidad, que es el doble school, que otros años vamos en skip, y hicimos muy buen tándem y la verdad que estamos muy contentos del resultado.
0: Claro, es uno de los remeros aventajados, es un 23, Luismi Saavedra. ¿Está contigo por ahí?
3: Aquí le tengo.
0: ¿Qué me dices? Está escuchándome, Luismi, buenas tardes.
4: Muy buenas tardes.
0: ¿Qué tal, hombre? ¿Cómo ha ido el viaje, lo primero?
4: Muy bien. Un poco largo, porque son muchas horas.
0: Hombre, pero... son muchos kilómetros, muchas horas, pero estar ahí ya es la ilusión de competir, ¿verdad? En ese campo de regatas que, como dice la presidenta, es maravilloso, ¿no?
4: Sí, es la recompensa de todos los entrenamientos que hacemos diariamente para poder llegar hasta aquí.
0: Bueno, Luismi Saavedra es sub-23. ¿Cuántos años llevas tú en el Club de Remo Barquereño, Luismi?
4: Bueno, empecé hace 8 años, paré 2 para estudiar y meter caña en los estudios y volví hace 2.
0: Bueno, y con muchísima ilusión, ¿no? Estáis ahí toda la temporada, que empieza con los entrenos ahí en invierno, después ya llegan las diferentes pruebas. El remo olímpico, que cada vez le estáis metiendo más en el Club de Remo Barquereño, ¿no? Os gusta mucho, bien sea esquí o doble school, ¿verdad?
4: Sí, nos gustan todas las modalidades, pero la que más, la remo olímpico.
0: Bueno, ¿qué vas a competir? A ver, Luismi, ¿qué vas a hacer ahí en Sevilla representando al Club de Remo Barquereño?
4: Yo vengo a echar una mano a este, porque no hay de mi categoría.
0: Ah, no hay tu categoría, o sea que vas a estar ahí un poco ayudando a todos, ¿no?
4: Sí, un poco pendiente, ayudando a nuestro entrenador Santi. Uh-huh. Y pues eso, con los pequeños.
0: Bueno, Santi también está ahí, ¿eh? Santi, que es muy importante su labor desde hace años en este club de remo barquereño. Oye, ¿cuánta gente os vais a reunir ahí? Me imagino que lo mejor de todo el país, ¿no?
4: Sí, en las próximas horas sacarán el cuadro de participación. Todavía no sabemos cuántos seremos.
0: Bueno, la ilusión es máxima. ¿Poder conseguir alguna medalla es complicado, no, Luismi? Porque hay mucho nivel.
4: Es muy complicado, pero se intentará. Lo intentarán todos.
0: Se intentará. Judith, mire cómo se ríe la presidenta, ¿eh?
3: Judith. Nada. Podemos con ello. ¿Por qué no? La ilusión de poder siempre tiene que estar ahí.
0: Sí.
3: Y bueno, es cierto que realmente en todos los campeonatos hay mucho nivel, porque es cierto. Lo que pasa que bueno, cada año y en los tiempos que corren, pues la gente se prepara muy bien, las alimentaciones, estamos muy al día un poco en preparaciones físicas, cada vez se entiende más, nos cuidamos más y entonces la gente viene más fuerte. Pero escúchame, que los barquereños tenemos esa cosa natural que me cago en la leche. Venimos aquí y, oyes, ¿por qué no? Pues igual sí podemos.
0: Pues
3: hay que pensar en positivo.
0: Que hay que poner el barco en el agua y después ya veremos a ver cómo eso se ha preparado cada uno. Y vosotros lo tenéis claro, que la preparación ha sido muy buena para esta Copa Primavera. Pues Judith y Luismi, muchísima suerte desde Radio Foramontano, siempre apoyando al club de nuestra zona de remo, el club de remo barquereño. Mucha suerte, que disfrutéis mucho de lo deportivo, pero también de estar en una de las ciudades más bonitas de España.
3: Perfecto, estamos en contacto y agradeceros siempre que nos dais voz, que es un deporte que, bueno, realmente no es tan vistoso, ¿no? Quizás como el fútbol o otros deportes. Y al final, gracias a vosotros que nos dais voz, pues bueno, la gente también puede conocer un poquito lo que hacemos y que, bueno, si podemos llevar para el norte triunfos como deportistas, pues imaginaos, ¿no? Con el apoyo de la gente y todo esto, pues siempre con mucha ilusión. Así que gracias también a vosotros por darnos voz.
0: Un abrazo grande desde Cantabria para Sevilla, ¿vale?
3: Gracias, muchas gracias a todos y a los oyentes. Chao.
0: 4 y 23, pues ahora sí, última pausa y recibimos al maestro de la canasta.
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0: Bueno, nos acercamos 4:30. Tenemos al maestro de la canasta, la temporada de baloncesto que está terminando. Para otros ilusionante porque hay fases de ascenso, tanto en primera FED, también en la primera femenina. Ya hemos hablado con las capitanas de Cañadío y de Raisa en Eloy Villanueva. Bueno, pues ahora es el momento de recibir al maestro de la canasta que nos habla de baloncesto en general. Chus Saiz, muy buenas tardes.
1: Hola, muy buenas tardes, Nacho, muy buenas tardes, queridos oyentes de Radio Foramontanos. Bueno, pues decir efectivamente que la Lega, al final, 12 victorias, la permanencia de forma tranquila, todo ello a pesar de una triste última jornada. La verdad es que se visitaba a otro de los gallitos de la competición, como era Palencia, y bueno, pues muy poco pudo hacer frente a ellos por potencial el cuadro cántabro. Ya desde el primer cuarto el equipo palentino fue marcando distancias y bueno, pues al final 30 de diferencia, que yo creo que marca pues eso, lo que es un Palencia que no va, va como cuarto, porque Estudiantes pasa a ser segundo para los playoffs por haber ganado la Copa de la Reina. El tercero es Coruña, que acabó, ha sido un poquito el que se ha quedado con la miel en los labios, porque acabó empate con Obradoiro en la primera plaza, que da ascenso directo a la ACB, y se ha quedado, como decimos, con las mismas victorias que Obradoiro, pero en segunda posición. Como la segunda se la lleva Estudiantes, será tercero, y como decimos, cuarto Palencia, que son los que tienen los playoffs como locales y con ventaja de campo. Y qué duda cabe que todo lo que sea que uno de estos equipos no consiga, tanto ahora como luego en la Final Four, la plaza para la ACB, sería una auténtica sorpresa. Ahora, ahí sí que hay que contar con Palencia, y como decimos, pues contra ellos, en la Liga Cantabria, en su último partido, el que despedía la temporada, bueno, pues bastante hizo con jugar. Posiblemente sea además el último partido en la competición de bastantes de los jugadores que participaron con el equipo de Alega, y a esperar con la satisfacción de haber visto en el Vicente Trueba grandes partidos, de haber disfrutado de grandes jornadas,

0: porque los dos descendidos, Melilla con 7 victorias y Cartagena empatado con el equipo de Básquet Palma en Mallorca Palma a 8 victorias, pero por Básquet Averás, el equipo de Cartagena, un recién ascendido, y Melilla también son los dos que bajan. Con lo cual, bueno, pues como decimos, con 8 victorias y el Alega consiguiendo 12, la verdad es que todo hacía pensar que ha sido con mucha comodidad, pero bueno, eso no lo dice todo. A nivel de la tercera FEB, que han comenzado los playoffs, decir, Nacho, y tener a todos los oyentes informados de la potencia y de la fuerza, por un lado, del grupo AA, el grupo este de cántabros y vascos con la mitad de los castellanos, porque se puede decir que en el doble enfrentamiento que han tenido con los del grupo AB, gallegos, asturianos y más castellanos, se ha visto claramente que los del grupo AA, el grupo nuestro en el que estamos los cántabros, era bastante más fuerte. En la pelea por primeros, pues se enfrentaba el equipo de Marín, vencedor del grupo gallego, con Zornocha, el vencedor del grupo cántabro vasco gallego, y decir que después de empatar en Marín con su victoria el otro día, el pasado sábado, en Zornocha, el campeón de todo el grupo A y que ya va directo a la fase de ascenso es Zornocha, lo que demuestra muy a las claras el nivel de este equipo. Después, por otro lado, tenemos el equipo, tenemos,
1: sí, dime, Chus, dime.
0: Sí, tenemos al equipo de Zarauz, que en la última, que ganó en la última jornada el derecho a estar ganando a Paz Piélagos en el partido de Renedo, que es que tenía que acudir a Básquet Siria, a La Coruña, y el equipo también consiguió la victoria. El equipo de Zarauz se mete a jugar la última Final Four, lo cual, bueno, pues nos deja un buen sabor de boca, porque decir, hemos perdido contra un buen equipo. Ganó el equipo de Zarauz en Siria 69-78, metiéndose en la siguiente fase. En el enfrentamiento entre segundo y cuarto del otro grupo, también Baskonia ganó con autoridad y claridad a Perfumerías Avenida, 92-71. Y como vemos, el dominio de los de este bloque solo fue empañado por el duelo entre terceros, que Universidad de Oviedo ganó 101-76 a un Ávila 4 postes, que según ha ido avanzando la competición, se ha visto que ha ido viniendo un poquito a menos. Problemas de lesiones y de otra serie de motivos han hecho que el equipo de Ávila le ha costado mucho acabar la competición, y es el único que a priori en la primera fase ha quedado eliminado del grupo AA. Como decimos, de los tres que tienen que ir a la fase definitiva de ascenso, uno de ellos es Zornocha, y el otro saldrá de los enfrentamientos entre Baskonia Olaizia Zarauz por un lado y Marín Peixe Universidad de Oviedo por otro. Mucha suerte a los representantes cántabros, porque, perdón, a los representantes del grupo A, porque como pasó el año pasado, el ascenso de estos equipos puede significar que el año que viene alguno de los que estaba descendido, caso del Blendio Becedo, pueda recuperar la plaza en este grupo. Siguiendo, tenemos por ahí que comentar lo que había pasado en la final, en el Campeonato de España Junior Masculino y Femenino, porque el pasado programa no pudimos estar con todos vosotros. Decir que en el Campeonato de España Junior, nuestro representante Can Basket acabó tercero del grupo F, con una victoria frente al equipo Sonseca de Toledo, 76-70, y dos derrotas frente al Novas School de Málaga, 51-86, y frente a Oviedo, 60-78. Un poquito mejor lo hicieron nuestras chicas del Kells College, porque ganaron dos partidos y solo perdieron uno, quedando segundas del grupo F. Ganaron a Elio Zaragoza, 75-59, y a un Somos Hijolusa de León, 56-52. Perdieron el partido definitivo

0: frente a la Laguna de Ereva, 55-94, y como decimos, bueno, pues han quedado del puesto 16 al 24 las chicas de Kell College haciendo un buen campeonato. Siguiendo en esta línea, decir que se jugará a partir del domingo el Campeonato de España de Cadete Masculino. Nuestro representante, la Escuela Deportiva Municipal de Torrelavega, se enfrentará este domingo a Novo Básquet. El lunes con Canterbury, equipo canario, y el martes el equipo de la Escuela Deportiva Municipal de Torrelavega con Almansa, que es campeón de Castilla-La Mancha. Necesita ganar los tres partidos si quiere meterse en octavos de final. Y en chicas, el representante de la Escuela Deportiva Municipal de Piélagos comienza el domingo frente a Aranguren, campeón de Navarra. El lunes, el gran rival, yo creo, el más fuerte, Ibeco Valladolid, pero también el del martes es otro rival de cuidado, como es Gran Canaria. Y las chicas de Agustín Riol, las chicas de la Escuela Deportiva Municipal de Piélagos, aunque han acabado la liga invictas, y aquí en Cantabria han demostrado tener un gran potencial en este Campeonato de España, necesitan también las tres victorias si quieren meterse en octavos. Empresa nada fácil. El próximo fin de semana, en el Palacio de los Deportes, el domingo, finales, benjamines, alevines e infantiles. Todo el baloncesto allí centralizado al máximo. El sábado, semifinales del las tres categorías, masculino y femenino, también se disputarán en diferentes campos de Santander. Pero donde estaba centrada toda la emoción del pasado fin de semana, como no podía ser de otra manera, fue en esa Liga Autonómica de Primera Categoría. Lo hemos dejado para el final. Era el plato fuerte del día. Cuatro equipos clasificados después de los play-in. Primera semifinal, el equipo de Bezana frente a Paz Piélagos. El equipo de Bezana era el candidato, el favorito, porque había sido el primero de la liga regular y como tal jugaba frente al cuarto clasificado, ni más ni menos que Paz Piélagos. Pero partido competidísimo, empezó el Paz Piélagos de Alberto Díaz muy fuerte en el partido, se impuso en el primer cuarto 16-9, y marcó ya un territorio, aunque Bezana se rehizo al descanso 19-7, prácticamente dos abajo el equipo de Piélagos al descanso, 9-12 en el tercer cuarto, de nuevo Piélagos dice aquí estoy yo y vengo a competir, en el último empate a 20, al final Bezana clasificado para la final por un justo y muy disputado 57-55. Bajísima la anotación de ambos equipos, demostraba los nervios y que los dos equipos desde luego apostaron por la defensa. Lo más destacado en el equipo de Bezana, Pedro de Aro con 17 puntos y Raúl Gómez con 12. En el equipo de Paz Piélagos, Jorge Ortega con 14, pero sobre todo decir que es que el equipo de Paz Piélagos falló hasta 23 tiros libres. Así, muy difícil ganar. Bezana se presentaba en la final. Y para muchos, aunque iba de tercero, después de ver el último tramo de la temporada, las últimas 7-8 jornadas, muchos veían que CBT iba a ser un más que digno y difícil rival. Se enfrentaba al segundo clasificado, Can Basket. Y ya en semifinales, el equipo de CBT de Torrelavega demostraba que venía por todas y que estaba, como dicen los americanos, on fire, totalmente enchufado. Se impuso en el primer cuarto el equipo de CBT 15-20, y aunque Can Basket se rehizo a base de presión y de trabajo de todos sus jugadores 17-12 en el segundo, el partido tenía un carril, lo primero, de guarismos también muy bajos, cosa en la que el CBT se movía como pez en el agua, y a Can Basket le costaba mucho hacer fructífera su presión. Al final, como decimos, y con un escueto 49-57, otra vez números bajísimos entre los nervios y la intensidad defensiva de ambos equipos, el jugar con todo lo que hay en juego, se juega un poquito más amarrado, pues los números más bajos de toda la liga. En las ligas regulares no se ven estos tranteos. El equipo que más puntos anotó y que fueron suficientes para pasar a la final fueron otra vez 57. Can Basket 49, CBT 57. Con 57 pasó CBT ganando a Can Basket, con 57 pasaba Betana ganando a Pasquera. Y la final pues no defraudó a nadie. Por un lado venía el equipo que había sido primero, como decimos, en la liga regular, ese Club Baloncesto Betana, que este año además contaba con una incorporación de postín, como era la del pívot de, después de muchas temporadas en tercera, Pepe Piélagos, Raúl Gómez. Pero por el otro lado estaba CBT, que también había encontrado en las últimas semanas un refuerzo de auténtico lujo, como es el del portugués Jaime Cunha Lisboa, que también, habiendo jugado muchas temporadas en tercera FEP, en el grupo madrileño, en el grupo B, sabía de qué va esta historia del baloncesto. Los dos equipos, como decimos, con estos refuerzos, al final, pues, eran los que iban a disputar la final. Todo ello en el Emilio Amavisca. Desde aquí, hablar muy bien, una vez más, de la organización, porque estuvo de cine, y lo pueden además refrendar todos los que participaron en la misma, de boca de muchos de ellos estoy hablando y dando esta opinión. El equipo Emilio Amavisca y la gente de Laredo se volcó con el acontecimiento. También la Federación Cántabra de Baloncesto cumplió con su misión de que fuera un espectáculo único, como debe ser la final del primer autonómica. Y llegó el domingo por la mañana, a las 12 de la mañana, momento de la final, y aquí pues ya no hay favoritos. Comenzó el partido con mucha igualdad, Bezana 14, CBT 16, y los dos equipos, bueno, viendo el aro rival con cierta claridad, pero se veía también que las manos no estaban muy sueltas, había mucho en juego, y segundo cuarto el CBT marcó distancias 14-26 y demostró que para ganar la final había que contar con ellos. En el tercer periodo sí que se impuso Bezana 14-10, recortando un poquito la diferencia, pero el equipo de CBT, como decimos, liderado por Jaime Cunha Lisboa, después de un 13-17, se ha llevado este año el título de campeón de la Liga Autonómica. Resultado final, Bezana 55, CBT 69. Con lo cual, el CBT, además de campeón de la primera autonómica de Cantabria, es el nuevo equipo con derechos para la tercera FEP. Como hemos oído hablar a su presidente en otras tertulias, ahora estaban intentando buscar pues, los recursos necesarios y la forma y viabilidad para dar el salto de categoría. Los más destacados en la final, pues comenzando por el equipo que perdió, en el equipo de Bezana en esta ocasión, los más destacados fueron Pablo Obregón, autor de 15 puntos jugando 24 minutos, ya un veterano de 35 años, pero que siguió dando lecciones de lo que es ser un tirador. Raúl Gómez, autor de 17 puntos en 22 minutos, y Diego Castillo, que en 25 minutos anotó 6 puntos. Por parte del equipo de CBT, campeón de Cantabria, sin ninguna duda su figura, una jornada más, Jaime Cunha Lisboa, autor de 20 puntos en 32 minutos, máximo anotador del partido. Respondió Joel San Martín, otro chico con mucha experiencia en tercera FEP, ha jugado en esta categoría tanto con Paspiélagos como con Solares, y autor de 9 puntos en 26 minutos. Sin olvidar esos 7 puntos de Jesús Gómez con los 6 de Santi Díaz, que sin ninguna duda ayudaron a un CBT a ser campeón, y esperemos que el año próximo de tercera FEP. Siguiendo los resultados de las categorías inferiores este próximo fin de semana y la trayectoria de nuestros cadetes en el Campeonato de España, que se lo contaremos, Nacho, si usted lo ve oportuno, el próximo jueves, pues me despido de todos vosotros.
1: Muy bien, pues hasta el jueves, que pases muy buena semana, maestro.
0: Gracias, un saludo, buenas tardes.
1: 4:42, bueno, vamos a poner brevemente, creo que teníamos por ahí ya palabras de los entrenadores el otro día, al acabar la primera FED, fase regular, 170 fue el resultado del Agropal Palencia ante el equipo de Grupo Alega. Nacho Lezcano, el técnico de Agropal Palencia, decía esto.
2: La valoración, me gustaría una vez más agradecer a nuestra gente. Un día como hoy, que llevamos tiempo sin jugarnos nada, es prácticamente un partido, entre comillas, amistoso. Ya llevamos muchos partidos que el equipo no se juega nada porque estamos en la clasificación muy... teníamos la ventaja que nos aseguraba la posición. Y vivir este ambientazo aquí otra vez, pues de resaltar y de agradecer, ¿no? Estamos encantadísimos de jugar en casa y disfrutamos mucho. Me gustaría también dar la enhorabuena a mi equipo. Cuando digo mi equipo, digo a los jugadores y al cuerpo técnico por el trabajo fenomenal que han hecho durante todos estos meses. Mucho es un trabajo que se ve, el de los jugadores, y se reconoce, y otras veces es el trabajo de, siempre es el trabajo del cuerpo técnico que no se ve tanto y trabajan como campeones, y la verdad que estoy muy orgulloso de todos y muy agradecido al trabajo que se hace. Bueno, el trabajo oscuro que se hace en los entrenamientos, después de los entrenamientos, antes de los entrenamientos, para que el equipo pueda rendir como han hecho hoy, ¿no?
1: Palabras de Nacho Lezcano, el técnico de Agropal Palencia, que juega ya desde hoy para intentar estar en la fase final de A Coruña. El Agropal Palencia, recordamos que juega concretamente mañana en casa. Antes fue en Labrada a las 9:30. Hoy juega Leima Coruña Estia Menorca. Mañana 7:30 Guipúzcoa Alimerca Oviedo. Y a las 8 el Estudiantes HLA Alicante. Lolo Encinas hablaba del equipo cántabro en la última jornada. Esto contaba.
3: Tampoco es muy difícil ni muy larga. Felicitar a Super Agropal Palencia por el partido, la victoria, como ha acabado la liga regular. Creo que hay un poco que hablar, ¿no? Si vivís la diferencia de valoración, la diferencia en los tiros, pues creo que sobre todo la primera parte, en tema de contacto, en tema de mover el balón, en cómo ha atacado Palencia, creo que hemos ido por detrás de ellos todos los 20 minutos, no había opción ni el comienzo, y luego, bueno, pues hemos hablado en el descanso, intentar ganar la segunda parte, el equipo ha cometido un poco mejor, para intentar ganar, al final no sé cuánto la perdemos de 6, bueno, pero ya con el partido roto, con un equipo que ha dominado todo. Nada, solo cabe felicitaros. O sea, como siempre digo, venir aquí es un lujo por el ambiente. Ahora tenéis ahora el playoff.
1: Bueno, pues palabras de Lolo Encinas. Vamos a terminar ya el programa, que nos alargamos, 5:45. Enseguida, Fora Montartes. Primera división ayer, Villarreal 2, Sevilla 3, Español 2, Athletic 0, Alavés 1, Barcelona 0, Getafe 3, Mallorca 1. Hoy se juegan para acabar jornada Valencia Rayo Vallecano, Girona Real Sociedad y Real Madrid Oviedo. En bolos Liga de Bares Valdaliga ayer, Casa Calisto 5, Bar La Gloria 1. También en bolos cadetes, Obarzo Penagos 4, Santander Peña Castillo 2. En veteranos, Mazcuerra 6, San Cipriano 0. Hoy, si el tiempo no lo impide, que está lloviendo, Liga Santander Pontejo José Cuesta, este se va a jugar seguro. En categoría féminas, Los Remedios Ruilova. Primera, Veranga Pámanes. En segunda, Borsalte Steel San Román. Y en Liga Asturiana, Peñamellera Baja Pancar. Copa Campeones de Juveniles, clasificado el Real Madrid, que perdió 1-0 ante el Atleti, había ganado 2-0 en la ida, clasificado para la fase final. Hoy se juegan el Barcelona-Tenerife, Celta-Las Palmas y Granada-Valencia. Copa de Italia, recordar que el Inter se adjudicó esa copa, tiene también la Liga, 2-0 ganó al Lazio. El PSG ganó la Liga Francesa, venció ayer 0-2 al Lens. En la Euroliga, el Valencia se mete en la Final Four de la próxima semana. Ganó quinto partido al Panathinaikos, 81-64. Giro de Italia, quinta etapa, victoria del español Igor Arrieta ayer. Y Alfonso Eulalio es el nuevo líder. Arrieta está segundo a 2:51. Hoy sexta etapa. Roberto Migueles, nuevo técnico del Sámano, procedente del equipo de Levanto, y también estuvo entrenando 6 temporadas al Erandio. Ha sido coordinador de fútbol en Baracaldo, Atleti de Bilbao y Federación Vasca. El Vasco confirma el fichaje del portero iraní Barkordari, que estará en portería junto a Rangel da Rosa. El Vasco, que vende los abonos para la fase final de la Copa del Rey en Alicante, en la tienda del club. Los abonos a 50 euros para todo el fin de semana. Será el 5, 6 y 7 de junio en Alicante. Este fin de semana tenemos la 25 edición de la Cegama Aizkorri, con favoritos como Kilian Jornet, también Tove Alexanderson, Ricardo Mejías, Manuel Merillas, y en féminas la favorita es Sara Alonso, pero hay que contar con Malén Osa y con Judith Wider. Este fin de semana, fase final de la primera femenina. Hemos hablado hoy con las capitanas de Cañadío Santander y Raisan Eloy Villanueva. Fase de ascenso a primera FED con los partidos que te acabamos de comentar. En remo este fin de semana, Copa Primavera en Sevilla. Y está el club de remo barquereño. El PSG quiere fichar a Julián Álvarez del Atlético de Madrid. También interesa a Valverde del Real Madrid. Bernardo Silva del Manchester City le interesa al Barça. Y Vlahovic está también muy cerca de poder venir a España, al Atlético de Madrid. Hoy Eurocopa Sub-17 femenina, semifinal España-Alemania, 7 de la tarde. Master 1000 de Roma, eliminado Musetti. El andaluz sigue eliminado. Rafael Jodar perdió ante Darderi en 3 sets. En el Tour de Azerbaiyán, que acabó ayer, venció José Burnett. Ganó la última etapa y la general José Manuel Gutiérrez el Gallo terminó en el puesto 42 en la general. Y en golf comienza el PGA Championship, donde John Rahm parte como uno de los favoritos. Bueno, pues son las 4:49, así termina nuestro espacio deportivo de hoy. Deseando que tengas una feliz jornada, buen descanso. Mañana volvemos a las 3 en la previa de fútbol. Que tengas buen fin de semana y hasta mañana. Bueno, que tengas buen día y hasta mañana, que el fin de semana ya te lo diremos mañana.

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1: Son las 5 de la tarde y 4 minutos.
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Bueno, ¿qué tal estamos? ¿Qué tal llevamos este jueves 14 de mayo de 2026? Arrancamos las Framontanos desde Radio Framontanos. Como siempre estamos, ya lo sabes, nuestro dial 107.4 en la frecuencia modulada. También para el mundo www.framontanos.fm y a través de la aplicación de Radio Framontanos para móviles y tablets. Hoy jueves 14 de mayo, día de la Ascensión. Ya sabéis ese refrán de la Ascensión. Que si llueve el día de la Ascensión, 40 días de lluvia son. Bueno, veremos a ver. De momento está lloviendo. Tenemos un día de estos totalmente perezosos, de manta y sofá, si se puede. Si no se puede, pues a trabajar, a hacer cosucas por casa. Mientras que nosotros te pinchamos la mejor música en esta tarde, hasta las 8 de la tarde, con un servidor, con Doidero Sierra. Todo alineado a esas peticiones musicales dedicatorias que nos puedes hacer a través de las vías de contacto que tenéis, tanto a través del teléfono 942-70-21-19 como a través del WhatsApp 624-21-95-75. Yo encantado de ponerte esos temas que quieras escuchar en esta lluviosa tarde de jueves. Así comenzamos con El Barrio, versionando uno de los clásicos míticos temas de Los Puntos, Llorando por Granada.

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Y así continuamos con la música de Los Caños, una de sus versiones que a mí personalmente me encanta de este tema, Nunca llueve al sur de California. De la versión de Los Caños. Las 5 de la tarde, 18 minutos, Jaime, que hoy no ha hecho la siesta. Aunque está el día perezoso. Me dice por aquí, buenas tardes, lo que faltaba, 40 días seguidos de agua. Hoy este año no hacemos ilu. Bueno, yo creo que no va a ser así, pero bueno, ya sabéis, esos refranes, pues así son. Y en muchos de los casos no se equivocan. Buenas tardes, Jaime.

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2: Acabamos de escuchar ahora mismo las horarias de las 5:30 de la tarde y seguimos disfrutando de más música aquí en Radio Foramontanos. Llega Los Pecos junto al dúo gaditano.

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6: Por supuesto que estás escuchando Radio Foramontanos porque llega ahora mismo la música de Agustín Pantoja. Canciones de los 80, canciones que recordáis aquí en Radio Foramontanos. Buenas tardes, Delphi. Me dice por aquí Delphi. Buenas tardes, campeón. Ponte el abrigo. No, la verdad que hace fresquillo, ¿eh?
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6: un abrigo más, un jersey, ya lo tenemos.
7: Amiga mía.
6: Bueno, me decía por aquí Bea de Santander. Buenas tardes, Doy. Me gustaría escuchar la de Amores Normales. Muchas gracias y feliz día para todos. Pues muchas gracias a ti, Bea, y lo mismo te deseamos. Que tengas un feliz día. Amores Normales.

un saludo que mandamos también para Rosa de Sarón, que me escribe por aquí a través del WhatsApp. Y me dice Rosa de Sarón, un saludo doy, feliz tarde. Pues igualmente para ti también. Aunque el tiempo no acompañe, ya sabes, la buena música es la que tenemos aquí en Radio Faramontanos. También un saludo que voy a mandar a Merche de Sierra Pando.

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7: ...14 minutos restan para llegar a las 6 de esta tarde de jueves... ...y nos quedamos ahora con la mexicana Ana Gabriel... ...quién como tú...

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0: otro de los grandes éxitos de la mano de Papito Miguel Bosé. Me decía por aquí el amigo Jaime.
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0: Terminaremos la semana con Papito. Bueno, pues me pedía la de Morena Mía, que la vamos a escuchar ahora en un ratito. Pero ahora nos quedamos con este Nena. Así vamos acercándonos ya hacia las 6 de la tarde.

A ritmo de paso doble rústico, de la mano del dúo Sal y Pimienta. Así llegaremos ya a las 6 de la tarde, una de las canciones que me pedía por aquí a través del teléfono Merche de Sierra Pando, que está haciendo unos buenos churros para merendar. ¡Oh, qué envidia, madre mía! Y Merche me pedía este tema para bailar un poquito, la versión rústica del Solo te pido, del dúo

0: Son las 6:01.
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No puede faltar la música de Camel abriendo una nueva hora de las Foramontar desde Radio Foramontanos, las 6 y 5 de la tarde. La rima no te la voy a decir, que ya te la sabes. Pero la música de Camela, más la quiero yo.

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1: Y cómo no, le damos un poquito más de ritmo musical este jueves 14 de mayo, vísperas de San Isidro. Hoy ya sabéis que se celebra el Día de la Ascensión. Y la música del Canto de Loco versionando gran éxito de Camilo VI. Vivir así es morir de amor. Por eso

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Por supuesto que lo vamos a pasar bien hoy y siempre. La música de los Hombres G para ponerle más ritmo, más sentimiento a este jueves. Ya sabéis que en un ratito tenemos la agenda cultural patrocinada por Prones, promotora de espectáculos de Cabezón de la Sal. Además tenemos bastantes eventos este fin de semana.

lo pasamos eternamente agradecidos. La música de Rosendo Mercado, agradecido. Venga, para los viejos rockeros.

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7: La música que nos llega ahora mismo desde tierras vecinas asturianas con Melendi, dentro de su disco Sin Noticias de Holanda. Escuchamos este tema que le da título al disco. Aquí me decía Carlos de Torrelavega. Buenas tardes, soy Carlos. Me gustaría escuchar Sin Noticias de Holanda. Muchas gracias. Pues de nada, Carlos, y aquí tienes la

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vamos acercando poco a poco hacia las 7 de la tarde. Ya sabéis que a las 7 llegan las noticias más importantes de este jueves 14 de mayo. Y a las 7 y cuarto, más menos, 7 y media, la agenda cultural de Radio Flamontanos. Y está lloviendo, pero están lloviendo estrellas.

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3: Llega el momento de bailar en pijama un poquito, porque está la tarde para ello. A ver, la tele, manta, sofá,
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3: una buena merienduca. Y a bailar esta bonita bachata de la mano del Arrebato.
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3: Bueno, pues por aquí me escriben las brujillas revoltosas. Me dice: buenas tardes, guapetón. Gracias por el piropo. Se acabó lo que se daba por hoy. Todo preparado para recibir este fin de semana. Reservas a tope. Y espero que a ti también te sea leve ahí en el Chisperu. Un saludito para todos los que estén por ahí escuchando Radio Foramontanos. Menudo fin de nos espera. Pero me dicen las brujillas: nosotras no podemos sacar las escobas. Las tenemos que dejar en boxes.
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3: Y hacer como las 3B. Pues nada, poneros el pijama a todos y a bailar un poquitín en pijama. Bueno, pues ya es hora de terminar hoy. Ahora no está para pasear, ¿eh? Porque no veas como llueve ahora mismo aquí en Cabezón de la Sal. Un saludo para las brujillas revoltosas y a bailar bachata.

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1: Y ahora mismo la música de Rocío Jurado junto a Juan Pardo. Así nos acercaremos ya a las 7 de la tarde. ¿Por qué me habrás besado?

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0: Son las 7 de la tarde.
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5: Noticias de Radio Foro Montanos Cantabria de este jueves 14 de mayo del 2026. El Ayuntamiento de Santander ha ordenado el cierre completo del aparcamiento subterráneo del Pombo desde ayer para acometer los trabajos de análisis y evaluación integral de su estructura tras los últimos informes técnicos presentados por la concesionaria. El cuartel de Campogiro en Santander ha sido escenario este miércoles de la celebración del 182 aniversario de la Fundación Guardia Civil, en la que se ha puesto en valor el papel fundamental del cuerpo en las zonas rurales de la comunidad, donde la presencia de los agentes va mucho más allá de la seguridad y se convierte en sinónimo de cercanía, confianza y servicio a la ciudadanía. El Hospital Universitario Marqués de Valdecilla ha acogido este miércoles la primera prueba en un entorno sanitario del robot de asistencia para personas con discapacidad y mayores en los lugares de elevada complejidad, Access Robots. La Confederación Hidrográfica del Cantábrico activa una nueva fase del Plan de Control e Inspección de Vertidos al Dominio Público Hidráulico 2022-2027, que afectará a 34 en Cantabria. La finca del Marqués de Valdecilla será este sábado 16 de mayo el escenario de una experiencia sensorial de videomapping que a través de efectos visuales, narrativa poética y música pone en valor la riqueza paisajística del entorno y del conjunto escultórico que forma parte de la identidad cultural de este enclave. Cantabria estará hoy jueves 14 de mayo en aviso amarillo, peligro bajo por oleaje y lluvia, según la predicción de la Agencia Estatal de Meteorología consultada por Europa Press. Los arqueólogos Lino Mantecón Callejo, Rafael Volado del Castillo y Pedro Ángel Fernández han cuestionado la atribución tradicional de la ciudad romana de Julio Brigal, yacimiento de Retortillo, proponiendo en su lugar el enclave de Camesa Rebolledo como ubicación más probable de este núcleo urbano prerromano y posterior asentamiento romano. El programa Rutas Culturales Senior Cantabria destinado a los mayores de 55 años comenzará a comercializarse a partir del día 20 de mayo a través de 8 entidades turísticas y agencias de viajes que se han adherido al convenio suscrito entre el Gobierno Autonómico y la Unión Nacional de Agencias de Viajes. Ofrecerá 200 rutas o destinos y más de 11.800 plazas. El Gobierno de Cantabria se ha sumado al programa de actos organizados con motivo de la celebración de la Semana de la Administración Abierta entre el 18 y el 24 de mayo, de forma que a través de varias jornadas y campañas en redes sociales se dará a conocer la actividad del 112, de las direcciones de consumo y fondos europeos y el programa de presupuestos participativos en la escuela. La Unión de Trabajadores Autónomos de Cantabria llevará a los ayuntamientos de la región y del resto de España una iniciativa para frenar la pérdida de comercios, más de 900 en la comunidad autónoma en los últimos 5 años, en parte por la especulación desorbitada en los precios de los alquileres de los locales. En las noticias de la capital de Cantabria, noticias de Santander. El PSOE de Santander ha mostrado su enorme preocupación tras conocerse el cierre total del aparcamiento subterráneo de la Plaza del Pombo, ordenado este miércoles por el Ayuntamiento. Una situación que los socialistas consideran la consecuencia directa de años de abandono, falta de mantenimiento y dejadez del Partido Popular. El PSOE de Santander ha reprochado a la alcaldesa Gemma Igual que quiera aparecer en el balcón del ayuntamiento para celebrar el posible ascenso del Racing este sábado, cuando es sabido por todos que el consistorio sigue incumpliendo con los compromisos adquiridos con el club y con los campos de Sport. En las noticias de la capital del Besaya, noticias de Torrelavega, el Ayuntamiento de Torrelavega está elaborando un inventario de áreas degradadas del municipio para facilitar su incorporación a la base de datos regional y avanzar en su recuperación ambiental. El proyecto, que cuenta con un presupuesto de 11.570 euros, ha sido adjudicado a la empresa Adrea Ingeniería y Gestión del Medio y se desarrolla gracias a una subvención del Gobierno de Cantabria. En las noticias de la región, Izquierda Unida Astillero Guarnizo ha reclamado declarar el municipio como zona tensionada y un refuerzo decidido de la vivienda pública en régimen de alquiler. La localidad de Cartes celebrará este fin de semana las fiestas locales de la Ascensión con un programa que ofrecerá actividades deportivas, gastronómicas y culturales en horarios de mañana, tarde y noche. El Grupo Municipal Popular de Castro Urdiales ha registrado una solicitud en el Ayuntamiento para acceder a los expedientes relacionados con el saneamiento de Allende del Agua y ha exigido explicaciones por el abandono del proyecto de cara a la próxima Comisión de Desarrollo Territorial. 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
11: Ya estamos aquí de regreso a la música después de las noticias más importantes de este jueves 14 de mayo. Y en un ratito a las 7:30 la agenda cultural de Radio Foramontanos. Recordamos ahora mismo grandes exitazos de los 90. Por aquí me decía el amigo Jaime, ponle algo a la del Teju. Pues la del Teju, con esto se lavan ahí los pies, porque esto lo bailaba ella, que vamos.

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Romeo Santos acompañado de Toño Rosario, Rubi Pérez, Fernandito Villalona y Ramón Orlando. Llegan estas 15.500 noches de amor, de placer. ¿De qué podrá ser? Bueno, pues un tema para la rubia cabraliega, para que tenga buena tarde.

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qué mítico y clásico de Europe. El amigo Santos de Ruente me escribe por aquí en el WhatsApp. Me dice: Santos, buenas tardes, artista. Con una canción para todos los oyentes de Radio Foramontanos. Pues mira qué temazo para todos los que estéis ahí cada día acompañándonos. Y en especial para ti, Santos, y para Rocío. A buen ritmo llegaremos a las 7:30 y llega la agenda cultural.

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No, para. A ver, fuerte los aplausos para el Nico y para todos. ¡Qué locura! ¡Fuerte los aplausos!

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0: aviso que no tengo buen día. Le digo a Mateo que me encuentro regular y me dice, bueno, pues como siempre, ¿no? Claro, regular es lo que tiene. Que cuando hay un deportista que dices que es muy regular, se refiere a que siempre tiene el mismo desempeño, no a que no, lo haga ni bien ni mal, pues eso, ¿no? Pues yo también tengo siempre el mismo. Yo tengo, es... no sé, con los dos significados. Soy regular en estar regular. La cosa es que, joder, se va uno poniendo como compromisos por el camino y luego parece como que todo el rato tienes que estar donde has dicho tú que tienes que estar. Y a veces como que no te apetece, joder. Sí, me he levantado. Aparte que es que esto lo digo mucho, pero es que es verdad. Mi curro es un nido de virus, entonces es bastante normal que haya temporadas en las que estás ahí a medio gas, medio el estómago, medio cabeza, medio tal. Y hoy me he levantado y he mirado así al día de frente y digo, guau, chaval, la que se nos viene. Pero bueno, habrá que barrer las hojas que tiene uno delante de los pies. ¿Tú qué tal?
1: Yo bien.
0: ¿Ves?
1: En mi línea regular de tal, sería un poco lo opuesto, la verdad. Yo no soy tan regular.
0: El otro día voy a pagar el gimnasio y me pregunta la chica de la oficina, ¿qué tal todo? Digo, hostia, ¿qué tal todo?
1: Todo, o sea...
0: Menos mal que estás sentada, maja. Quédate ahí un rato. ¿Algo? ¿Has hecho algo estos días que has estado por ahí?
1: Ayer fui al cine, por ejemplo.
0: ¿Sí, a ver la de Michael Jackson?
1: No, fui al cine de Torrelavega, que no es cine, no son, es cine, pero no es de estreno. Una de, no me acuerdo cómo se llamaba, pero bueno, es de un chico con Tourette, el escocés.
0: ¿El escocés con Tourette? El
1: escocés con Tourette.
0: Hostia, pues un escocés con Tourette.
1: Decía muchos tacos.
0: Claro, pero es que...
1: Pero estaba doblado, es la puta.
0: La movida es que probablemente a los escoceses tampoco se les distinga muy bien por eso. Quiero decir que debe ser como difícil de diagnosticar en Escocia.
1: No. O por lo menos lo que personificaba la...
0: En sí, son ya muy de jurar, sí, eso, ¿no? Sí. Entonces ya a lo mejor vas al médico y dices que digo muchos tacos. Dices, bueno, pues normal.
1: Claro, estamos donde estamos.
0: ¿Y qué problema hay, hostia?
1: Era muy bonita, ¿eh? Era...
0: ¿Ah, sí? ¿Y no te acuerdas cómo se llama?
1: Lo voy a mirar, pero... Lo voy a encontrar.
0: Pon Tourette, Escocia.
1: No, I swear, incontrolable, en castellano.
0: Sí, ¿y dónde es que la has visto, dices? Ah, en la
1: Casa de Cultura. ¿Ves? No es estreno porque es del 25.

0: mira, yo el otro día estaba en el cine también, en lo que eran los Groucho. Se llaman ahora, son
1: embajadores.
0: Embajadores,
1: ¿no?
0: Eso es. Viendo una peli que se llamaba La habitación de Mariana. Es curioso porque nos pilló un día de estos completamente insospechadamente libre. Mi hija tenía un cumpleaños y mi hijo había quedado con unas amigas para ver una movida de Harry Potter y de repente fue como... Tarde libre, en 15 años, tarde libre y sospechada. Y nos fuimos ahí a ver una... Y bueno, fuimos a ver la que había, ¿eh? O sea, fue como plan de qué echan a esta hora, lo que sea. Y nos metimos a una peli ucraniana que se llama La habitación de Mariana. Y joder, nos gustó mucho, tío. Es ahí durante la ocupación de los nazis. Y entonces hay, como, hay un crío... que la madre lo lleva a vivir, lo esconde, es un crío judío, y le esconde en casa de, bueno, en casa, con una amiga que es prostituta. Y ella, bueno, tiene una habitación ahí, en una casa, ¿no? Y el crío pues se pasa escondido como en un armario durante toda la ocupación nazi, sale nada más que a la habitación y es como muy sórdida porque claro, todo lo que él ve es lo que pasa en la habitación, ella con los soldados, la vida que lleva, y todavía es más dura según va resolviendo, porque claro, cuando ya se libera la ocupación por parte de los rusos, pues la cosa tampoco mejora para ella. Bueno, es...
1: No le faltó trabajo,
0: esto,
1: ¿no?
0: Que dices, joder, me he metido a pasar aquí una tarde que tenía tal y vaya mal rato que me estoy llevando. Pero la verdad que la peli bien chula, tío, La habitación de Mariana. Así que mira, lo tonto, empezamos recomendando cine de Filmoteca, Escocia y Ucrania.
2: Minus 15, 14, 13, 12.

0: Oye, pues hay una asociación de gente con Tourette en Escocia.
1: Debió ser lo que hizo este, sí, este chaval. Sí, sí, sí.
0: Perdonen por hacer la coña, joder.
1: No, no, no. La peli, o sea, te ríes porque suelta tacos.
0: Ah, con la voz.
1: Pero tiene su, eso, la parte bonita y profunda de que es un problema para el chaval.
0: Sí, sí, claro, claro. Pues nada, como venía Mateo, he empezado así con gaitas y flautas.
1: Se agradece.
0: Sí, sí. Mira, qué animado.

0: porque, mira, hace poco me llamaba un amigo que está viviendo en Londres y me decía, tío, estoy bebiendo de más. Y dice, y he ido a contárselo al médico y me dice el tío, me dice, pues ¿cuándo, qué bebes? ¿Cuándo bebes? Y dice, pues una vez que salgo del curro y me voy ya siempre a tomar unas pintas y tal. Y dice que le dice el médico, pues normal, ¿no? Lo normal aquí en este país las cosas son así. Así que vete tú a Escocia a decirle que es que dices muchos tacos. En fin, oye, vamos ya a encarrilar esto. ¿Has ido a ver algún concierto?
1: Recientemente...
0: ¿No? ¿No fuiste a ver a Mago de Oz?
1: No.
0: Ah, me has fallado.
1: Te fallé.
0: Sí, yo pensaba que ibas a estar ahí. ¿No te mola?
1: Sí, ya les fui a ver, me gustó, pero no demasiado. Por eso no repetí.
0: Pues estuvieron tocando junto a Empiric. Hemos hecho reseña por parte de Elena Cardás. Y bueno, quiero recalcar lo de Empiric. Yo no pude ir porque, bueno, pues eso, hay más romerías que días y no siempre tiene uno el día y el cuerpo para estar en todos los lados. A veces me apetece estar en casa descansando y cogiendo fuerzas para la siguiente, ¿no? Y esta me la perdí y me dio rabia, la verdad. Sobre todo por Empiric, ¿eh? Porque me parece que para ellos era una apuesta de largo. La verdad que la gente que ha ido de nuestro entorno pues le ha gustado mucho la propuesta y cómo la está sacando adelante Papas ahí con unos músicos de excelencia, ¿no? Y sobre todo me comentaban pues la cara de sorpresa de mucha gente que paró por allí pues casi por casualidad, ¿no? Y de repente se encontraron con un concierto que no esperaban. Porque claro, mucha peña iba a ver a Mago de Oz y ya está, ¿no? Y de repente te sale ese grupo y creo que había mucha gente pues preguntando estos de dónde han salido. Luego tengo que decir que en algunas de las publicaciones oficiales por parte de Ayuntamiento y así, y también en algunos de los medios de comunicación de Cantabria, algunos de los periódicos que encima pone Cantabria, joder, y nada más que hablaban de Mago de Oz, y me ha dado mucha rabia. Porque a la banda de aquí hay que apoyarla porque son de aquí, pero luego también hay que apoyarles porque son la otra banda, o sea, sin más, tocan dos bandas, habrá que poner de los dos, ¿no? Sobre todo si son tan buenos como estos. Pero en fin, son cosas que aquí parecen endémicas y casi incorregibles. También es verdad que ha habido otros muchos medios que han hecho especial mención al curro de Empiric. Y con eso nos quedamos.

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0: Oye, he cambiado ahora mismo el calendario. Ya llevamos unos días de mayo. En el mío...
1: A mí también me ha costado.
0: En el mío salen Grima, la banda de black metal de Siberia. ¿Los has visto?
1: Sí.
0: ¿Qué tal?
1: Me gustó mucho.
0: Sí, tienen una pinta muy guay de que en directo tiene que ser muy chulo. Pero yo la verdad que me los he perdido cuando han venido. Vieron al New estos, ¿no?
1: Ni idea.
0: Sí, sí. ¿Eh? ¿Dónde los has visto tú?
1: En Madrid.
0: Así, ¿eh? Bueno, pues eso. Eso sale en el calendario que tengo yo aquí de Unai. Y luego tenemos el otro calendario que sale un cerdo.
1: Un cerdo Lee.
0: Que se llama Satur.
1: Satur, como el planeta. Bueno, básicamente es la explicación de la cerda del mes pasado, porque conviven juntos.
0: Así.
1: Sí, son muy majetes los dos. Solo que este tiene colmillos, por eso es un cerdo.
0: Pues seguimos con heavy metal, así muy cerdo. A cargo de Valdemar. Hemos empezado ahí con el heavy metal subido, porque tenemos reseñas. Bueno, ahora mismo en portada está la de Coma en Madrid, que hizo Elena Cardas, la de The Haze en el espacio Universidad de Cantabria, a cargo del Doctor Manhattan, luego la de Empiric y Mago de Oz, también de Elena Cardas, y desde la Costa al Sol nos llega The Lendaes con Cain's Dynasty y Valdemar, firmada por Ángel y con fotos de Chimpa, al que agradecemos esta primera colaboración con Noche de Razón. Todo ello en el Daily Bugle, Noche de Rock. 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Ya sé que no está de moda escribir,

Lo de la hora de los conciertos es complicado, ¿eh? Porque, claro, si empiezan pronto, pues hay gente que los días de entre semana no llega porque a lo mejor tienen que currar y tal. Y si empiezan tarde y al día siguiente hay lío por la mañana, pues ya hay otra gente que le viene falta. Y lo digo porque precisamente del trío de grupos que protagonizaban esta noche, pues nuestro amigo Ángel se perdió a los primeros, a The Lendaes. Pero bueno, la Marea Rock pues empieza a programar, claro, siendo tres bandas, no sé si a las 8:30 o algo así. Y bueno, nos da pena porque la verdad es que a The Lendaes tenemos mucho cariño, así que vamos a aprovechar para estrenar su single, nuevo single después del trabajo que ya presentamos por aquí en su día con una entrevista. En fin, lo que sí que tienes es fotos, ¿eh? En el Daily.

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0: esos son de Aristocrats, el grupo de Guthrie Govan, con Marco Minnemann y bueno, y con Brian Beller, guitarrista también, que ha bajista, que ha participado con John Satriani, así en fin. Bueno, de guitarra baja.
1: El batería, Marco Minnemann, yo le recomiendo sus vídeos en YouTube, que hace muchas colaboraciones muy chulas, la verdad.
0: Sí, aparte de eso. Claro. Aunque me decía el otro día un amigo que les había ido a ver en directo y que le habían parecido súper pesados.
1: Es que un 2 horas o lo que sea de esto puede ser intenso.
0: Y este es un... O sea, que le mola mucho ahí la música de músicos, vamos a decir, ¿eh? Pero me decía que se le habían hecho súper triscas. Así que no sé qué deciros. Yo creo que tiene que estar guay ir a ver a Guthrie Govan. Si a alguien le habéis visto o les habéis visto, nos lo contáis.
1: La gira se llama La Pato Tour, que eso mola también.
0: ¿La qué?
1: Duck Tour.
0: ¿Ah?
1: La Pato Tour.
0: ¿Y no van con los escoceses estos que tienen el síndrome de Tourette? ¿Cómo se llaman?
1: Los piratas. Los de patos, ¿no? No, no, no.
0: ¿Cómo se llaman?
1: Van solos, van solos.

A ver si no nos dejamos nada que sea muy importante. En la Rock City en mayo, por delante, por ejemplo, pues tenéis a los Aristocrats. También tienen

Espacio Joven de Santander hay talleres de todo, desde yoga, bailes latinos, defensa personal para mujeres, rol, y luego conciertos en el mes de junio de Motherless, Deathshot, Schneiser y Missing.

0: La New Moon, desde el 15 en adelante, Duro, Malatesta, Vaquero, Los Northern Rocket, Asma, Vaca Lunar. Tenéis desarrollado aquí en el cartel, ¿eh? Que tenemos. La gira de Eric Clapton, Madrid y Barcelona. Exposiciones, un par de ellas te recomendamos. El inconsciente sercitivo de nuestro admiradísimo Serzo en la Biblioteca de Santander, y Chisco Veraza expone en el Corte Inglés de Santander. Luego, mayo en el Niágara, por delante tenemos a Grubasonics, Querida Margot, Conspirasónicos, Roberto Sánchez, Pardo, Smooth Beans, que presentan disco, De la Meseta, Carajo Baby y Lorraine. Y ahora ya sigues tú y yo voy a mirar un par de cosas, ¿vale?
1: De acuerdo.
0: Ya, dale para adelante.
1: El lunes 11 de mayo tenemos el principio de gira de la Pato Tour que decíamos, de los Aristocrats, que paran en Bilbao, Madrid, Sevilla, Murcia, Valencia y Barcelona. Tenemos la novena edición de muestra de teatro de escolar, bla bla bla, en Teatro Concha Espina, Torrelavega. Lo que habéis escuchado en la cuña del Beatles Soul Club 20 aniversario en el Centro Cívico Tabacalera, Santander. Saltamos al jueves 14 de mayo, con que empieza la gira de Rata Blanca por España, que paran en un montón de sitios: Zaragoza, Bilbao, Pamplona, Burgos, Mallorca, Valencia, Murcia, Málaga, Alicante, Barcelona, y terminan en Madrid a final de mes. Tenemos Chaos, Nuclear Warfare y Opposer en los bancos de atrás de Unquera.
0: Ojo a eso, porque esa banda, los Chaos estos, son la pera. De hecho, lo voy a poner.
1: Ah, son de India.
0: Sí.
1: Qué guay.
0: Y hacen thrash metal.
1: Seguimos con el viernes 15 de mayo, que tenemos a De Birras, Extrema y Dura y Jaleo en el Pilé de Renedo. Mago de Oz, que están en Córdoba, España, porque viaja mucho esta gente, pero parece que es Córdoba, España. La Grubasonics Funk Rock en Sala Niágara. Luego ya el sábado 16 de mayo tenemos el segundo Festival Internacional Alegra la Vista en Torrelavega, que es esto que ponen a pintar paredes y hacer conciertos, que tenemos a muralistas como Sandra Suárez, que es una chica Corrales que conozco yo, o sea que es muy maja y pinta muy bien. Luego conciertos de DJs y, bueno, un montón de gente.
0: A ver, parar un poco las máquinas, ¿vale? Es que esto no quiero que se quede por decir.

0: cosa que no sé cómo lo veis vosotros, pero si me está diciendo Toro que esto es de lo mejor que ha pasado en los bancos de atrás en los 7 años que llevan programando, yo me lo tomaría en serio. Es un jueves, que a lo mejor tenéis lío. Yo de hecho tengo lío, pero coño, el que pueda, como dice Aznar, el que pueda caga.
1: Suena muy bien. Seguimos con el día este 16 de mayo, sábado, que estábamos, que tenemos en la Asociación Cultural Octubre de Torrelavega el segundo Sound System Party, con gente como Josh Palmer, Benjamin Donfe, Niños Iván Lijas, Mitzarapua, Fred Warrior Burbu, un montón de gente. Tenemos la romería Son Gigantes en Finca Rosequillo, Villascusa. El segundo Peña Rock con Grey Giant, Endernity, que es un homenaje a Metallica Pantera. En...
0: Van a hacer, porque estos son banda, Endernity.
1: Creo que vale, que hacen su movida y luego hacen esto.
0: No sé si hacen su movida, pero Endernity yo los conozco como grupo, o sea que... Se ve que a lo mejor ese día pues hacen eso, como hacían un poco a lo mejor Trayer y que a veces hacían conciertos especiales de Metallica. Entiendo yo que es eso.
1: Esto es en la montaña Palentina. Tenemos las segundas jornadas culturales antifascistas en Santander.
0: Sí, a ver si lo decimos bien porque mandaron dos carteles y ahora mismo no sé cuál es el que tenemos colgado en... Bueno, di los grupos, no digas la... los días.
1: Vale.
0: Son Amojo...
1: Amojo en el Tardiu... Midriasis y A Buenas Horas en el New Todo.
0: Sí, eso es. Unos tocan por la mañana el domingo y otros el sábado por la noche. Miradlo vosotros.
1: También tenemos American Rock Stars, tributo. Lo que decías tú de la sala Rock City, que son tributos a System of a Down y Foo Fighters en Almasera. Almasera, sí. Siempre dudo con esta ciudad. Los Tudanka en gira, que les tenemos a partir de ese 16 de mayo en Guarnizo, San Isidro, y luego ya seguirán sus giras en junio en Murieras. El Cova Life de Durango, que vaya cartelaco, con Oslot, Rhapsody of Fire, Injector, Killus y Chatar. Amojo, Distimia y Okiro en Espacio José Manuel Higuera de Torrelavega. El retorno a la programación concertiva.
0: Sí, solamente falta ahora también que lo amplíen. Porque ahí para levantar la mano están todos muy prestos, pero luego para ampliar ya no tanto.
1: Tenemos también a The Haze en la Plaza Mayor de Torrelavega con el quinto Raw Market, que es esto que hacen de artesanías y tal, que creo que ya tocaron en el anterior o en el cuarto, me suena que les vi allí a ellos con esta movida. Y también tenemos el segundo Peña Rock en Castrejón de la Plana. Ah, no, esto ya lo he dicho. Eso es una repetición. Disculpen las molestias. El domingo 17 de mayo tenemos el Concert Punk Bites Terra en la Mistelera de Denia Alicante. Con Soga, Losers, Negocios Bikini, Las Cristinas, un montón de grupos. Y ya estaría.
0: Vale, pues a ver, alguna cosilla más. O sea, así repasando el New... mucho, pero Manu Gastado va a estar el viernes 15. Joder, a ver si le veo una vez, tío, que se me toca en mogollón y se me escapa siempre. Bueno, pues yo creo que más o menos no me parece que...
1: Creo que
0: más o menos,
1: ¿no?
0: Hemos dicho cosas.
1: Hemos dicho cosas, seguro.
0: Es que es un caos la agenda, de verdad. O sea, ayudarnos, ¿vale? Si tocáis, darle al botón de agregar evento. Y otra cosa, no os pongáis nerviosos. Porque es que desde que tú le das al botón, te dice, vale, hemos recibido tu información. Y ahora, en un grupo humano, tiene que comprobar que lo que tú has dicho, y a lo mejor ese grupo humano está trabajando o tomando cerveza o lo que sea y no tiene todo el rato el teléfono para darle ahí al clicky. Entonces, ¿qué es lo que pasa? Que desde que tú le das hasta que nos aparece en la web puede pasar un día o dos. y hay alguna gente que a lo mejor, como ve que no sube, pues lo sube una vez y otra vez y otra vez y otra vez. Que no pasa nada, nosotros le vamos a validar una y ya está.
1: Pero a veces pasa que no.
0: Estoy como sufriendo por ti porque te veo al otro lado del teléfono diciendo que no sale, le voy a dar aquí más fuerte.

0: Pues hoy me ha dado por traer a turisas, que está bien rescatarlos porque los pobres llevan tiempo desaparecidos del mapa. Este disco es del 2007. Aunque se llame la canción Miklagar Overture, es la que cierra el disco, o sea, es un poco raro. Y es un, pues eso, tema épico, vikingos y Constantinopla, muy, muy chulo. A mí. Sí,
1: porque Miklagar era el nombre con el que los vikingos se referían a
0: Constantinopla, pues resopla, no te sé decir si te sopla o no te sopla.
1: Sí, yo sí te lo sé decir porque lo acabo de buscar.
0: Ah, vale, vale, entonces sí.
1: Te, tampoco, a ver, yo, a mí me molan los vikingos, tío, y estoy leyendo ahí, pues, bueno, ya he recomendado varias veces el libro de Laia San José, que joder, me gusta mucho porque desmonta mucho de los mitos, todo, de lo que la gente se piensa que sabe de los vikingos, que realmente muchas veces son todo reimaginaciones del siglo XIX, ¿no? Y que cuando vas a las fuentes originales, pues las cosas no son tal y como nosotros las tenemos en la cabeza. Hace 30 años teníamos en la cabeza, o 40, a los vikingos con cuernos. Luego ya, no, que cuernos no llevan ya, ni cuernos llevan, pero a lo mejor tampoco iban peinados con unas trenzas tan chulis como las que llevas tú, ¿no? La mitad de lo que damos por cierto, pues a lo mejor también viene más de la interpretación del siglo XIX de las sagas. O bueno, eso he aprendido yo con Laia. Nada, como nos hemos metido en cosas históricas, está guay, tío, porque se... La verdad que un día hablaba con un amigo y me decía, es que el metal, tío, es una música muy culta, tiene mucho... Y está guay porque como que
0: desde, no parezca, ¿no?,
1: desde fuera muchas veces se ve ahí un poco como de todo de tiraos, pero es verdad que muchos nos hemos interesado mucho por la historia y hemos aprendido un montón a base de escuchar grupos. Al final, yo qué sé, de mitología tenemos todos casi un máster ahí solamente aprendiéndote los nombres de los grupos de black metal. Y luego a la gente que le gusta el heavy metal, pues desde luego, aunque sea, tienes encendidas las bombillas de cosas que te han podido contar bien, mal, regular, pero te suenan un montón de cosas, ¿no? A este respecto, quería aprovechar que has tirado la piedra por ahí para recomendaros un libro que me estoy leyendo, de Miguel Delis. ¿Conocéis a Miguel Delis? El divulgador, youtuber.
0: Youtuber, heavy historiador y no sé.
1: Eso es, que él hace, lo que hace es coger canciones de grupos y ver en qué están basadas y hablar sobre historia y sobre literatura también, porque tiene algunos sobre el Señor de los Anillos que son muy guays. Y entonces pues va contando cosas de historia basándose en canciones de grupos, especialmente de heavy metal. Ha sacado un libro que se llama El poder del metal, una historia muy heavy, en la que precisamente lo que hace es eso, es ir nombrando grupos que hablan de etapas históricas y va pasando por toda la historia y hace referencia a bandas que han hecho discos o canciones sobre cada una de las etapas, las desarrolla. Y además de la que te estás leyendo, te lanza playlist. Hay una playlist que es toda la historia de la humanidad y luego hay playlists concretas, como canciones de romanos, canciones sobre celtas, canciones sobre la era vikinga. Y así llega desde el origen del planeta hasta la actualidad. Está bastante guay, la verdad. Lo único que a lo mejor no coincides en gusto del todo con Miguel Delis puede ser, porque
0: es
1: a mí
0: un poco
1: hay,
0: poco metalero. Sí.
1: Eso es. A mí hay canciones de las que recomienda que no me gustan y otras que a mí me gustan que digo, pero ¿cómo no has puesto esto, tío? Pero bueno, es lo guay siempre es ver las cosas desde los ojos de otro, creo. Y yo a Miguel Delis le tengo mucho respeto, por lo menos por los vídeos que leí.

0: Mesa son probablemente el grupo del año pasado, ¿eh? O sea, no han quedado de disco del año en Noche de Rock, porque, bueno, pues al final también la gente se aferra a las cosas que conoce. Es verdad que el disco que hemos tenido ha estado muy guay y yo me alegro mucho de que haya sido para Paradise Lost, pero si hay que hablar de un grupo revelación o del grupo que probablemente ha marcado 2025, para mí han sido Mesa. Tenía esa intuición, porque cuando acaba el año siempre vas pensando, ¿no? ¿Qué he descubierto yo este año que creo que va a quedar ahí? Que cuando pasen los años voy a decir, este disco era muy bueno, me voy a acordar de esta banda, les voy a seguir la carrera. Pues ha habido más cosas, pero sí, principalmente Mesa. ¿Por qué? Pues no lo sé. De repente nos llega un mensaje de nuestros amigos de Gris Oscuro diciendo, oye tíos, escuchar esto porque me está molando mucho este videoclip, tal, no sé qué. Y vemos un videoclip que tiene un rollo, pues como un poco, casi un poco lynchiano, de blanco y negro, muy enigmático todo, muy, no sé, rodado de una manera como muy poética. Y esta música que tampoco sabes muy bien dónde encasillar, porque podríamos decir que son como una banda de stoner, occult, ¿no? Parece que están ahí un poco como en medio, entre un sonido un poco stoner, un poco oculto, pero luego hay momentos en los que los arpegios, las distorsiones, a mí me recuerdan directamente a la onda siniestra de los 80. No son una banda de siniestro, pero tienen ese algo. Y con todo este mejunje, cuando llega el fin de año y nos encontramos con todas esas listas que sacan todas las publicaciones, a mí hay un fenómeno que me llama mucho la atención, que es que Mesa aparecen en todas las listas de todos los medios que yo sigo. Pero te hablo desde Metal Injection hasta, yo qué sé, me parece que la Heavy Rock, el Mondo Sonoro, y dices, ¿y entonces? ¿Estos qué? ¿Dónde están encuadrados? ¿No? Pues parece que le han gustado a todo el mundo y nadie sabe muy bien en dónde ponerles. Esta mañana he hecho, como hago siempre antes de venir al programa, ponerme el disco al completo y luego dejar que el algoritmo me siga poniendo música relativa. Me parece curioso de hacer, solo lo hago una vez a la semana y es esto. Y casi siempre, pues yo qué sé, la semana pasada era hit, o hace dos. Y después de hit, pues te ponen mil grupos de hard rock parecidos, ¿no? Pues después de Mesa no sabe qué poner. Tira, tan pronto te pone Death Heaven, como te pone Paradise Lost, como dice, pues esto, pues yo qué sé. Y no sé, eso me parece muy significativo. Tres videoclips enlazados, que si los ves juntos hacen casi como una película. Y no sé, y una banda que nos tiene como muy enganchados.
1: No les conocía, me ha gustado la propuesta y el disco lo he escuchado vez y pico, o sea, bueno, lo he escuchado más, pero de seguido como que acabó y digo, uy, voy a escucharlo otra vez. Me enganchó bastante. Y bueno, tengo aquí tres reseñas que ha rescatado, esta vez no he hecho yo los deberes.
0: Yo tampoco.
1: ¿Quién las ha hecho entonces?
0: Pues mira, me ha ayudado. Directamente le he pedido al bicho que localízame tres reseñas que hablen de Mesa. Y me ha localizado estas tres.
1: También puedes poner en Google Mesa Album
0: Review.
1: Sí, pero
0: ya tienes que buscar tú tres. Y entonces yo, como andaba muy deprisa,
1: vale,
0: le dije, búscame tres. Le he dicho, búscame tres párrafos significativos de tres reseñas que hablen de Mesa.
1: Puedes haberle dicho también en castellano, que esto siempre se me complica a mí.
0: Ya, pues eso no lo he...
1: No lo has tenido en cuenta, bueno, vale, lo traduzco un poco.
0: No me doy cuenta.
1: En esta de Sputnik Music, que la escribe Sikke Chris, dice que Mesa ajusta su ambición sin quedarse corto, su alcance, y están en su mejor momento de seguir lanzando o echando todo lo que tienen en cosas teatrales. La siguiente reseña.
0: En inglés, si quieres, y que la gente las traduzca en su casa.
1: Ya, pero es que mi pronunciación tampoco es very well. La siguiente, bueno, la siguiente es más cortita. La puedo leer en inglés, venga. La siguiente es de Progressive Subway y la escribe Dove. Y dice: The spin strikes a poised balance between forward progress and steady improvement. Y la siguiente, que la voy a traducir porque es más sencilla todavía, sí que habla un poco de ese balance y de ese... o sea, de estilos en este caso. Y dice que esta es de Metal Temple y la escribe del Metal Guy Dave, de Metal Guy Campbell. Y dice que este disco de Spin es llamarlo Doom Metal, un álbum de Doom Metal, pues sería simplificarlo demasiado.
0: Eso es
1: lo que has dicho un poco también.
0: Sí, sí, sí, que están en todas las Doom Charts, pero es que también aparecen otras que no, claro, tienen nada que ver.

Pues mira, con sus más y sus menos, la verdad que a mí la Chati me está haciendo de secretaria y me viene muy bien en algunas ocasiones que voy petao preparando el programa y entonces tener los contenidos organizados y rápido me sirve de ayuda. Una de las cosas que le he pedido esta semana es que me echase un cable con las letras del disco clásico de Aireón. Porque, a ver, para traducirme valgo yo solo. Y yo tengo, después de tanto escuchar este disco, como un poco la intuición de sobre qué va, ¿no? Pero quería un poco como novelarlo. Y entonces pues le he pedido a la máquina que me resuma en cinco párrafos de qué es de lo que va el Electric Castle de Aireón. Y os voy a leer un poco lo que me ha puesto el cacharro, que la verdad que está bastante bien. Dice: ocho almas arrancadas de distintas épocas despiertan en un lugar imposible, un territorio sin tiempo ni espacio, gobernado por una voz omnipresente. Son un Highlander escocés, un caballero medieval, un bárbaro, un romano, una egipcia, una india, un hippie y un hombre del futuro. Y son obligados a emprender una travesía hacia el misterioso castillo eléctrico. Cada uno interpreta aquel mundo según sus creencias. Unos piensan que están en el infierno, otros piensan que están en Avalon, otros ante Isis y Osiris, mientras que el hombre del futuro sospecha que han caído en una realidad cibernética creada por alguna inteligencia superior. Guiados por la voz, atraviesan constelaciones desconocidas y vuelan por el espacio en una experiencia tan maravillosa como aterradora. Pero el viaje pronto revela su auténtica naturaleza. Cada escenario pone a prueba las emociones y debilidades de los viajeros. En el árbol de la decisión se les anuncia que uno de ellos deberá morir. El Highlander, incapaz de soportar la luz y la incertidumbre, pierde toda su voluntad de continuar y se abandona a la muerte mientras los demás cruzan el túnel de la luz. Los supervivientes alcanzan el jardín de las emociones, donde sus sentimientos se magnifican hasta el límite. El odio y la agresividad enfrentan al romano y el bárbaro. La egipcia siente que los dioses han sellado su destino y acaba dejándose morir, consumida por la desesperación. Más adelante, en el castillo eléctrico, los guerreros son atormentados por los espíritus de aquellos a quienes mataron. Cada estancia parece construida con sus propios miedos, recuerdos y culpas. Estamos ya en el disco 2, ¿vale? Y dice: aquí en la Torre de la Esperanza, la India escucha el viento y cree oír la llamada de una unión espiritual con el universo. Ignorando las advertencias de sus compañeros, se entrega a la brisa, que termina revelándose como la propia muerte. Después el grupo va atravesando el laberinto de los espejos, donde deben enfrentarse a sí mismos y comprender que el verdadero enemigo habita en su interior. El hombre del futuro contempla entonces una visión terrible. La humanidad ha evolucionado hacia una fría entidad mecánica, una alianza definitiva entre el hombre y la máquina que ha perdido su capacidad de sentir. Finalmente llegan ante dos puertas, una vieja y deteriorada, otra dorada y resplandeciente. El bárbaro, cegado por el orgullo, escoge la puerta dorada y desaparece en el olvido. Los cuatro restantes atraviesan la otra y descubren la verdad. La voz pertenece a los Forever, una antigua raza alienígena que perdió sus emociones y utiliza a la humanidad para redescubrirlas. Todo el viaje ha sido un experimento. Después, los supervivientes regresan a sus épocas sin recordar con claridad lo que ha ocurrido, aunque todos conservan la sensación de haber vivido algo imposible, como un sueño destinado a permanecer oculto en lo más profundo de su memoria.

Pues me parecía esta semana ha sido un poco guay intentar encarar las letras de Aireón un poco en conjunto, porque muchas veces escuchamos los discos, el disco doble que saca Aireón, y no somos capaces de meternos un poco en el universo que tiene Aireón en su cabeza. Ten en cuenta que todos los discos de Aireón además están hilados entre sí, ¿eh? O sea que cuando hablan del Final Experiment se refiere a este experimento que luego desarrolla en el Castillo Eléctrico, en Electric Castle. Y luego, pues seguramente sabes que cada vez que cada personaje está hecho por una voz distinta de distintos cantantes.

La entrada cerrada del futuro. ¿Qué hay más allá? Uno de vosotros ha sobrevivido a tanto. Eres lo bastante hombre como para forzar esta puerta sobre su bisagra dorada. Ansías la respuesta, pero ¿puedes soportar la verdad? La puerta, el futuro.

nuestra esperanza se ha desvanecido, pues el hombre ha evolucionado hacia otro estado del ser. Hemos progresado más allá de la necesidad de sentir. Un cerebro cibernético, el último eslabón de la alianza hombre-máquina, nos hemos convertido en víctimas de nuestra propia ciencia. Malvada involución, ¿es esto una ilusión? Aquí el espacio, humillación humana, esta mutación de nuestra raza humana.

¿Es este el final? ¿Trascenderemos la necesidad de los placeres humanos? ¿Abandonaremos todos nuestros tesoros terrenales?

¿Cederá la humanidad en el campo de batalla de la selección natural ante una perfección digital inorgánica? Mala involución, evolución maligna. ¿Es esto una ilusión aquí en el espacio? Humillación humana, esta mutación de nuestra raza humana.

fíjate que el disco de Aireón cumple 30 años como nosotros, ¿eh? De hecho, están celebrando el 30 aniversario ahora con un disco en directo. Y hace 30 años, Arjen Lucassen iba reflexionando sobre lo que hemos estado haciendo aquí ahora, que es preguntarle a la inteligencia artificial de qué va su disco.

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0: Síndrome del impostor, ¿eh? Okay. Sí. A ver, arrímate.
1: Me arrimo, sí. Sí, un poco sí. Yo creo que va un poco de eso también, sí.
0: Sí.
1: Sí, esta canción sí que va un poco de ese sentimiento que yo tenía muchas veces y mucha gente la tendrá, de que eres un impostor realmente, ¿no? Que estás engañando a todo el mundo, que no te mereces lo que tienes y no te mereces estar donde estás, ¿no? Entonces yo creo que la canción gira un poco a eso, ¿sí? A veces miramos para adentro, a veces para afuera, y en esta he mirado para adentro y así he salido.
0: Encima de un escenario yo creo que le ha pasado a todo el mundo eso.
1: Sí, ¿no?
0: ¿Sabes a quién se lo oí decir últimamente?
1: ¿A quién?
0: A Billy Sheehan. ¿Qué dices? Cago en la leche.
1: Si llevas toda la vida, ¿no?
0: Si Billy Sheehan tiene síndrome del impostor, decía en una entrevista, es que veo a esos niños chinos de 6 años ahí tocando piezas de Rachmaninoff con los ojos cerrados y digo, pero soy un manta, o sea, ¿qué hago aquí? ¿A quién quiero engañar?
1: Sí,
0: bueno,
1: sí.
0: Pues ya está, pues a todos nos pasa, ¿no? Seguro a los niños chinos de 4 años que tocan con los ojos cerrados obras súper complejas al piano, pues también.
1: Sí, a todo el mundo le pasa, sí.
0: En fin. Bueno, vamos a empezar por el principio, anda.
1: Muy bien.
0: Preséntame a tu compañero.
1: Pues nada, aquí he venido con mi amigo y batería Miguel Arce. No diría Miguel José porque no le gusta.
2: No.
1: El José.
2: Sí.
0: Pues ya lo has dicho.
2: Ya, se acabó la broma. Sí, sí. Bueno, pues eso, el batería del grupo. Sí. Y la verdad que es un proyecto muy... Después de bastantes años y ciertos... Sí. ¿Inconvenientes?
1: Sí, porque yo a Miguel le conozco, ya te digo, Miguel ha vivido toda su vida en Madrid. Él ha vivido hasta los 30 y... ¿qué?
2: Hasta hace 5 años.
1: Hasta la pandemia.
2: Más o menos.
1: Yo lo he conocido porque él veraneaba en Somo. Y mi madre tiene una casa en Somo. Entonces ahí nos conocimos y empezamos a escuchar en el casete, ¿no? Compartíamos el auricular y empezamos a escuchar. Bueno, a mí me pegó mucho Nirvana, a él le pegó mucho Blink 182, uh-huh. Pero lo que nos unió fue los Dickers, ¿os acordáis de los Dickers?
0: Sí.
1: Que era el hijo de Barricada y todo,
0: sí,
1: esto.
0: De Piedrafit.
1: Nosotros ahí descubrimos que podíamos hacer un poco una música más americana, más tal, cantar en español, ¿sabes? Es como que escuchábamos un grupo que era como, ¿no? Uh-huh. Un rollo punk, a veces Foo Fighters y tal, y joder, cantaba en español y tal. Y ahí tuvimos una locura que fue... yo me compré una guitarra de estas que te valían, yo qué sé, eran pesetas además, cuidado, ¿eh?
2: Sí,
1: que
2: sí,
1: era una imitación de Stratocaster, un ampli de 15 vatios, Miguelín una batería hecha con cubos de basura y paragüeros de metal, y compusimos nuestra primera canción que era Túmate en la hierba.
2: Eso es.
1: Así fue, y tocamos en el garaje de nuestra casa.
2: Sí.
1: Nos fue a ver nuestra madre, mi tía Loli.
2: Eso es. Fue un inicio peculiar,
1: sí,
2: en lo que es el tema de la música, porque ya te digo, nosotros al final nos conocemos desde que tenemos 7 y 8 años,
1: sí,
2: y hemos compartido muchos momentos, muchas historias y demás, pero sobre todo la música. Sí, sí que es verdad que de todos los componentes del grupo somos los que más coincidimos en influencias, sí, aunque también hay cositas que a él le gustan, sí, a mí no. Hemos ido a conciertos juntos, él ha ido a conciertos que a mí me gustaban y él no, y viceversa. Sí. Entonces todo comenzó con ese gusanillo y con las ganas de empezar a hacer cosas. Entonces, bueno, de todas maneras, es que, claro, este evento, este primer concierto, tendríamos 16 años,
1: sí,
2: más o menos. Lo que
1: sí,
2: pasa es
1: lamentable,
2: que
1: lo grabó un amigo en VHS.
2: El día que nos quiere arruinar...
1: Nos amenaza muerte que un día lo va a publicar.
2: El día que nos quiere arruinar...
1: Es lamentable, pero bueno.
2: Tiene material de sobra.
1: Sí.
2: Lo que sí que llevamos por bandera y la verdad que es un sí de identidad, es que después de tantos años, aparte de la amistad, seguimos con esa ilusión en cuanto, sí, a hacer música, crear música y expresarnos, que no deja de ser lo más importante, y enseñar a la gente que con 3 acordes,
1: sí,
2: se pueden hacer cosas muy muy interesantes y demostrar muchas cosas. Entonces por eso estamos aquí.
1: Sí, ahora es como que yo pienso a veces que la música es como jugar al escondite. Nosotros nos hemos escondido mucho y no nos ha encontrado nadie, pero ahora es como que necesitamos que nos encuentren, ¿no? Ahora necesitamos que nos escuchen. Uh-huh. Entonces es como el escondite, al final lo interesante es que te encuentren, ¿no? Entonces yo lo veo un poco así, como nosotros, joder, que hemos estado 16 años, que hemos grabado 4 discos, un EP, no nos ha escuchado a nadie, no hemos tocado nunca en directo, y ahora que somos 4 componentes y que tenemos una edad ya respetable, somos gente que nacimos en los 80 a principios, pues como que te apetece tocar en directo y probar eso que no has probado, ¿no? Porque tampoco... Yo a veces le digo a Miguel, ¿y nos gustará tocar en directo? Pero igual tocamos y salimos de ahí y yo digo, pues no me ha gustado, tío. No sé, ¿tú que has tocado más en directo? ¿Qué consejo me puedes dar?
0: Ya no soy para dar consejos a nadie.
1: No, tío, no, consejo, tengo... pero ¿tú cómo ya, lo has vivido?
0: Sí, sí. Pues mal.
1: No. Se pasa mal, ¿no? Se pasa
0: no,
1: mal, ¿no?
0: Escucha, a ver, yo es que yo tengo una filosofía muy particular con esto, ¿eh? Sí. Yo no soy de la idea de que haya que estar disfrutando todo el rato.
1: Sí, sí,
0: porque
1: claro.
0: Porque hay la gente que dice, no, es que si no estoy disfrutando, si no claro. estoy pasando bien, entonces no. Yo creo que hay cosas que tienes que hacer porque tú te interesa el resultado
1: sí.
0: y a lo mejor sí. el proceso no tiene por qué ser siempre divertido. Sí que es verdad que cuanto más estudias, mejor lo llevas. Estudias, quiero decir, más ensayas y mejor sí. lo llevas.
1: Sí.
0: Pues más disfrutas de la experiencia en sí misma. Mm. Y yo, jolín, yo ahora me lo paso muy bien, pero no siempre me lo he pasado bien encima sí, del de escenario. Final. Y sin embargo, sí que tampoco me lo paso siempre bien haciendo radio. Pero cuando lo escucho, digo, joder, pues
1: estás
0: guapo, ¿sabes?
1: Claro, sí, eso yo creo que.
0: No va a ser todo disfrutar.
1: No, claro.
0: A mí me gusta el Doom también, o sea que entonces tampoco, por eso te digo que
2: bueno,
0: no soy mucho para poderte dar consejos.
1: No, pero sí, yo que pienso que yo creo que el triunfo es, después de tantos años, hacerlo.
0: Claro.
1: O sea, llegar ahí y no, ya, yo tiendo a ser más perfeccionista, me soy más obsesivo y tal, pero al final es que, joder, que vamos a dar un concierto. Que es que
0: parte es el reto también,
1: claro,
0: ¿no? Pero es como, yo qué sé, como el que hace un maratón. Dice, sí. oye, ¿tú lo has pasado súper bien? No.
1: He sufrido, claro, he sufrido para llegar.
0: Me ha pasado regulín.
1: Cuando cruzo la meta me he sentido claro, como lo he acabado.
0: Pero sí que es verdad que la música en directo tiene un componente muy fuerte de disfrute, pero hay que saber conectar con ello. Porque yeah. si los nervios o la sensación de responsabilidad o el síndrome del impostor o todo esto. Te parece que me estás entrevistando tú a mí.
1: Ya, bueno, es que porque estoy acojonado, entonces digo, voy a lanzarle.
0: Si te puede, pues entonces te echa abajo, tío. Yo creo
1: que al final.
0: También yo pienso mucho que como todos nos vamos a morir, ¿qué más da? Vamos a pasarlo bien.
1: Sí, esa filosofía, pero claro, después te viene el día de mañana y el otro, ¿no? Sí. Y a veces no es tan fácil, pero sí, yo creo que queremos tocar más. De hecho, estamos aquí para eso, para hacer, sí. no contactos, pero conocer a la gente que está relacionada con la escena. Es que nosotros no venimos de una escena, ¿sabes? Nosotros no hemos tenido amigos que tuvieran grupos, ni conocidos, entonces no conocemos a nadie. Te conocemos a ti ahora, y aquí al compañero que se llama Mateo, a Alex Piz, de Ídolos de esta radio, porque es el que nos ha grabado.
2: Eso es.
1: Y no conocemos a nadie más, ¿sabes? Entonces es como que estamos totalmente desconectados.
2: Es un poco rizar el rizo.
1: Estamos como...
2: Pero yo creo que es el momento porque, claro, yo no he vivido aquí hasta hace 5 años. Entonces, claro, sí. el grupo estaba un poco desestructurado.
1: Siempre hemos sido dos, después vino Miguel y después nos sacó, gracias al foro de Noche de Rock, eso hay que decirlo, me encontramos a Marco. Que eso Marco es. Sí que ha tocado en otros grupos, yo creo que ha venido aquí, nos ha contado. Radio Explosión, ¿era? ¿Cómo era?
0: Así, ¿eh?
1: Radio...
0: Sí, Radio Explosión, pues.
1: ¿Lo he dicho bien?
2: Creo que sí.
1: Sí, que nos regaló el vinilo, además.
2: Eso es. Entonces,
1: y ha tocado en otros grupos de hardcore y tal. Entonces, claro, él para nosotros ha sido la hostia, porque ha tocado, sabe dónde, sabe, conoce sitios, conoce gente. De hecho, en Torre la Vega queríamos tocar con otro grupo y él ha conseguido pues que toquen con nosotros un grupo que se llama T22.
0: ¿Te suena? Sí, claro.
1: Que creo que son gente que hayan estado en otros grupos antes.
0: Estupefacientes.
1: Sí, sí.
0: Claro, además, os viene muy bien para el estilo que os gusta.
1: Sí, pero nosotros escuchamos un poco punk rock, ¿no? Así
0: punk
1: como
0: melódico, sí.
1: Ramoniano y tal. Nosotros tenemos algunas canciones de ese estilo.
0: Sí, no,
1: tenemos
0: FX otras, y así.
1: Tenemos otras canciones igual más lentas, más rock. O sea, nosotros pivotamos alrededor del pop, porque nos gustan las melodías. Y ahí después pues puede ser más rápida, ¿no?
2: Sí.
1: Puede ser más...
2: Al final tenemos muchas influencias en el grupo. Ya te
1: sí.
2: digo que Pablo y yo, por ejemplo, sí que coincidimos. Somos los que más que coincidimos. Pero luego tenemos
1: sí, Javi es más clásico.
2: Javi es más clásico, más de Beatles.
1: Le gusta el metal... Halloween, le gusta los Maiden,
2: es,
1: tal.
2: Es más clásicos sí. y demás. Y luego Marco, que viene un poco de la escena del hardcore.
1: Sí.
2: Que yo a veces también coincido un poquitín con él. Entonces hay mucha influencia, mucha que salen cosas chulas y demás. Porque al final la variedad, esto es como las pizzas. Cuanto más cosas le eches, ¿no? más rica está. Pero tiene que ser justo ahora este momento de empezar a rodar en cuanto a conciertos. Primero, porque ya nos hemos estabilizado en cuanto a componentes de grupo. Ya tenemos un bajista que nos gusta el estilo, hay mucho feeling, ya nos ha costado encontrar porque hemos pasado por 3 bajistas. Yo ya me he asentado aquí, ya vivo aquí hace 5 años. Entonces, ahora, y luego aparte, lo que decía Pablo, que llevamos un bagaje de ensayos, crear canciones y demás, y que ya no tenemos 20 años. Estamos un poco asentados, tampoco mucho, pero estamos un poco asentados mentalmente. Y eso ayuda también a centrarse, priorizar, y sobre todo que te pique el gusanillo de saltar el escenario y empezar a tocar pues de manera ya un poco más
1: sí.
2: estable.
1: Estamos aquí, mandamos a todo el mundo, que somos unos teloreros cojonudos. Nos amoldamos a todos,
2: no damos
1: problemas, no pedimos nada. Somos gente, decente en la medida de lo posible. Y nada, que si alguien quiere tocar... Hombre, yo también había pensado eso, ponerme en contacto con grupos, ¿no? Y no sé, eso también se puede hacer.
0: Claro.
1: He visto rollo producciones Tudancas, Infes y todas esas cosas, ¿no? Escribir a esa gente. Porque yo voy a ciega, yo estoy en una habitación a oscuras, voy palpando las paredes y a veces doy al interruptor, pero a veces no le doy, ¿entiendes? Entonces es un poco como raro, yo es como si tuviera... Es que estamos haciendo lo que teníamos que haber hecho con 20 años, lo estamos haciendo con 42, 43.
2: Eso es.
0: A ver, el tema es que hay muchas formas de hacer las cosas.
1: Sí, sí, total.
2: No hay un guión tampoco. Entonces...
1: No es que nos sintamos como el síndrome del impostor o tal, pero que, no sé, me llama la atención, sí, que hemos ido un poco como a la contra, como sí, al revés.
0: Pero mira, cuando vinieron aquí Loopers también siempre decían, jo, es que hemos hecho el grupo que teníamos que haber hecho con 20 años y lo hemos hecho ahora con tal. Entonces al final cada uno recorre su camino. Sí. Y lo que estaba pensando cuando me contabais eso del vídeo este que os habían grabado en el primer ensayo,
2: sí.
0: Es que al final... todos somos como hijos de una época, ¿no? Ahora me escribía un oyente el otro día y me decía que hablamos tanto de la IA y de cómo Suno está afectando a la forma de hacer las cosas, que al final lo que estamos es dándole publicidad. Pero es verdad que de aquí para adelante las cosas van todavía de otra manera.
1: Sí.
0: Hay muchos grupos de chavales que salen que a lo mejor van a empezar haciendo las canciones en un escritorio, sentados y diciendo a ver qué me sale, y después a partir de eso se van a juntar a ver con quién las tocan en directo. Vosotros empezasteis como se empezaban las bandas de toda la puñetera vida,
2: sí,
0: juntos en un garaje, pero luego también sí que habéis podido seguir una evolución de componer, estar a distancia, mandaros cosas y poder funcionar en un grupo que realmente tampoco no teníais tanto trabajo de local, ¿no? Porque si vivíais cada uno en un lado...
1: No, la cosa era que Javi y yo practicábamos con baterías que nos dejaba grabadas Miguelín con la batería electrónica. O antes de Miguelín, Javi sí que es verdad que tiene un primo que igual ha venido aquí, que tocaba la batería en stock.
0: Ajá.
1: Entonces al principio era la única persona que tal, entonces venía, tocaba con nosotros y nos dejaba grabadas baterías que con esas baterías nosotros ensayábamos encima. Después ya Javi también, cuando yo ya no estaba Miguel ni Pablo, pues sí que con el ordenador componía algunas, o sea, hacía baterías con el ordenador, y así estuvimos muchísimo tiempo. Y ya después cuando vino mi Miguelín, pues lo que te he contado antes, Miguelín fue una sorpresa porque él nunca había tocado la batería, y yo le dije, venga, va, siéntate a tocar la batería. Bueno, de hecho fue peor, porque me mandó un vídeo desde Madrid.
2: Así es.
1: Y me dijo, mira tío, está tocando la batería. Y yo, ¿qué dices? Y me mandó un vídeo con unos redobles, unas cosas, unos ritmos. Y digo, este hijo puta, se ha cogido un audio, me la han casquetado ahí, me está engañando.
2: No.
1: Y cuando vino, se sentó a la batería y la sabía tocar. De una manera instintiva, no sé, nunca lo entendí. Me parecía brujería. Y de hecho el último disco...
0: Pero que brujería no la banda.
1: No, brujería no es la banda, pero me parece increíble. Y de hecho el último disco fuimos a grabar, grabamos a la vez las bases y todo. Y él sin metrónomo y tal, a una toma dos, no mucho más.
2: Sí, porque, sí. A ver, yo empecé como, yo creo que prácticamente casi todo el mundo que le gusta la música, comprándose una guitarra. Y bueno, yo cuando vivía en Madrid, hay unos locales allí de ensayos que se llama Rock Palace, que hacen conciertos y demás. Y bueno, pues iba yo tenía dos amigos que tocaban la guitarra, y bueno, pues íbamos a ensayar y demás. Y bueno, pues yo pues hacía lo que podía con la guitarra y demás. Siempre cogíamos una sala chiquitina con amplificadores, porque la batería nunca la tocábamos. Y bueno, yo me he visto horas y horas y horas de baterías, sobre todo el de Blink, que es mi mayor fan, y por eso empecé un poco con la música, aparte del grupo, sino por él, que es Travis Barker. Y bueno, pues yo me he visualizado muchísimas horas de este tío tocando. Y entonces, bueno, pues un día me compré unas baquetas para pues tocar en casa en cojines.
1: Sí, eso también es un clásico.
2: Y entonces, claro, eso es. Y entonces, pues uno de esos días que fui con un amigo a tocar, no estaba la sala que nos dejaba siempre, nos dejaron una más grande al mismo precio porque ya nos conocían y demás, y había una batería.
1: Sí.
2: Entonces yo cogí y entonces siempre estábamos 2-3 horas. Entonces la primera hora estábamos tocando y la segunda hora dije, ay, me voy a sentar a la batería. Y empecé a tocar, el amigo que se llamaba David me dijo, madre mía, pero tú has tocado la batería. Y dije yo, no, en mi vida. Y dice, joder, pues grábate, tío, porque... Y entonces grabé ese famoso vídeo que dice Pablo.
0: Sí, sí.
1: Y me lo mandó y yo me vine abajo porque yo estaba intentando empezar
0: a
1: tocar.
0: Eres muy de venirte abajo, ¿eh?
1: Sí. De hecho, todas las canciones que hay en todas las redes. No, sí, bueno, no sé, pero...
0: Por lo poco que nos conocemos.
1: Que sí, sí, a mí me dejó flipado. Me dejó flipado y cuando vino, pues tocaba. Y no le tienes que dar, no le tienes que dar muchas directrices, porque él te oye el riff y tal, se une. Es bastante consistente. A veces va muy rápido. Él es que, claro, viene, le gusta el punk y tal, le gusta ir rápido. Y a veces, claro, nos lleva con la lengua afuera, ¿sabes?
2: Sí.
1: Digo, Miguel, baja un poco el ritmo porque, claro, tú podrías tocar aquí a toda hostia, pero, claro, nosotros nos llevas como vamos.
2: Eso es, entre la motivación que me da tocar.
1: Pero, sí, sí.
2: Y lo que me hace sentir y demás, a veces se me va un poco el metrónomo y me disparo.
0: Es que pero... es un instrumento a veces intuitivo, me parece, ¿eh? La batería.
1: Sí, es ritmo.
0: Sí, tiene un algo. Yo es que ya he conocido más casos de, sí, de gente que ¿sí? se sienta el primer día
1: y la toca.
0: Y dices, a ver, o sea, claro, evidentemente luego hay mucho que estudiar, pero que de salida. Tú agarras una guitarra de salida sin tener ni puta idea.
1: Fui incapaz, bueno, ¿te acuerdas? Cuando empezamos a tocar en el garaje, claro, me tuve que meter unas clases porque digo, ¿cómo se toca esto, joder?
0: Claro, sí, sí, pero la bate, como tengas intuición de primeras, pues ya. Has sí, visto sí, tocar, él, a lo mejor has ido moviendo.
1: Claro, sí, él sí, ha interiorizado todos los vídeos que ha visto.
0: Otro colega que igual, eso tío, se metió al local y de repente es como...
1: Es que es flipante.
0: Tío, si es que ya tocas la batería.
1: Sí, sí, sí.
0: ¿Has tocado la batería antes? No, la primera vez que me siento.
1: No, es que es flipante, o sea, a mí me dejó loco.
0: Bueno, entonces, a ver, vamos a poner las cosas en su sitio. Sí, porque sí, me habéis hecho un avión.
1: Metemos una chapa.
0: No, desorganizada. Que
1: sí, como, es que somos un poco caóticos.
0: Como el programa en sí mismo, que a mí me gusta así.
1: Vale.
0: Pero para que la gente entienda lo que ha pasado,
1: te lo
0: vosotros
1: digo.
0: Habéis grabado varios discos.
1: Sí, cuatro. Sí, y un EP.
0: Pero de repente decís un día, pues ahora ya hay que tocar. El siguiente paso después de grabar cuatro discos, claro, es presentar algunos.
1: Cerrar el círculo, ¿no?
2: Eso es.
1: Claro, es como nosotros a veces, a mí me da esta vergüenza, porque te acercas allá a llamar a sitios, o te pregunta gente, y claro, te dices que has grabado cuatro discos, y la gente se piensa que has tocado ya, y dices, no, yo nunca he tocado en directo. Y claro,
0: no lo diga.
1: Ya, bueno, pero yo peco un poco, a veces yo voy con todo. Me estás viendo aquí, yo voy con todo, entonces a veces me tienen que parar estos. De hecho, yo me he tomado tres tanquimacín para sí, estar a la altura.
0: ¿Con vodka?
1: No, siempre. Yo no bebo.
2: Siempre.
1: No bebo porque no me va bien. A mí beber nunca me ha ido bien. Entonces, hay que valer para eso también.
2: La beber. Evolución lógica, o no tan lógica, después de cuatro discos y una P, es tocar ahora, pero por lo que hemos comentado antes. Porque yo creo que estamos más asentados ahora, tenemos un grupo que funciona, sonamos compactados, hay mucho feeling, que eso al final en un grupo es fundamental, esto es así, y con la nueva incorporación que es Marco de bajista, la verdad que las cosas están funcionando muy muy bien. Entonces, claro, se ha ido como un poco la típica lista de la compa que vas haciendo check en todo lo que vas echando al carro, pues esto, el siguiente es el concierto. ¿Por qué? Porque nos vemos asentados, porque no hay mucho feeling, ya tenemos el grupo consolidado y yo creo que es el siguiente paso.
0: Ajá. Y entonces ahora todavía, o sea, en la que estamos grabando el programa, todavía esto no ha sucedido.
1: No ha sucedido.
2: No, eso es.
0: ¿Qué pasos habéis dado? Tenéis ya una fecha, ¿no?
1: Tenemos dos fechas incluso.
2: Tenemos dos, sí.
1: Alquilamos realmente la Niágara el día 6 de junio, sábado. Que nosotros entendemos que es el primer concierto. Porque supongo vosotros me diréis, como es el primero, pues claro, te vendrán familiares, amigos. Hombre, yo les digo esto, a malas 50 personas vendrán, joder.
0: Sí, hombre, claro.
1: ¿No? El drama vendrá después, el segundo, el tercero, el cuarto, que no nos vendrá a ver nadie.
0: Desde luego.
1: Pero yo no tengo, o sea, a mí, bueno, no, sí, igual después me vengo abajo, porque yo soy muy de venir abajo. Pero a mí no me... Cuando toquemos, por ejemplo, en Torre la Vega, que conocemos a menos gente allí y tal...
2: El concierto de Torre la Vega es el 20 de junio.
1: El 20 de junio, eso es. Que es como dentro de dos semanas después.
2: Eso es.
1: Es un poco locura. Y ahí, pues bueno, nos irá a ver menos gente, pero claro, nos va a ir a ver gente. Supongo que vaya a venir a otro grupo, a
0: T22.
1: Que no nos ha visto nunca, entonces, joder, pues si le gustas... A mí que si después de un concierto me viene alguien que a ti te va a pasar, supongo... Y me dice que le ha molado lo que hemos hecho, me vuela la cabeza.
2: Sí, a mí también.
1: Le como la boca. Y te lo digo en serio. O sea, le como la boca. Sí. O sea, a mí que me venga alguien honestamente. Porque al final los amigos te quieren, pero no escuchan tu música. Y te dicen, está guay, pero no. Te van a aplaudir, pero no te van a escuchar nunca. O sea, nos van a aplaudir a muerte, nos apoyan, pero no te van a escuchar nunca.
2: Eso es.
1: A mí que venga uno que no conozco nada. A mí diga, oye, me ha encantado lo que habéis hecho.
0: Oye, ¿y el momento de empezar a grabar con Alex Peace, porque
1: sí,
0: tampoco es. Quiero decir, ahí sí que habéis hecho una cosa un poco rara.
1: Sí.
0: Que normalmente sí que es a lo mejor maqueta, incluso ir a grabar ahora es un poco.
1: Sí.
0: Esto ha cambiado en los últimos 20 años. Antes era impensable grabar un disco antes de tocar en directo.
1: Sí.
0: Quiero decir, el ir a un estudio a grabar antes de haber tocado en directo era absolutamente impensable. Ahora ya podemos hacer eso. Pero sí que conozco gente que ha grabado en su casa y luego toca en directo y luego va a un estudio. Pero ya que te hayas ido varias veces a un estudio antes de grabar, sí que la verdad que es un caso peculiar lo vuestro. ¿Qué tal la experiencia con Pis?
1: Yo a Pis le llamamos sensei porque es nuestro sensei. Nosotros somos las tortugas niñas y él es Splinter, ¿no? Es. Entonces yo empecé a mirar porque yo tenía esa necesidad de grabar lo que había compuesto, porque yo, antes de conocer a Javi, yo me tiré 10 años componiendo yo en mi casa y tenía 30 canciones. Entonces cuando quedé con Javi sabía tocar la guitarra, sabía escalas y metió arreglos y tal, y guapísimo. Bueno, guapísimo, a mí me parece que era la hostia. Entonces yo empecé a trabajar y seguíamos siendo dos. Pero como tenía dinero y no tengo cargas familiares, que suena como muy mal, cargas familiares, ¿no? No tengo familia ni nada. Pues digo, vamos a grabar, Javi. Y empecé a mirar por dónde se podía grabar. Fuimos a preguntar a varios sitios, pero un día quedamos con Alex, y no los conocíamos, cuando tenía el estudio en Santander.
0: Sí, el Bonnie and Clyde.
1: Eso es, en la subida hasta que da la radio y todo. Y vino un señor huesudo, muy delgado, con tatuajes. Y la verdad es que conectamos muy bien, porque nos trató como un igual. O sea, normalmente cuando íbamos a hablar con otra gente era como un poco condescendencia, tal, ¿no? Estos chavales que vienen aquí. Pero ahora nos trató como un igual, nos puso, me acuerdo, un tema de Medusa y uno de Wet Cactus, que estaba grabando en ese momento. Los precios eran muy razonables y vamos a grabar, tío. Y de hecho en un año grabamos el EP y el disco.
0: Ah, pero en Drive Division ya.
1: En Drive Division.
0: Sí, yo me había ido todavía.
1: No, en Drive Division. Grabamos el primer LP en febrero del 16 y el disco en el verano. De locura. Y al año siguiente grabamos otro disco.
0: Ajá.
1: Y después que Alex ya se le inundó Drive Division. Y el siguiente lo grabamos en Cubex con Alex también. Que Javi Escudero. Se llama Javi
0: Escudero, sí.
1: Nos dejó el sitio y tal. Y el último lo grabamos en Vindio, que ahora Alex está en Vindio ahí trabajando y demás, grabando a mucha gente. Y con Alex siempre nos hemos tenido muy buena sintonía, la verdad. Siempre que nos dice un arreglo o una idea y tal, creo que acierta siempre, tiene muy buen oído.
2: Ha funcionado, sí.
1: Nos reímos con él con nosotros, y la verdad que muy bien.
0: Claro, porque antes sí que ahí a micro cerrado me hablabas un poco del racismo musical por estilos.
1: Claro.
0: De que a lo mejor desde ciertos estilos se mira para abajo a una música más directa, de
1: claro,
0: pocos acordes
1: técnica,
0: y más tal, ¿no?
1: Sí,
0: pero con Alex estáis ahí de igual a igual, porque a Alex le gusta la música muy directa también.
1: Eso es, y su manera de grabar, sí, nos gusta.
0: Arreglada y tal, porque él, claro, le mete muchas cosas y sí, la música que hace Alex es muy original.
1: Joder,
0: pero le gusta que la música sea también un poco directa, puñetazo.
1: Sí, él, o sea, tiene esa cosa orgánica, y a mí Ídolos de esta radio me encanta. O sea, yo lo empecé a escuchar porque grabamos con él. Entonces yo cuando escuché La llamada del oso, me voló la cabeza. Cosas de críos, me parece un temazo de la hostia. Y todo lo que hace, ahora con Pis también, que hace como más electrónico en solitario, también me...
0: Sí.
1: Las letras que hace... Claro, yo no podía escribir así como escribe él. Él escribe de una manera muy personal, cada uno escribe a su manera, y yo le admiro porque escribe de una manera que me vuela la cabeza. Muy,
0: sí,
1: muy visceral, muy... Me gusta mucho. Le queremos mucho a Alex.
0: Y entonces ahora el camino es encontrar salas,
1: sí,
0: y encontrar grupos. De verdad que me ha gustado mucho antes escucharte lo que me decías de ir a ciegas a pedir un concierto, ¿no?
1: Claro, nosotros, yo he escrito...
0: ¿Cómo se hace esto, no?
1: Escribí a El New, a La Niágara, al New Moon. Después me he hecho un listado, porque vi una vez que subiste en el foro un listado de sitios donde se puede tocar en Cantabria.
0: Joder, me estás subiendo la autoestima, me la vas, claro, a bajar a cero otra vez.
1: ¿Por qué?
0: Que digo que me estaba subiendo la autoestima.
1: O sea, vale. Me los escribí ahí notas, pues teníais ahí un listado increíble. Es verdad que hay sitios que no existen.
0: Sí, sí.
1: Pero me los escribí todos.
0: Pero quiero decir que el foro todavía vale para algo, joder.
1: Sí, sí, para nosotros, entonces, ya te digo.
2: Sí, sí.
1: Hemos encontrado a Marco, que es como, vamos, un regalo. Y después yo, todo lo que he aprendido de la música en Cantabria, he aprendido en el foro de Noche de Rock, metiéndome ahí y leyendo a otra gente, ¿sabes? Y lo que ponían. En el tema de tocar en directo, pues en una libreta tengo todos los sitios que salieron ahí, porque cada día subía una persona diferente subiendo otro sitio posible donde se podía tocar. Y ese es mi objetivo.
0: Hay que reactivar eso, el listado de... Pero vamos, ahora mismo, así de primeras, te digo, Niágara, New...
1: Sí.
0: Tienes New los la New Moon, y los bancos...
1: Los bancos atrás.
0: Hillera...
1: 8 de octubre también puede ser.
0: En octubre, el surtidor me parece que sigue haciendo.
1: El surtidor hace algo. He leído también esos que están en la cabeza de la sala, el Ecobar.
0: Sí, el reino.
1: El reino eso, también hay sitios. Sí. Entonces nosotros queremos tocar en todos los sitios que se puede cantar bien. Y ya cuando tengamos eso, conquistamos el mundo, ¿vale?
0: Muy bien. Pero primero Manhattan.
1: Primero Manhattan, efectivamente.

0: Los aviones, se me estaban viniendo los aviones a la cabeza porque me parece que pegáis bien con ellos, tío. No sé si puede surgir el amor o no, pero así de primeras yo te, si me dices, ¿con quién tocar? Te diría, me pega con los aviones,
1: tío. Genial, tío.
0: Que tienen también ese rollo de que cuando los veo me recuerdan a veces a todo Fat Records, ¿vale? Pero por otro lado tienen un toque como más pop a veces, y sí. Es que estáis ahí un poco como a medias entre el punk melódico y el...
1: Sí, yo siempre digo a Miguel que estamos en tierra de nadie.
0: Pop punk melódico.
1: Y power pop también a veces.
0: Sí, tal, sí.
1: Y sí, hay cositas. Pero después, por ejemplo, si pones la de... Que nuestro homenaje a Idos de esta radio, pones la de... ¿cómo era? ¿No te rindas?
2: No te rindas.
1: Es como nuestro homenaje a Idos de esta radio.
0: Pues a nuestra manera. Es. Ah, vale.
1: De este, bien. De este. Porque metió... Claro, el último disco grabó el bajo Alex... De la siguiente manera, nosotros tocábamos con las guitarras a la batería, se quedaba grabado eso.
0: Y él
1: tocaba, después, pues. Se, por línea, lo escuchaba una vez y a volar. Digo, pero madre mía, Alex, pues, sin pensar, ¿eh? Pues, lo que salió ahí. Y claro, él tiene una memoria musical, claro, supongo, de lo que lleva currando y tocando. Y otra cosa que me dejaba alucinado. O sea, no le tenía que decir nada, él tocaba y él lo dejaba. Sí, sí.
0: ¿Os habéis encontrado con mucha traba para encontrar los conciertos, para
1: la verdad que no,
0: bandas, con los T22 bien?
1: En Niágara ha sido fácil.
0: Y en el Niágara
1: en
0: solo,
1: el New, lo que pasa es que le escribí cuando estaba de vacaciones, el ya. Chico, el señor. Entonces, claro, le pedí un poco desubicado. Entonces, como yo soy impaciente y soy un poco ansioso, pues rápidamente escribí a New Moon. Y también fue fácil, un tío que se llama Juan, ¿Luisa?
0: Me mola cómo lo ves todo desde lejos, tío.
1: ¿Es el bajista de la burla, puede ser?
0: Sí.
1: Claro, nosotros veníamos a las alcantarillas, no conocemos a nadie. Entonces también fue muy rápido, porque si le escribí me dijo, vale, no me puso ningún problema.
2: No.
1: Entonces de momento ha sido fácil, pero supongo que sea más complicado, ¿no?
0: Pues yo, fíjate que te voy a... Ahora sí te voy a dar un consejo.
1: Bien.
0: Yo lo que haría sería ir a muchos conciertos.
1: Vale,
0: para... De público.
1: Sí.
0: Porque es que el mejunje está
1: ahí.
0: Y es ver... A otras bandas. Y al final el hacerse una cara conocida en Cantabria no es muy complicado, porque al final en los conciertos somos
1: los mismos.
0: A lo mejor somos 75, pero no creo que seamos muchos más, ¿eh? Y entonces pues enseguida, un día y otro, acabas enterándote de quién tiene un fanzine, de quién tiene una radio, de quién tiene un...
1: Sí, es que nosotros, bueno, yo personalmente, aunque no me parece que hablo que sin parar y como una metralleta, yo soy una persona tímida, entonces yo me voy a los conciertos...
0: No te preocupes porque está todo el mundo tarado. No conozco a nadie el día que
2: haga... Nuestro entorno.
0: Cuando haga un control antidoping aquí para entrar a la...
1: Ah, nosotros somos de agua con gas, ¿eh?
0: Sí, y trantimacín, ¿no?
1: Claro, nosotros nos drogamos con receta.
0: Muy bien, pero eso está bien, oye. Vale, pues yo creo que entonces lo que tenemos que hacer,
1: vale.
0: Y ya escuchamos esta de No te rindas, sí. Para que la gente se quede ahí un poco con el tema que has dicho, es dar las redes, eso sí, en dónde estáis localizables y o no hay ninguna
1: sí,
0: red.
1: Sí, o sea,
0: o un teléfono, o
1: que
0: un...
1: Sí, te lo digo, porque he entrado en ello, porque yo soy como muy anti todo esto, estos siempre me están con Spotify, yo paso de Spotify. Sí. Entonces tenemos Facebook, que no lo tendrá nadie ya, y todo es Somos Brennan. Y si ahora ha hecho Marco Instagram, que también es Somos Brennan. Tenemos subido todo en Bandcamp, que es Somos Brennan también. En YouTube también tenemos un canal que es con todas las canciones, que son 57 canciones, que también Somos Brennan, lo pones todo junto y te sale. Y tenemos, que es mi sueño, contactar con la gente por email.
0: Tenemos, bueno, sí, estamos
1: Somos en Brennan, gmail.com. Entonces, que alguien me escriba y tal. ¿Cómo la voy?
0: Estamos en regresión tecnológica.
1: Quiero volver a esa intimidad del artista, de... Joder, artista, no me quiero denominar artista, pero de... Que yo lo hago con músicos que me gustan, americanos, que lo hacen, que te mandan cada vez que van a hacer algo.
0: Una lista de correos.
1: Eso, y te dice, mira, y estoy escuchando esto, y estoy escuchando, y veis esto, esta película me ha molado. Eso me flipa.
0: Pues es fácil, ¿eh? Ponte ahí en.
1: Pues somosbrennan@gmail.com, ahí estoy, ¿eh?
0: Haces una mini web con un botón de suscribir y luego una lista de correo. Yo, gente que sigo, funciona así.
1: Joder, pues me molaría mucho.
0: Pues oye, ahí dejamos todo eso y quien quiera que os escriba.
1: Genial.
0: O que os llamen, cojan lápiz y papel y das un número de teléfono.

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0: se llama el disco ese que, o sea, el libro ese que me estabas recomendando?
1: Nuestra banda podría ser tu vida.
0: Ajá.
1: Lo ha escrito el escritor este que hizo la biografía cuando estaban vivos, todavía Kurt Cobain, eso de Con As You Are, que a Cerrans, creo que se apellida el hombre. Y es un libro que es la historia oral hablada de la música independiente americana desde el 80 hasta el 91.
0: Sí.
1: Entonces en cada capítulo sigue un grupo diferente. Black Flag, Replacement, ¿sabes? Antes de pegar de pasar a una multinacional.
0: Sí.
1: Entonces es muy interesante, pues Estados Unidos, que es un país muy grande, cómo se han organizado gente, los primeros que empezaron a girar, y pues han creado como mapas, ¿no? De los sitios donde te podías quedar a dormir, tocar, y se lo iban pasando unos grupos a otros. Había como más camaradería, sí, algo así.
0: Bueno, era todo como más... ahora se comparte mucho la información.
1: Sí, ahora se comparte mucho la información.
0: Lo que pasa es que sí que es verdad que antes el underground, funcionaba pues con su propia red, porque no había otra historia, ¿no? Entonces, pues, los que sí que hemos conocido la historia de los intercambios por carta y el enviar, los rollos esos que se hacían, de que tú le enviabas a alguien los sellos, le tienes que hacer el pedido y le enviaban los sellos de vuelta. Para que te envías el disco y esas cosas, ¿no? Y los fanzines.
1: Es que
0: y
1: tal. Me fascina eso. Yo me acuerdo de cuando te mandaba el catálogo de tiendas tipo, ¿no? Y pedías. Y me acuerdo una vez que me confundí, iba a pedir un... Porque yo tuve una época que, como no teníamos internet, yo compraba los discos por la portada. No sé si os ha pasado.
0: Sí, claro.
1: Y entonces me dio una época que me compré por la portada el Doki de Green Day y me gustó mucho. Y en las tiendas tipo había uno que me llamaba la atención, que era un grupo de Madrid, creo que eran los Fast Food. Soy un Ramone. Y pensaba que era un CD, me vino un vinilo. Claro, yo soy de CD, porque yo soy de la época del CD. Pero ese vinilo después lo utilicé muy bien, me vino muy bien. Para esconder cosas.
0: Sí,
1: me acuerdo del Fast Food.
0: Sí.
1: Y un Ramone.
0: Pues eso, me gusta volver a esto, precisamente en el contexto en el que estábamos hablando, de intentar crear una red, ¿no? Que a lo mejor no tienes, porque realmente la red existe.
1: Sí.
0: Y quien no conoce la red... le puede parecer algo muy inaccesible, pero los que de alguna manera llevamos mucho tiempo dentro de esta red de contactos, pues nos parece muy natural.
1: Sí, lo vives,
0: ¿no?
1: Como algo muy natural.
0: Claro, es que vas donde Toro y Mar y les pides un concierto, vas donde Juan Luis, te pasas por no sé dónde, tocas con quién vas a tocar, pues con la gente que está viendo los conciertos contigo, ¿no? Con quien coincides. En fin, yo sé que el programa ha servido también de nexo de unión en muchas ocasiones para gente que a lo mejor no estaba ubicada y no sabía cómo acceder a otras bandas, a otros grupos.
2: Sí.
0: El caso de Felipático es significativo también, porque él, bueno, pues ya en Murcia tenía su banda, tenía su red, y de repente se muda y llega aquí a Cantabria y dice, ¿ahora por dónde empiezo? Bueno, pues uno de los sitios por donde empezó pues fue por Noche de Rock. Y al final le faltaba un batería y creo que ya felizmente lo ha encontrado y anda tocando. Acaba de sacar otro disco que nos ha pasado, que se llama El Momento Adecuado, y vendrá a presentarlo en algún momento, claro. En el momento adecuado.

0: estabas preguntando ya a micro cerrado que cómo hacíamos, ¿no?, para conocer a las bandas, sí, y para montar conciertos, y yo te respondía que es prácticamente del revés aquí, ¿no? Casi que hay que poner un dique, ¿no?
1: De contención.
0: Porque lo que llega es muchísimo. Sí, y a veces cuando uno quiere seguir su propia brújula, pues te acabas yendo para donde te van llevando, acabas siendo casi como una jukebox humana, ¿no?, de ir poniendo las cosas que te llegan.
2: ¿Cómo va la bandeja de entrada?
0: 2000.
2: Ha bajado un montón.
0: Sí, sí, porque me he encontrado un truco que es cojonudo. ¿Qué es esto? Abro una promo, ¿no? Abro una promo. Digo, promo de no sé qué grupo, los Margarita Witch Club, que me escriben todo el día. Y entonces, una vez de que ya he apuntado que tengo esa promo, lo que hago es entrar en la lupa de arriba y poner Margarita Witch Club, borrar todos los emails,
2: claro,
0: en los que salga este nombre. Uh-huh. Entonces a veces me cargo 50 a golpe. Y eso, voy 2.500 emails sin abrir tengo, pero dejaré la bandeja.
2: Bueno, a ese ritmo seguro.
0: Sí. Lo que sí que te digo es que somos incapaces de hacer sonar todo lo que nos llega.
1: Claro.
0: Es imposible. Estamos construyendo la playlist esta de la ruleta de los temazos, donde vamos metiendo cosas. Pero mira, el otro día me he encontrado con una carpeta que tenía descargada de hace tiempo, de On Fire. ¿Sabéis On Fire? El sello en el que me enviaba todo el roster de ese momento, ¿vale? El roster es pues los grupos que trabajan con una promotora de conciertos, o con un sello, con una agencia o con lo que sea. Y entonces, pues claro, en el roster de On Fire en ese momento, pues había, yo qué sé, pues 15 grupos. Pues de esa tacada me envió un email con 15 promos. Y ese día me los descargué. Y he encontrado la carpeta esa, y aunque sea destiempo, pues los voy a ir pinchando. Porque, por ejemplo, Against Myself es una banda que a mí me gusta mucho, pero que no hemos pinchado tanto por aquí. Nos vamos a poner hoy.

Gracia Baptista está considerada la primera mujer cuya música fue publicada. En 1557 apareció su obra Candite Alme Siderum en el libro de cifra nueva para tecla, arpa y vihuela, una importante colección musical editada en la España renacentista. Su composición, basada en un himno gregoriano, demuestra el gran nivel musical que alcanzó en una época en la que las mujeres apenas tenían oportunidades para destacar públicamente. Aunque se sabe muy poco sobre su vida, su música refleja el rico ambiente cultural y religioso de la España del siglo XVI, durante el reinado de Felipe II, y hoy sigue siendo un ejemplo del talento femenino en la historia de la música. Si quieres saber más sobre ella, puedes visitar nuestro foro, porque hemos dejado un enlace para profundizar.

0: A ver, Mateo, ayúdame, porque yo creo que ya hemos acabado el programa, pero no lo tengo muy claro.
1: Hacemos checklist.
0: Hacemos
1: de
0: un checklist, por favor, de lo que hemos hecho. Disco a la semana lo hemos hecho. Dos veces. El Daily Bugle lo hemos contado. La agenda también. Entrevista ya la hemos hecho, que son estos. El disco clásico lo hemos puesto.
1: La traducción incluso.
0: La traducción incluso, el acuse de recibo.
1: ¿No
0: hemos
1: muertos?
0: Hablado de libros. Muertos no veo.
1: Por suerte.
0: A ver, espera, déjame, voy a entrar a Metalum a ver si ha muerto alguien ahora. Metalum, RIP. Tiene un botón de RIP, no sé si lo habéis visto, a la izquierda de todo. Nada, el último de los finlandeses Chrome, que esto sacaron un EP. Nadie que conozca.
1: ¿Ponemos el bajito?
0: ¿Eh? Sí, pero el día que salgamos nosotros no lo miramos. Yo creo que sí, pongo ahí un tic. El buzón del... A ver, habla.
1: No se me escucha. Ahora sí, ahora
0: sí. Pero se te escucha raro.
1: A ver. ¿Se me escucha? ¿Se me escucha?
0: Por esta rosca la voy a poner para allá. A ver qué hace.
1: A ver qué me ocurre.
0: Queda un día con... Bueno, tengo que concretar la fecha, pero quiero quedar con Javi Prieto para que me coloque las roscas otra vez, que en el último viaje se ha desmangado.
1: Recuérdale que te traiga el frus-frus también.
0: Sí, y se han puesto como las roscas que estaban para allá, se han puesto para acá y del revés, y entonces pues a veces no se escucha como se debe. Hemos recomendado discos, o sea, libros y todo un montón.
1: YouTubers incluso, ¿no? Que es lo que se lleva hoy.
0: Pues yo creo que a lo mejor voy a leer un par de mensajes que tengo de cosas que nos han llegado. ¿Tienes tú por ahí?
1: Lo puedo buscar.
0: De Blue Sky nos dice Residuo Urbano. Han vuelto Crobot. Eso significa rock y felicidad para mí. Otro grupazo que descubrí gracias a Noche de Rock. Denle escuchas y cariño. Venga, voy a poner esta. Foot Off se llama, es del disco nuevo. Pero cuando acabe Gamma Ray. ¿Tienes algo más?
1: En iVoox del programa último tenemos comentarios de Mario P71 que dice: entre los tributos y la IA. Esto ya lo has dicho tú.
0: Bueno, es que lo he comentado antes un poco de pasada, pero sí, no está de más decirlo, profundizar, sí. Porque dice que entre los tributos y la IA, que
1: no vale nada componer canciones y en parte es que no paramos de hablar de ella, publicidad gratis que le damos.
0: Espera. Estaba haciendo lo de Crobot y no me da la cabeza. Es que en parte tiene razón, estamos venga a hablar de Suno y Suno y pa' aquí, Suno pa' allá, y al final parece que le estamos haciendo el trabajo al CEO de Suno. Pero por otro lado, hay que saber lo que está pasando. Y yo, el juego que estoy haciendo con las cuñas, en parte es una broma, pero en parte también es enseñaros a los que no estáis metidos en IA o no lo estáis viendo, las posibilidades que tiene y las cosas que hace. ¿Por qué? Porque si no te gusta, por lo menos tienes que saber identificarlo. Y esto va a ser tan difícil como Blade Runner. No vas a saber quién es un replicante y quién no. Ahora mismo acaba de salir, he puesto un vídeo en el foro, en el debate sobre la IA en la música, y acaba de salir la última actualización de Suno, me parece que es la 5.5 o algo así. Y básicamente lo que hace ya es que tú grabas tu voz, te grabas cantando y te grabas hablando, porque dicen que así ya preservan la propiedad de tu propia voz y no la puede utilizar otra persona, porque si no, imagínate.
1: La huella eso es. Vocal.
0: Claro, si no podrías coger la voz de cualquiera y hacer tus canciones con ella. Entonces, para preservarlo, por lo menos de manera legal, tienes que utilizar tu voz cantada y tu voz hablada con unos mensajes que te va diciendo para que vean que tú eres tú. Le tienes que demostrar a un robot que tú eres tú, volvemos a lo de la semana pasada, y después de que tú te has validado, o sea, el test boy camp va al revés. Ahora es el robot el que te hace el
1: tienes
0: test a ti para ver si eres humano o no eres humano. Y entonces, una vez que sabe que tú eres tú, pues ya te deja utilizar tu voz para que puedas hacer canciones. Dice que le vas metiendo, pues como la música que te gusta, las descripciones, los prompts y cosas que tú cantes, y te hace canciones, ahí te tira, y luego con el botón de remix tú vas diciendo para acá, para allá, para lo que sea. Lo que he visto es que no tiene mucha interacción a nivel armónico, de decirle, no, es que yo quiero que esto sea mixolidio o sea lo que sea. ¿Por qué? Pues porque al final Suno está un poco pensado para que pueda hacer música cualquiera.
1: Más fácil.
0: Eso es. Y entonces pues tira así. ¿Qué pasa? Pues que esto cambia las normas del juego por completo. Te guste o no te guste. Que tú luego puedes decir, no, yo solo voy a escuchar a grupos que formados por humano. Te pones ahí a lo Will Smith en inteligencia artificial y dices, yo no quiero hablar con robots. Ya. Igual que cuando vas a comprar a una tienda, que puedes esquivarlas todavía y decir, yo voy a la de barrio que me atiende la señora, ¿no? O el señor. Pero cada vez es más complicado. Porque tú llamas para preguntar algo. Y te atiende y yo digo que quiero hablar con un humano y me dice, lo siento mucho,
1: ¿puedo resolver su consulta?
0: Ahora mismo no hay ningún humano disponible. Digo, ¿qué mierda me estás contando? Bueno, pues eso, pues esto ya es así y como es así te lo vas a comer sin saberlo, y eso es lo peor de todo, que te lo comas sin saberlo, porque yo lanzo esta pregunta. La posibilidad de meter tu voz y que Suno imite tu voz y haga canciones con tu voz se ha comercializado ahora, ¿vale? En los estudios de producción hartos americanos, ¿hace cuántos meses que eso está ahí? ¿Estaba ya en el último disco, yo qué sé, de los Rolling Stones? ¿O de Judas Priest? ¿O de...?
1: Judas Priest no, por favor.
0: ¿No? ¿O no? ¿O sí?
1: Claro, esperemos que no.
0: Yo espero que
1: confiamos
0: no.
1: En rock.
0: Yo espero que no. Pero claro, al final es maquillaje, sí, que le pones, ¿no? Que todos sabemos. No, ya, es que tiene autotune. Ya, bueno, pues es que ya no es que tenga autotune. Es que a lo mejor es tu voz tratada directamente informáticamente. Y a lo mejor donde tú ya no vas, la máquina va por ti. Y esto altera otra vez el orden de las cosas. Entonces yo creo que hay que tenerlo en la cabeza como oyentes de música, que a lo mejor te da igual. Dice, mira, a mí ponme canciones y me da igual, pero a lo mejor no te da igual. Entonces si no te da igual, pues hay que hablar de ello, debatirlo, pensar y luego decidir. Y tú dices, yo solo bebo en vasos que estén soplados por un humano con un pulmón, y porque a mí me gusta la Edad Media, pues ya está. O dices, a mí me da igual todo y las consecuencias económicas y ecológicas que pueda tener la inteligencia artificial, pues vale, pero por lo menos toma una decisión consciente. Así que por eso lo hablo tanto.
1: Este debate estaba en iVoox, que es el otro comentario que tenemos, que decía Unai, joder, no me gusta demasiado la IA, pero con la cuña de esta semana llevo un rato riendo. No me gusta TikTok porque bailamos regular, que es lo que dice la cuña. Buenísimo. Deberías abrir una cuenta de TikTok solo para publicar esa frase.
0: Tenemos una cuenta de TikTok.
1: Entonces ¿vale? Ya la sí, podemos publicar.
0: Tenemos una cuenta de TikTok. Lo que pasa es que nuestra cuenta de TikTok no tiene nada.
1: Claro,
0: nada
1: no, no es viral.
0: Cuando estaba la gente ahí bailando, baile style, yo me hice una cuenta de TikTok y puse black metal y salgo así con cara de mala hostia poniendo cuernos.
1: No, era no mi lo petaste.
0: Al baile. Yo es que bailo así.

0: Venga, voy a poner un par de cosas más. Vamos a poner, pues de la superlista que hicimos el año pasado, 2025, los discos favoritos, uno de ellos eran Pizzería Molo.
1: Ah, claro.
0: Y los vamos a estar pinchando como 4 semanas seguidas porque ha sido disco a la semana. Luego les hemos tenido en el concierto, que os contaremos la semana que viene. Ahora salen por aquí. Bueno, un disco que nos ha molado mucho.

0: Bueno, pues ya estaría. Al final se ha hecho, ¿ves? Lo que hablábamos.
1: Hay claro, días, tiras para adelante y
0: eso es, sí, sí, sí. Poco a poco. Voy a poner, ya para acabar, como no tenemos hoy sección de necrológicas, estoy recopilando en una carpeta de MP3, en un pendrive, como en old school, MP3 old school, discos de bandas de Cantabria que no son tan fáciles, bueno, y de no Cantabria, que no son tan fácilmente localizables por internet. La discografía de Ludovico y los Acéfalos sí que está en Bandcamp, pero no está en Spotify. Entonces, insisto mucho en esta idea para que quede claro que no está todo en Spotify, no está todo en Bandcamp, y que como no te lo quedes en tu casa, mañana borran Spotify porque por lo que sea, que sí, sí, torres más altas han caído y te quedas sin discos. Así que vete pensando lo que te quieres guardar copia. Cuando te compras un disco, lo escribí hace poco en una reseña porque me preguntaba un compañero del curro, me decía, pero ¿te sigues comprando discos? Y no sé por qué tuve la iluminación de darme cuenta cuál es el motivo también principal, aparte del quererlo tener, es formar parte de un archivo. O sea, quiero decir, tú cuando te compras un disco, estás salvaguardando que eso exista en el futuro. Uh-huh. Y cuando tú sacas un disco, porque al final, claro, vas a las ferias y dices, yo me compro el tuyo, tú te compras el mío, estamos haciendo el gilipollas, o sea, nos estamos cambiando cromos, ya. Pero yo sé que si se incendia mi casa, en tu casa queda un disco de los míos. Y eso tiene un valor. Tiene un valor a nivel cultural. Entonces, lo que sí que me asusta un poco es que esta forma de conservar nuestra cultura que hemos hecho entre todos durante tantos años acabe cayendo porque no tenemos la sensación de tener que tener nada porque ya está todo en la nube. Entonces, al final, la nube se apaga. O las plataformas de distribución se apagan y las cosas desaparecen. Y parece raro, pero es que es así, porque estamos aquí demostrando semana tras semana que muchos de los discos que salieron en la época de MySpace, que ya decías, bueno, va, como son solo dos canciones, no lo saco, lo pongo en MySpace y ya está, pues eso ya no está. Y no está, como no lo haya guardado alguien en su disco duro, el archivo del programa, por ejemplo, está en nuestro archivo. Pero yo os diría, si tú vienes en una entrevista, descárgate tu copia. Porque si pasado mañana apagamos o tenemos un fallo informático o lo que sea, pues yo alguna entrevista he perdido, que luego he llamado a ver a los grupos, oye, ¿no tendrás copia de esto? No, que va, tío, como lo tenías tú. Bueno, en fin. Pues eso, en este ambiente tan apocalíptico que os cuento, me parece que está bien terminar con La huelga definitiva, que era una canción ahí bien distópica de Ludovico y los Acéfalos.

0: Pues hasta aquí el programa de hoy, amiguitos. Bueno, Óscar no quiere hablar, por lo visto. Ahora sí, ahora sí.
1: No, pero di tú, a lo mejor tienes. Es que no tengo ya nada más que decir.
0: No, yo tampoco, por eso que...
1: Después de lo de Ludovico, a ver quién pone ahí el...
0: Ya. Bueno, yo hacía tiempo que no venía, ¿ves? Ya empiezo a hablar mal.
1: Aguanta. Igual tienes el síndrome de Tourette.
0: No digo tacos. Bueno, igual sí. Ha estado bien volver. Siempre está bien volver.
2: Donde uno fue feliz, ¿no?
1: Sí.
2: Siempre está bien volver donde uno fue feliz, ¿no?
1: Qué bonito. Pues ya es que con eso yo creo que ya lo vamos a dejar, tío.
2: Mira cómo estoy hoy,
0: Sí.
1: Hostia, para las siguientes camisetas de Noche de Rock a lo mejor lo pongo.
2: ¿Sí? ¿En serio?
1: Sí, no.
0: No, pero era un año tétrico, un año bonito, ¿no? Claro. Tiene que ser...
1: Sí, es que este año he puesto la vida es muy injusta y luego te mueres. Pero, hombre, me parece mejor tu frase, tío.
2: Sí, la verdad que sí.
1: Ah, pues mira, voy a acabar diciendo eso. Ya tenemos las camisetas del 30 aniversario de Noche de Rock. Ya después de la venta del concierto de Ítaca, pues ya los que no habéis venido, podéis todavía acceder a ellas. Primero a través del foro, voy a seguir ese orden, después ya a través del resto de redes y demás, WhatsApp y tal y pascual. Así que el o la que quiera una, no tiene nada más que escribir y nos ponemos de acuerdo. ¿Os parece?
0: A ver. ¿El precio también?
1: A jugar pala. No, el precio es el que es, porque
0: exacto,
1: hay que...
0: Exacto.
1: Ahora mismo el bote de Noche de Rock está a menos 250 euros, que me debe el bote a mí. Así que no nos da payate, no sé.

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